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2: Son las 6.
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1: 6:13.
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1: 6:16.

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2: 6:24.
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5: 627.

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2: 6:35.
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2: 6:36.
8: Bien, continuamos con la música aquí en Suprema Radio, en las actividades de este martes. Hoy es 14 de este mes de julio, 19 grados la temperatura, es Enrique Iglesias.

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2: 6:46.
3: Ayer falleció el señor Hermelindo Ramos Gutiérrez, mejor conocido como Maestro Lino. 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
3: 650.
4: 10 para que sean las 7. Vamos a continuar con la música en esta tarde aquí en Suprema Radio. Nos canta Miriam Hernández.

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1: 6:59.
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1: 7:02.

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11: 77.
12: Bien, continuamos aquí a través de Suprema Radio en las actividades de esta tarde. Vamos a presentarles más música, por supuesto, ahora con Eli Guerra.

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1: 7:16.
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1: 7:20.
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3: 7:28.
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11: 7:32

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12: 7:39.
11: 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Continuamos con más de nuestra programación en esta noche aquí en Suprema Radio.

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2: 7:43.
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0: 7:47.
1: 13 para que sean las 8, de regreso con la música. Mijares.
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4: 756.

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2: 8-4.
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4: 8-6.
3: 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Continuamos con más en esta noche. Después de la música, estaremos con Póstumas.

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0: Bien, estamos ya listos para iniciar este espacio de póstumas correspondiente a las labores de esta noche, de este martes. La familia López Velasco agradece a quienes los acompañaron con motivo del fallecimiento de su querida madre, señora Esperanza Cristina Velasco Urbina. Al mismo tiempo, invitan al novenario de rezos por el descanso de su alma del 13 al 21 de julio a las 6:30 de la tarde en calle Jesús Martínez Rojas, número 3A del barrio de Guadalupe. Por su asistencia, sinceros agradecimientos. Con motivo de los 7 meses del fallecimiento de la señora Juanita Gómez Sánchez, se invita a familiares y amigos al novenario de rezos por el descanso de su alma del 14 al 22 de julio a las 6 de la tarde en punto en calzada de la escuela número 1, barrio de San Martín. La misa de Requiem será el 22 de julio a las 9 de la mañana en el templo de San Martín de Porres, la Quinta San Martín. Por su asistencia, sinceros agradecimientos de las familias Díaz Solís y Díaz Gómez. Con motivo de los 40 días del fallecimiento de la señora Josefa del Carmen Herrera Díaz, se invita a familiares y amigos al novenario de rezos por el descanso de su alma del 12 al 20 de julio a las 7 de la noche en punto en la capilla del templo de Santa Lucía. La misa de Requiem será el 20 de julio a las 9 de la mañana en el templo de Santa Lucía. Por su asistencia, sinceros agradecimientos de sus hijos, nietos e hijos políticos. Estamos en Póstumas, última emisión correspondiente a las actividades de este martes. Gracias por estar con nosotros. Vamos a continuar con el resto de nuestra programación preparada para esta ocasión.
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1: 8:35. 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
1: 8:37.
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6: Una forma de asegurar la calidad de los ingredientes que estamos consumiendo es prepararlos nosotros mismos. Por eso, hoy nos acompaña el cocinero tradicional de Campeche, Rafael Meneses, para preparar nuestro propio jamón artesanal en casa.
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6: Bienvenidas y bienvenidos a Revista del Consumidor Radio. Hoy nos acompaña el cocinero tradicional Rafael Meneses, pilar de la cocina mexicana del estado de Campeche, para preparar la tecnología doméstica del mes, jamón artesanal. Bienvenido, chef. Gracias por aceptar la invitación.
8: Muchas gracias por la invitación. Y para empezar con esta tecnología, los ingredientes que vamos a necesitar son 2 kilogramos de lomo de cerdo o pierna, 200 mililitros de agua muy fría, 150 mililitros de concentrado de apio licuado y colado, 45 gramos de sal de mar, 25 gramos de miel, 4 gramos de pimienta blanca y 1 gramo de laurel molido. También ocuparemos un rollo de papel film, hilo de algodón o pabilo grueso, una jeringa de cocina de 20 mililitros, un termómetro de sonda o digital, una bolsa resellable de grado alimenticio y un recipiente hermético con capacidad de 2 kilogramos. Comenzamos licuando el apio con poca agua, colamos y dejamos enfriar. Para preparar la salmuera, disolvemos el jugo del apio, sal de mar, miel, agua fría y las especias hasta disolver completamente. Ponemos la carne en una charola o topper e inyectamos la mezcla por toda la pieza, en espacios de 2 a 3 centímetros. Masajeamos la carne amasándola o golpeándola en un tazón frío durante 30 minutos hasta que absorba el líquido y se sienta pegajosa. La idea es distribuir toda la salmuera para evitar que se reproduzcan microorganismos. Lo refrigeramos en un recipiente hermético durante 24 a 32 horas. Para su formado y compresión, lo moldeamos de forma cilíndrica con las manos, hacemos nudos con el hilo cada 2 o 3 centímetros y vamos a envolver 10 veces con el papel film hasta que quede compacto y firme. Para la cocción calentamos el agua entre 78 y 80 grados Celsius. Sumergimos la pieza y colocamos un poco de peso encima para evitar que flote y cocinamos aproximadamente por 2 horas. Retiramos únicamente cuando el centro del jamón marque de 70 a 72 grados Celsius. Una vez pasado el tiempo, lo llevamos inmediatamente a un baño de agua con hielo durante 30 minutos para el choque térmico y así cortar la cocción. Lo colocamos en una bolsa hermética y en un recipiente para llevarlo a refrigeración de 12 a 24 horas. Le retiramos el plástico y cortamos en rebanadas. Si quieres que tu jamón tenga un color más intenso, puedes añadir 5 ml de jugo de betabel concentrado a la salmuera. Y ojo, nuestra receta es 100% casera y no tiene conservadores sintéticos, por lo que su vida útil es de solo 5 días en refrigeración. Además, para que no se oxide con el aire, solo rebana la porción que te vayas a comer en el momento. Fresco, natural y directo a la mesa. Anímense a prepararlo y cuéntenos en nuestras redes sociales cómo les fue. Además, les invitamos a ver el proceso de preparación en nuestro canal de YouTube Profeco TV. Soy el cocinero tradicional Rafael Meneses López y fue un gusto cocinar con ustedes en Revista del Consumidor Radio.
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2: 8:46.
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0: 47, Barrio de Mexicano.
1: Ocho cuarenta y ocho.

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2: 8:57.
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2: Son las 9:00.

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1: 9-4.
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1: 96.

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1: 9:13.
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3: 9:17.
4: Continuamos con más música. Nos vamos ahora con Manuel Mijares y les complacemos con muchísimo agrado.

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2: 9:24.
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2: 9:27.
3: Nos canta José Luis Perales.

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2: 9:32.
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2: 9:33.

0: 5.3.
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0: 9:41.
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0: 9:43.
6: Bueno, faltan 17 para las 10. Continuamos. Es Miguel Bosé.

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fue la participación de Manuel con ese tema a ti. Un feliz descanso para usted y para toda su hermosa familia en esta noche de martes. Hoy es 14 de este mes de julio, temperatura 15 grados centígrados. Continuamos después del corte con más música.

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1: 9:52.
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1: 9:54.

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2: 10-3.
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2: 10-4.
6: Hola, crononautas. Sean bienvenidos a este nuevo viaje en el tiempo. 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Bienvenidos, crononautas. Mi nombre es Emma y seré su asistente virtual en este viaje en el tiempo. Estamos listos para iniciar el viaje en el tiempo. Preparados, crononautas, para visitar los 90s.

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1: 19, la temperatura en San Cristóbal de las Casas es de 14 grados centígrados. Y bienvenidas, bienvenidos, crononautas que están en sintonía de Suprema Radio. Gracias por permitirnos acompañarles en esta noche, viajeras y viajeros del tiempo, crononautas en sintonía, que nos permiten acompañarles en el final de sus actividades de este martes 14 de julio de 2026. Mi nombre es Jordán Ruiz y conmigo se encuentra Emma.
2: Buenas noches,
1: Emma. Y justamente decidí empezar con algo de Carlos Vives.
2: Sí.
1: La canción Fruta Fresca, dentro de este disco, El Amor de mi Tierra, noveno álbum de estudio de Carlos Vives. Es el primer sencillo de este disco y sale el 22 de agosto de 1999. La autoría de Carlos Vives y la producción de Emilio Estefan Jr. y Juan Vicente Zambrano nos da como resultado este tropipop o vallenato con toques de pop también, que en su momento fue un éxito bastante grande para Carlos Vives y ayudó a que tuviera más éxito su carrera como cantautor también dentro de la música. La canción también fue interpretada en la primera ceremonia de los Latin Grammy Awards, donde Joan Alderman de Boston Globe dijo que Vives cerró las actuaciones con un tono optimista con esta canción. También en 2003 la boy band brasileña The Bros grabó una versión cover en portugués bajo el título de Prometida para su disco Popstar, alcanzando el número 2 en la lista de Brazilian Airplay, esto en Brasil. Una canción que ha sido un éxito bastante grande para el señor Carlos Vives. Canción que también tiene certificaciones de oro en Estados Unidos, en México, 7 discos de platino también, el sencillo Fruta Fresca y el disco a nivel internacional en Estados Unidos, disco de oro, y en México también disco de oro. Un éxito en nuestro país esta canción, fue de lo más escuchado en su momento, 1999, si no estamos mal, Emma.
2: Sí.
1: Justo entonces, con esto empezamos nuestro viaje en el tiempo a través de la música por Suprema Radio en esta noche que nos toca visitar los noventas de 1990 a 1999, nuestros destinos en esta noche. Como dijimos también, la temperatura para nuestra ciudad, 14 grados centígrados, esa lluvia que cayó fuerte en algunas zonas de San Cristóbal de las Casas. Nos comentaban que en la zona de Cuxtitlán también estuvo fuerte esta lluvia a eso de las 7 más o menos. Siete, casi las ocho, bueno, antes de las siete también. Y pues sí, eso hizo que quedara friecita la noche, nos dejó 14 grados centígrados y una sensación térmica de 11 grados. En algunas zonas también, ahorita que veníamos para la cabina de Suprema Radio, veíamos llovizna o brisa ligera en algunas zonas de San Cristóbal de las Casas. Así que tenga usted precaución si todavía tiene algo que salir a realizar de sus actividades o ya para ir a casita. Mucho cuidado, 14 grados centígrados, la sensación térmica es de 11. Mañana, ¿qué tal estará el clima? Temperatura similar a la de hoy. Nos vamos con esos 12 grados en la mínima y 21 en la máxima. Probabilidad de lluvia de muy ligera, eso de las 3 de la tarde, se extiende a las 4, pero sigue siendo una lluvia ligera de un 55%. Es más probable que no llueva mañana en San Cristóbal de las Casas a que si llueva. Bueno, estamos en 50-50. Así que de todas formas, esperamos la información del Servicio Meteorológico Nacional, que se actualiza cada hora, y mañana estaremos pendientes también temprano junto con nuestras compañeras y amigas Saskia Hernández y Carmen Líbano en Suprema Noticias para conocer la información del clima y empezar muy bien el día. Para la capital chapaneca, Tuxtla Gutiérrez, actualmente tiene 24 grados centígrados. Para mañana, la mínima de 19, máxima de 32 y un 60% de probabilidad de lluvia en Tuxtla Gutiérrez, el punto más alto. 5 de la tarde y se extiende hasta las 8 de la noche, 9 de la noche, con otro punto alto también de lluvia ligera en la capital chapaneca. De todas formas, tengo esa precaución si tiene que realizar alguna actividad en Tuxtla Gutiérrez. Cuídese mucho también, ya sabe que siempre le recomendamos que no corra, por favor respete los señalamientos, no salga demasiado, por favor cuídense mucho y que tengan un buen viaje y feliz retorno también. Así que estamos pendientes de lo que nos estén solicitando ahora con estos viajes en el tiempo a través de la música en Experimento 95. Para eso, Emma, necesitamos tu ayuda.
2: Sí.
1: Y son las vías de contacto en cabina. Después nos vamos al corte y regresamos.
0: Con gusto, Jordán. 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Escríbenos al WhatsApp en cabina 967-287-8897. Es hora de ir al corte comercial, Jordán.
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4: 10:14.
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4: 10:16.
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1: 10:17, temperatura 14 grados centígrados. Continuamos con este viaje en el tiempo a través de la música, la década de los 90 en esta noche.
0: Tenemos mensajes de los crononautas.
1: Muchas gracias, Emma. Saludos para mi estimado Gabriel, mi buen sonido Coleto, excelente noche. Gracias por permitirnos acompañarles allá en casita con este viaje en el tiempo a través de la música, que es Experimento 95. Nos piden la canción de Nassau de Hombres G, de la, bueno, la versión del disco Los Singles, con mucho gusto complaceremos. Y saludos para doña Alicia, también un abrazo enorme para doña Alicia, gracias por la sintonía, esperando que se encuentre de lo mejor y que tenga una increíble noche, doña Alicia, muchísimas gracias. También saludos, mi estimado Gabriel, para May, también ahí en casita que estén en sintonía. Saludos para ustedes, amigos, un abrazo enorme a la distancia y que tengan una increíble noche, que nos permitan acompañarles también con este viaje a la década de los noventas. También saludos para Nadia, saludos Nadia, un abrazo enorme a la distancia, bastante fuerte, gracias por la sintonía en esta noche, y aquí estamos con este viaje a 1990 a 1999, con los destinos que quiera visitar también. Saludos Nadia, un abrazote enorme, esperando que se encuentre de lo mejor, y gracias por permitirnos acompañarle en esta noche en el final de sus actividades. También nos escriben el siguiente mensaje. Hola Jordán, buenas noches, excelente programa, muchas gracias. Me puedes pasar una canción de Enrique Iglesias, Enamorado por primera vez, con mucho gusto complaceremos. Terminación 9952 con esto que nos están solicitando del señor Enrique Iglesias. Pero antes, Emma,
0: sí,
1: nos vamos con la canción Nassau de Hombres G.
0: Dame el momento para analizarlo bien. Esto es lo que pude armar para ti.
1: Muchas gracias. El disco Los Singles de 1984-1993, una compilación también. La canción original apareció en el disco Estamos Locos o Qué del 87, es el tercer álbum de estudio. Como parte de ese disco, sale como sencillo en 1988. Esta canción, de la autoría de David Sommers y la producción de Paco Martín y Carlos Narea, nos da como resultado ese new wave característico de Hombres G, o ese pop rock también. Una canción que para este disco tiene una versión diferente a la original. Vámonos con este viaje en el tiempo a través de la música en Experimento 95. La temperatura en San Cristóbal de las Casas es de 14 grados centígrados. El disco Los Singles de Hombres G, 1993. Nuestro siguiente destino, Emma, y ya regresamos.
0: Con gusto, Jordán. Preparando nuestro siguiente destino. Año 1993. Iniciamos el viaje en el tiempo con Experimento 95.

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2: Seguimos con este viaje en el tiempo a través de la música por Suprema Radio en esta noche que nos toca visitar la década de los noventas. Emma.
1: Sí.
2: Vamos con nuestro siguiente destino. Nos pidieron Enamorado por primera vez de Enrique Iglesias.
1: Dame el momento para analizarlo bien. Tal vez esto te sirva.
2: Gracias, Emma. Nos vamos al disco Vivir, segundo álbum de estudio. Primer sencillo que sale el 18 de enero de 1997. La autoría de Enrique Iglesias y la producción del señor Rafael Pérez Botija, esta de balada pop también, o power ballad, nos pone aquí, Emma, que también puede ser considerada de esa forma, una canción que Enrique Iglesias compuso a los 18 años, inspirándose en el idealismo del amor juvenil, como lo hemos dicho en otros programas. Así que se vio bastante jovencito Enrique Iglesias escribiendo esta canción, sobre todo en ese amor de esos años también. Los dejamos con esto, que ayudó a que el disco tuviera certificación de platino en Estados Unidos. Esto es Enamorado por primera vez de Enrique Iglesias. Nos vamos a 1997, Emma, nuestro siguiente destino, el experimento 95, 10:28, temperatura 14 grados centígrados, ya regresamos.
1: Con gusto, Jordán, preparando nuestro siguiente destino, año 1997. Iniciamos el viaje en el tiempo con Experimento 95.

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2: 10:32.
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2: 10:33.
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7: Regresamos a este viaje en el tiempo a través de la música, la década de los 90. Emma, ¿tenemos algo?
8: Tenemos saludos de la línea telefónica, Jordán.
7: Gracias, Emma. Saludos hasta la Concordia. Saludos para Brenda. Gracias, Brenda, siempre en sintonía. Nos pide algo de Shakira, Ciega Sordomuda. Y también nos llamaron para pedir algo de Ricky Martin. Fuego de noche, nieve de día. Con mucho gusto complaceremos. De hecho, Emma.
8: Sí.
7: Vámonos con la canción Ciega Sordomuda de Shakira.
8: Buscando la información. Esto encontré sobre tu pregunta.
7: Vamos al disco ¿Dónde están los ladrones? Este cuarto álbum de estudio, porque el primero fue Magia del 91, el segundo fue Peligro en el 93, el tercero Pies Descalzos del 95, en el cual conocíamos a Shakira de forma internacional. Los dos primeros discos fueron más locales, por locales nos referimos a Colombia. Este primer sencillo del disco ¿Dónde están los ladrones? Sale el 7 de septiembre de 1998, la autoría de Shakira y Estefano, también la producción de Shakira y Lester Méndez. Los dejamos con este pop rock también, muy al estilo de Shakira de la década de los noventas, con una ligera influencia de un toquito ranchero, algo también de estilo latino y demás. Los dejamos con esta canción que ayudaría a tener un éxito bastante grande y de forma internacional Shakira con este disco que es ¿Dónde están los ladrones? Vámonos con este viaje en el tiempo a través de la música, canción que ayudó a que el sencillo, bueno, el sencillo mejor dicho, en México tuvo 2 discos de diamante más 3 discos de platino. También esto fue certificado en 2025. Nos dejamos con este viaje en el tiempo a través de la música. Emma prepara las coordenadas a nuestro siguiente destino por Suprema Radio. Vámonos casi al final de la década. La temperatura es de 14 grados centígrados, 10:36.
8: Con gusto, Jordán. Preparando nuestro siguiente destino. Año 1998. Iniciamos el viaje en el tiempo con Experimento 95.

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2: 10:40.
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2: 10:42.
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1: 10:43, temperatura 14 grados centígrados. Vámonos con nuestro siguiente destino, Emma.
2: Sí.
1: Y también tenemos algo pendiente, ¿no?
2: Tenemos mensajes de los crononautas.
1: Muchas gracias. Saludos para Nadia, que nos pide algo de Cristian Castro. Volver a amar, con mucho gusto. Complaceremos con esto que nos solicitan de Cristian Castro. De mientras, Emma, vámonos con lo que tenemos pendiente. Esta canción de Ricky Martin, Fuego de Noche, Nieve de Día.
2: 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Aquí tienes lo que encontré.
1: Nos vamos con una de las baladas también que nos gusta mucho en Experimento 95. Esto que nos solicitaron, Fuego de Noche, Nieve de Día, de Ricky Martin, del disco A Medio Vivir, tercer álbum de estudio, cuarto sencillo de la autoría de Ian Blake, Casey Porter, Luis Gómez Escolar y Robbie Draco Rosa. La producción de Casey Porter junto con Ian Blake y Draco Rosa también nos da como resultado este viaje al 16 de abril de 1996 como sencillo promocional en Estados Unidos y México. Una pop ballad, bastante baladosa esta canción, que fue un éxito para Ricky Martin también. Para el 2023 tenemos esta versión con Christian Nodal. Yo pensaba que era de hace un año, pero no, ya tiene 3 años esta versión de Ricky Martin junto a Christian Nodal de Fuego de Noche, Nieve de Día, ahora del 2023, pero nos quedamos con esta versión original, que como disco también ayudó esta canción a que tuvieran certificación de oro, 3 en nuestro país, un disco de platino en Argentina y otro en España. Esto es Fuego de Noche, Nieve de Día, de Ricky Martin, y hacemos nuestro siguiente destino a 1996, Emma. La temperatura es de 14 grados centígrados, 10:45.
2: Con gusto, Jordán. Preparando nuestro siguiente destino. Año 1996. Iniciamos el viaje en el tiempo con Experimento 95.

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2: 10:50.
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2: 10:52.
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1: 10:53, temperatura en San Cristóbal de las Casas. 14 grados centígrados, Emma.
2: Sí.
1: Nuestro siguiente destino será con Cristian Castro, la canción Volver a Amar.
2: Dame el momento para analizarlo bien. 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
1: Gracias, Emma. Nos vamos a este disco, Mi Vida Sin Tu Amor. Tercer sencillo de este, que sería el sexto álbum de estudio de Cristian Castro. Nos lleva a octubre de 1999. Una canción de la autoría de Quique Santander, producida por el mismo Quique Santander también. Otra balada pop también muy icónica de finales de la década de los noventas y que se volvió un exitazo para Cristian Castro. Ayudó a que el disco tuviera certificación de platino en Estados Unidos, platino en Argentina y oro en nuestro país. Un disco que vendió bastante para Cristian Castro y una canción también que fue uno de los más grandes éxitos que tuvo a finales de la década de los noventas y que también formó parte del éxito a principios de la década de los 2000. Vámonos con esta canción que alcanzó el top 5 en el Billboard Hot Latin Songs, consolidando la exitosa racha de Cristian Castro en las listas durante la década de los noventas. Esto se llama Volver a Amar, de Cristian Castro. Hacemos nuestro siguiente destino, el final de la década, Emma, y regresamos a Experimento 95. También aprovechamos de nueva cuenta el saludo para Nadia, que nos solicitó esta canción de Cristian Castro. Esperamos que la disfrute ya en casita. Un abrazo enorme a la distancia y la dejamos con Cristian Castro y esto que es Volver a Amar. Ahora sí, Emma, las coordenadas a nuestro siguiente destino.
2: Con gusto, Jordán. Preparando nuestro siguiente destino. Año 1999. Iniciamos el viaje en el tiempo con Experimento 95.

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2: Son las 11.
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2: 11-1.
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0: Estamos de regreso en este viaje en el tiempo a través de la música por Suprema Radio. La temperatura en San Cristóbal de las Casas, 14 grados centígrados todavía. Vámonos con nuestro siguiente destino que tenemos preparado para todos ustedes. Cambiamos un poquito el estilo, Emma.
1: Sí.
0: Y nos vamos con la canción Believe de Cher.
1: Dame el momento para analizarlo bien.
0: Ok.
1: Esto es lo que pude armar para ti.
0: Gracias, Emma. Nos vamos al disco Believe también, esto que sale en 1998. De la autoría de Brian Higgins, Matthew Gray, de Stuart McLean, de Timothy Powell, Steve Torch y de Paul Berry. También la producción es de Mark Taylor y de Brian Rowling. Esta canción, que tiene un estilo de dance más electropop, más dance que pop, pero que marcaba ese regreso de Cher también a la década de los noventas, al final de la década de los noventas, pero como Cher es conocida de las mejores cantantes que hay en Estados Unidos desde hace ya bastante tiempo, desde los sesentas, para lo que trabajó en los noventas decidió regresar con algo diferente. Y es que justamente estos productores, Mark Taylor y Brian Rowling, fueron los que utilizaron dentro de esta canción el autotune. Si bien ahora tenemos un uso a veces excesivo del programa del autotune, en su momento era algo revolucionario, algo que la gente veía como que iba a ser el futuro. Sí, sí, es el futuro realmente, pero no como se esperaban, yo creo. Lo que hizo esto de autotune en esta canción fue nada más darle otro estilo a la voz de Cher. Por si Cher canta muy bien, pero en esta ocasión le dieron un estilo bastante diferente, y como traía esa parte de algo novedoso, pues es uno de los sencillos también que más éxito han tenido de la historia. Llegó al número uno en más de 23 países, incluyendo Australia, Canadá, Francia, Alemania, entre muchos otros más. También esta canción llegó al número uno del Billboard Hot 100 en Estados Unidos 4 semanas consecutivas, vendió más de 1.8 millones de copias, y Cher entró al libro de Record Guinness como la artista femenina solista más longeva en encabezar el Hot 100 a sus 52 años. Estableció el récord de mayor lapso entre números 1, 33 años y 7 meses desde I Got You Babe de 1965. Fue la canción número 1 en 1999, esto que es Believe. Parte de lo que es la historia de esta canción, dejamos este viaje del tiempo a través de la música en Experimento 95. La temperatura en San Cristóbal de las Casas es de 14 grados centígrados. Emma, prepara las coordenadas a nuestro siguiente destino por Suprema Radio.
1: Con gusto, Jordán. Preparando nuestro siguiente destino. Año 1998. Iniciamos el viaje en el tiempo con Experimento 95.

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3: 11:09.
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3: 11:10.
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8: 11:11, la temperatura es de 14 grados centígrados. Seguimos con este viaje en el tiempo a través de la música por Suprema Radio, la década de los noventas. De estar hace un bloque con un éxito masivo que fue Believe de Cher, nos vamos ahora con un One Hit Wonder que también fue un éxito masivo. Emma.
9: Sí.
8: Vamos con la canción La Lola de Café Quijano.
9: Dame el momento para analizarlo bien. Tal vez esto te sirva.
8: Nuestro siguiente destino será el disco La Extraordinaria Paradoja del Sonido Quijano. Este sería el segundo álbum de estudio de este trío de hermanos. La canción sale en 1999. El disco sale en 1998-99, pero es el tercer sencillo. Por eso sale en 1999. El primero fue Loco de Amor, después Ante Todo, y luego nos quedamos con esto que es La Lola, una canción de la autoría de Manuel Quijano Ahijado, la producción de ellos mismos también, este pop rock con toques latinos también, que es una canción súper emblemática de los hermanos Manuel, Oscar y Raúl Quijano, porque si son, tanto son hermanos como ese café Quijano si existe, son dueños de ese café y se adentraron en la música. Ahora, lo curioso es que la agrupación no ha dejado de sacar canciones, han estado muy presentes en España, ha sido un éxito recurrente, digamos, pero este éxito a nivel internacional, por no decir mundial, como lo fue La Lola, no lo pudieron replicar y siguen sin poder hacerlo. Pero nos quedamos con esto que se llama One Hit Wonder o Éxito de una sola vez, de los señores de Café Quijano. En España vendieron 500,000 de unidades en su momento. Esto se llama La Lola y será nuestro siguiente destino en Experimento 95. Emma prepara las coordenadas al final de la década por Suprema Radio. 11:12, temperatura 14 grados centígrados.
1: Con gusto, Jordán, preparando nuestro siguiente destino. Año 1999. Iniciamos el viaje en el tiempo con Experimento 95.

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1: 11, 16, temperatura 14 grados centígrados. Seguimos con este viaje en el tiempo a través de la música en Experimento 95.
2: Tenemos mensajes de los crononautas.
1: Gracias, Emma. Nos escriben. Hola, Jordán, buenas noches. Excelente programación. Muchas gracias. ¿Nos podrías programar la canción de Go Pato, de Pato Batón? Que tengas una excelente y bendecida noche. Saludos. Muchísimas gracias. Te saludos también hasta Las Delicias. Gracias por la sintonía en esta noche, esperando que se encuentren de lo mejor. Les mandamos un abrazo enorme a cada uno a la distancia, junto con Emma, ¿verdad?
2: Sí.
1: Gracias, Emma. Vámonos entonces con nuestro siguiente destino, lo que buscamos, esto que nos solicitan. La siguiente canción, también otro One Hit Wonder. Sí, duele decirlo, pero es uno de esos One Hit Wonders de la década de los noventas. Emma,
2: ¿cuál es tu duda, crononauta?
1: Vamos con la canción Laura No Está, de Nick.
2: Buscando la información. Esto encontré sobre tu pregunta.
1: Gracias, Emma. Nos vamos con esta canción de la autoría del señor Filippo Neviani. El nombre original de Nick sale dentro del disco Nick de 1997, pero sale un año antes también con la versión del disco en italiano. La autoría de Nick, junto con Massimo Barini y Antonello De Sanctis, y la versión al español fue por parte de Nuria y Raquel Díaz Reguera. La producción de Rolando D'Angeli, esto es un pop rock también con toques de balada, que fue lo que le abrió la puerta al señor Nick en América Latina, países de habla hispana, y lo que lo convertiría en un éxito de ese 1997. Una canción también icónica, que sí, también siguieron otras canciones de Nick que llegaron y gustaron mucho en México, pero la canción de Laura No Está es algo que no pudo superar Nick en nuestro país y también se le conoce como un One Hit Wonder. Vámonos con este viaje en el tiempo a través de la música en Experimento 95. La temperatura en San Cristóbal de las Casas es de 14 grados centígrados. Emma, prepara las coordenadas a nuestro siguiente destino por Suprema Radio.
2: Con gusto, Jordán. Preparando nuestro siguiente destino. Año 1997. Iniciamos el viaje en el tiempo con Experimento 95.

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3: 11:22.
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3: 11:22.
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1: 11:24, la temperatura en San Cristóbal de las Casas es de 14 grados centígrados.
2: Tenemos mensajes de los crononautas.
1: Gracias, Emma. Vámonos con el siguiente mensaje también que nos llega a nuestro número de WhatsApp aquí en cabina. Buenas noches, Jordán. ¿Podrías pasar la melodía de la Copa de la Vida de Ricky Martin? Gracias, bendiciones. Claro que sí, terminación 1548. Con mucho gusto complaceremos con esto que nos solicitan. Pero de mientras, Emma, tenemos algo pendiente, ¿verdad?
3: Sí.
1: La canción Go Pato de Pato Batón.
3: Dame el momento para analizarlo bien.
1: Ok.
3: Esto es lo que pude armar para ti.
1: Nos vamos a 1992 ahora. El disco Universal Love, tercer álbum de estudio de Pato Bantón. Esta canción de la autoría de Patrick Murray, junto con la producción de Pato Bantón, nos da como resultado.

0: prácticamente es una canción de agradecimiento a sus fans por apoyarlo durante toda su etapa hasta ese 1992, y también agradeciendo mucho pues al poder divino que lo ayudó a llegar a donde estaba. Fue un éxito en Estados Unidos, México y Puerto Rico también, y en San Cristóbal de las Casas no se quedó atrás. Fue una canción súper exitosa, aunque es de 1992, pero siento que en 1998, 99, 97 quizás, 98 y 99, es una de esas canciones que sonaron fuerte en San Cristóbal de las Casas. Dejamos este viaje en el tiempo a través de la música en Experimento 95. Emma prepara las coordenadas a nuestro siguiente destino por Suprema Radio. Ya regresamos. 11:26, temperatura 14 grados centígrados.
1: Con gusto, Jordán. Preparando nuestro siguiente destino. Año 1992. Iniciamos el viaje en el tiempo con Experimento 95.
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2: 11:31.
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4: 11:33.
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6: Estamos en nuestra última media hora de programa. Qué rápido se pasó el tiempo. Después de escuchar a Pato Bantón y con la última parte de su canción, se aventó una clase de geografía con los 50 estados de la Unión Americana. Estoy en Estados Unidos, después mencionando México y Puerto Rico. Continuamos con este viaje del tiempo a través de la música, la década de los 90.
5: Tenemos mensajes de los crononautas.
6: Gracias, Emma. Nos mandaron el siguiente mensaje. Nos escriben: buenas noches, mi estimado amigo Jordán. ¿Me puedes pasar una melodía de Luis Miguel? Usted es la culpable. Gracias, soy Gabriel. Saludos, Gabriel. Con mucho gusto complaceremos con esto que nos solicitan, con la canción de usted. Ahorita la buscamos y complacemos también. De mientras, Emma, tenemos pendiente algo.
5: Sí.
6: La canción La Copa de la Vida de Ricky Martin.
5: Buscando la información. Esto encontré sobre tu pregunta.
6: Nos vamos al disco Vuelve, cuarto álbum de estudio, segundo sencillo de este disco, 2 de marzo del 98. La autoría de Desmond Child, Robbie Draco Rosa, Ian Blake. En español tenemos la versión de Luis Gómez Escolar, también la producción de Desmond Child y Robbie Draco Rosa. Este pop latino con toques de samba que fue un exitazo y como también lo hemos comentado, fue pues parte del Mundial de Francia 1998. Esto que fue también todo un fenómeno en aquel entonces. Número uno en más de 30 países, incluyendo Francia, España, Alemania, Suecia, entre muchos otros. Número dos en el Hot Latin Songs y puesto 45 en el Billboard Hot 100 de Estados Unidos. Nominada, o nombrada, mejor dicho, por varios medios como la mejor canción de la historia de los mundiales. Y creo que sí, la mejor canción de los mundiales, ya que estábamos hablando de esto. Una canción que también, de acuerdo a lo que recordamos que nos dio Emma, se dio este acercamiento a Ricky Martin justamente por la canción que es María. Y si ponemos atención a las dos canciones, tienen un cierto parecido. María como que fue esa explosión latina que generó el éxito grande para Ricky Martin. Esta canción de La Copa de la Vida es también otra continuación de esa explosión latina que tuvo Ricky Martin. Y creemos que la cúspide fue también con Living la Vida Loca un año después, en 1999. Vámonos con este viaje en el tiempo a través de la música por Suprema Radio. Temperatura en San Cristóbal de las Casas, 14 grados centígrados, 11:36. Esto es La Copa de la Vida de Ricky Martin. Emma, prepara las coordenadas a nuestro siguiente destino.
5: Con gusto, Jordán. Preparando nuestro siguiente destino. Año 1998. Iniciamos el viaje en el tiempo con Experimento 98.

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3: 11:41.
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3: 11:41.
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8: 11:42, temperatura 14 grados centígrados. Seguimos con este viaje en el tiempo a través de la música por Suprema Radio. Emma, ¿tenemos pendiente algo?
9: Sí.
8: La canción Usted de Luis Miguel.
9: Dame el momento para analizarlo bien. Esto es lo que pude armar para ti.
8: Gracias, Emma. Nos vamos al disco Romance, octavo álbum de estudio. Y también esto sale como parte del disco el 19 de noviembre de 1991. La autoría de Gabriel Ruiz y José Antonio Zorrilla, la producción de Luis Miguel y Armando Manzanero, nos da como resultado este bolero que sorprendió a todo el mundo. Después de que Luis Miguel tuviera todo ese éxito dentro del pop, meterse al bolero fue algo que le dio un éxito también bastante grande y abrazar ese lado romántico que él tiene también. La canción Usted fue originalmente compuesta en 1951 por Gabriel Ruiz y José Antonio Zorrilla y ha sido interpretado por múltiples artistas antes de Luis Miguel. Canción icónica también de habla hispana y que hasta la fecha sigue siendo de esas canciones que a mucha gente le gusta. Nos vamos con esta canción que ayudó a que el disco tuviera ventas de 7 millones de copias en todo el mundo, convirtiéndose en uno de los discos más exitosos de Luis Miguel. Certificado oro y platino en diferentes países como España, México, Argentina y Estados Unidos, los dejamos con este viaje en el tiempo a través de la música por Suprema Radio. Emma prepara las coordenadas a nuestro siguiente destino en Experimento 95. Nos vamos al inicio de la década en esta ocasión. Ya regresamos, 11:44.
0: Con gusto, Jordán, preparando nuestro siguiente destino. Año 1991. Iniciamos el viaje en el tiempo con Experimento 95.

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1: Regresamos a este viaje en el tiempo a través de la música. Seguimos románticos en esta ocasión. Ahora, Emma, vámonos con la canción Tú de Noelia.
2: Dame el momento para analizarlo bien. Aquí tienes lo que encontré.
1: Gracias, nos vamos al disco Noelia, primer álbum de estudio, primer sencillo, nos lleva al 29 de enero, pero de 1999. La autoría y producción del grande y único Estéfano. Aportes de Noelia también para la autoría de esta canción. Es una balada romántica que fue un exitazo para Noelia, reconocida en los premios BMI Latin Awards del año 2000 como una de las más interpretadas de ese año, y también fue nominada a Canción Pop del Año de los premios Lo Nuestro en el año 2000. Número 5 en el Billboard Hot Latin Songs en Estados Unidos, una canción que fue lo que catapultó el nombre de Noelia y también el estilo de música de Noelia también a toda Latinoamérica. Esto se llama Tú, 11:48, Emma. Prepara las coordenadas a nuestro siguiente destino en Experimento 95.
2: Con gusto, Jordán. Preparando nuestro siguiente destino. Año 1999. Iniciamos el viaje en el tiempo con Experimento 95.

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2: 11:53.
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2: 11:54.
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4: 11:55 en este instante. Llegamos al final de este viaje en el tiempo a través de la música por Suprema Radio Ema.
0: Sí.
4: Nuestro último destino será junto con Sentidos Opuestos y la canción Amor de Papel.
0: Dame el momento para analizarlo bien. Okay. Esto es lo que pude armar para ti.
4: Nos vamos al disco Viento a Favor, cuarto álbum de estudio, primer sencillo que sale en enero de 1998. La autoría de Eduardo Posada, Josep Lladó y del señor Pérez. La producción de Eduardo Posada y Josep Lladó nos da como resultado este electropop característico de Sentidos Opuestos. Opuestos y canción que fue muy bien recibida, un éxito para final de la década de los noventas, y también este disco Viento a Favor incluyó los sencillos Fiesta, Tú y Yo y Ardiente Tentación, lo que hicieron que se convirtiera en uno de los éxitos en cuanto a discos por parte de Sentidos Opuestos ya para este final de la década en 1998. Así que Emma, prepara las coordenadas a nuestro último destino, pero antes que tengas excelente noche.
0: Excelente noche, crononautas. Excelente noche, Jordán.
4: Gracias, allá en casita, que tengan increíble descanso. Cuídense mucho, mañana regresamos con ustedes, mitad de semana, qué rápido se pasa el tiempo. Mitad de semana y nos lleva el viaje en el tiempo a través de la música a la década de los 2000. A la década del 2000, del año 2000 al año 2009. Mi nombre es Jordán Ruiz. Se quedan con Sentidos Opuestos. Ahora sí, Emma, prepara las coordenadas a nuestro último destino en Experimento 95 y nos escuchamos hasta mañana.
0: Con gusto, Jordán. Preparando nuestro siguiente destino, año 1998. Iniciamos el viaje en el tiempo con Experimento 95.

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1: 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Finalizando enlace neuronal con Suprema Radio. ¿Estás de regreso en tu época, crononauta? Esperamos hayas disfrutado tu visita a diferentes décadas. Hasta el siguiente viaje.

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2: 2-1.

0: 232.
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0: 3.
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0: 32.
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1: 334.

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2: 4-2.

0: 434.
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3: 435.

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2: Son las 5.
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2: Son las 5.

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1: 5:10.
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1: 5:11.

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1: 5:21.
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1: 5:21.

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1: 5:41.
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1: 5:42.

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1: 5:51.
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1: 5:51.

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1: 6-1.
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1: 6-3.
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0: ¿Sabías que Charles Darwin, el científico que cambió para siempre nuestra forma de entender la vida en la Tierra, probablemente era intolerante a la lactosa?
1: Que se casó con su prima,
0: tuvo 10 hijos y pasaba sus días encerrado en casa, enfermo, escribiendo cartas. Hoy no vamos a hablar de Darwin de los libros de texto. Hoy vamos a conocer a Charles, al ser humano detrás de la teoría. Charles Darwin nació en 1809 en Inglaterra y vivió durante la época victoriana,
1: un tiempo de esplendor científico,
0: pero también profundamente religioso y conservador. Darwin era parte de ese mundo. No fue ningún rebelde social. Venía de familia acomodada, con recursos suficientes para dedicarse a investigar sin preocupaciones económicas. Uno de los grandes retos hoy es ver a ese Darwin más humano, entender su contexto, porque la gente del siglo XIX tenía otras ideas, otras lógicas. Y aquí viene un dato que rompe mitos. Cuando Darwin se subió al barco Beagle, no tenía idea de qué era la evolución.
1: Y cuando se bajó tampoco.
0: Fue hasta 2 años después, entre septiembre y octubre de 1837, que su pensamiento dio el gran salto. Las especies sí cambian, pero guardó esa idea durante 20 años, hasta que en 1858 recibió una carta de un joven llamado Alfred Russel Wallace, quien desde Indonesia le contaba que había llegado a las mismas conclusiones. Esa carta lo sacudió y lo obligó a publicar por fin El origen de las especies en 1859. Después del viaje, Darwin se casó con su prima Emma Wedgwood y tuvo 10 hijos. Estaba enfermo crónicamente y casi no salía de casa, pero escribió cartas. ¡Miles de cartas!
1: Se conservan más de 15.000.
0: Dirigidas a amigos, familiares, médicos y científicos de todo el mundo. En ellas, habla de sus problemas económicos, de sus días buenos y malos, del dolor por la muerte de su hija Annie, que falleció a los 10 años y que, según se cuenta, era la que más quería. Durante años, se especuló que Darwin había contraído el mal de Chagas en Sudamérica o que padecía males psicosomáticos. Pero un análisis detallado de sus cartas,
1: realizado por el médico Mike Dixon y el historiador Gregory Radick,
0: concluyó algo mucho más sencillo. Era intolerante a la lactosa, una condición común que explica muchos de sus síntomas. Y un dato para cerrar con orgullo. Las ideas de Darwin llegaron a México en francés alrededor de 1870, de la mano de Santiago Sierra, hermano de Justo Sierra, quien las publicó en el periódico El Libre Pensador bajo el seudónimo Eleuteros. En nuestro país, el darwinismo no generó grandes debates biológicos, pero sí encendió discusiones políticas y filosóficas entre los pensadores del siglo XIX. Así que la próxima vez que pienses en Darwin, no imagines solo al sabio con barba blanca en un retrato. Piensa en un padre de 10 hijos que escribía cartas sin parar,
1: que le dolía el estómago después de tomar leche
0: y que necesitó 20 años de dudas para publicar la idea más poderosa de la biología. Porque la ciencia no la hacen dioses, la hacen personas de a pie. Con información del doctor Juan Manuel Rodríguez Caso, de la Facultad de Ciencias de la UNAM. Les saluda Mónica Genis.
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11: 69.

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1: 6:20.
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1: 621.

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2: 6:30. 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
1: 6:31.

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1: 640.
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buenos días, bienvenidos a Póstumas WM, nuestra primera emisión de este miércoles 15 de julio 2026. Como siempre, muchísimas gracias por el favor de su atención a quienes ya nos siguen a través de la frecuencia de XHWM 95.3 FM, por internet en www.supremaradio.com, a través de la aplicación móvil de WM, aplicaciones de radios online en el mundo o dispositivos de Amazon Alexa. Mi nombre es Miguel Ángel Narváez Corzo, y estamos listos ya para llevarles los siguientes mensajes. Familia López Velasco agradece a quienes los acompañaron con motivo del fallecimiento de su querida madre, señora Esperanza Cristina Velasco Urbina. Al mismo tiempo, invitan al novenario de rezos por el descanso de su alma del 13 al 21 de julio a las 6:30 de la tarde en calle Jesús Martínez Rojas, número 3A, barrio de Guadalupe. Por su asistencia, sinceros agradecimientos. Con motivo de los 7 meses del fallecimiento de la señora Juanita Gómez Sánchez, se invita a familiares y amigos al novenario de rezos por el descanso de su alma del 14 al 22 de julio a las 6 de la tarde en punto, en calzada de la escuela número 1, barrio de San Martín. La misa de Requiem será el día 22 de julio a las 9 de la mañana en el templo de San Martín de Porres, la Quinta San Martín. Por su asistencia, sinceros agradecimientos, familias Díaz Solís y Díaz Gómez. Con motivo de los 40 días del fallecimiento de la señora Josefa del Carmen Herrera Díaz, se invita a familiares y amigos al novenario de rezos por el descanso de su alma del 12 al 20 de julio a las 7 de la noche en punto, en la capilla del Templo de Santa Lucía. La misa de Requiem será el día 20 de julio a las 9 de la mañana en el Templo de Santa Lucía. Por su asistencia, sinceros agradecimientos, hijos, nietos e hijos políticos. Familia López Velasco agradece a quienes los acompañaron con motivo del fallecimiento de su querida madre, señora Esperanza Cristina Velasco Urbina. Al mismo tiempo, invitan al novenario de rezos por el descanso de su alma del 13 al 21 de julio a las 6:30 de la tarde en calle Jesús Martínez Rojas, número 3A, barrio de Guadalupe. Por su asistencia, sinceros agradecimientos.

Así llegamos al final de Póstumas WM, nuestra primera emisión de este miércoles 15 de julio 2026. Como siempre, agradeciendo a todos ustedes por el favor de su atención, invitándoles a escuchar la segunda emisión a las 12:20 de la tarde con Carlita Gamboa. La tercera emisión, pasadito de las 8 de la noche con Félix López. Y ahora quédese en sintonía unos minutos más y llegan las noticias. Momento de enterarse de todo lo que acontece en San Cristóbal, Chiapas, México y el mundo. Con las voces, la experiencia, profesionalismo, ética de Saskia Hernández y Carmen Liévano. Al término de las noticias, ya en los segmentos de entretenimiento, 8 de la mañana, ya debe estar por aquí la ruleta, Luis Javier Salazar. A las 10 de la mañana, un servidor, estaremos presentes en sesión grupera. A mediodía llegará Carlita Gamboa, enhorabuena. 2:30 de la tarde volverán las noticias con Alejandro Díaz y Saskia Hernández. 3:30 de la tarde, toda la información mundialista con los hermanos Salazar. 6 de la tarde, Félix López. 10 de la noche, Jordán Ruiz. Es la programación en vivo en este día. Déjate acompañar en cada momento por WM. Póstumas WM es una producción de Suprema Radio. Soy Miguel Narváez. Hasta la próxima.

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2: 7-1.
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2: 7-4.
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0: ¿Qué tal? ¿Qué tal? Muy buenos días, bienvenidas, bienvenidos a este espacio de noticias, comenzando ya en este miércoles 15 de julio, y comentarle que estamos en vivo desde Crescencio Rosas número 12 en San Cristóbal de las Casas, Chiapas, México, a través del 95.3 de FM. También decirle que en este miércoles 15 de julio tenemos una temperatura en el centro de San Cristóbal de las Casas de 13 grados Celsius, en Tuxtla Gutiérrez 22, en Berriozábal 21, en Tapachula 25, en Palenque 25, Comitán de Domínguez 16, Villa Flores 22 grados Celsius en este miércoles 15 de julio. Saludo con muchísimo gusto en esta mañanita de cabina a cabina a Carmen Liévano. Carmen, muy buenos días.
1: Bonita mañana, Saskia, buenos días para todos. Y sí, ya llegó la quincena, ahora sí llegó esta esperada quincena. Le deseamos lo mejor y hacemos la invitación para que se quede con nosotras. Es momento de comenzar.
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0: Esta mañana, en cuanto a la información que tenemos para usted, información nacional, balean a regidora morenista en Tecate, María de Jesús Quijada, y lamentablemente su esposo falleció en este ataque.
1: Finaliza oficialmente el ciclo escolar 2025-2026.
0: Con información de Manuel Martínez, maestros del NEI anuncian concentración hoy en las oficinas de la Secretaría de Educación.
1: Adultos jóvenes concentran casi 6 de cada 10 suicidios en Chiapas durante el primer semestre de 2026.
0: Protestan jubilados y exigen devolución de descuentos.
1: Y también más adelante tendremos información de Manuel Martínez, y es que realizarán la Feria del Libro Los Arrieros del Agua.
0: De esto y mucho más le platicamos si se queda con nosotras.
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0: Siete de la mañana con 9 minutos, 7:09, es momento de conocer el panorama internacional, lo que es noticia en el mundo, en este miércoles 15 de julio. Al menos 6 niños afectados por el brote de VIH, investigado en un hospital público de Karachi, en el sur de Pakistán, han muerto, informó ayer el gobierno de la provincia de Sindh, una semana después de confirmar 78 contagios entre menores atendidos en ese centro sanitario. El ministro provincial de Trabajo y Protección Social dijo en una rueda de prensa que las autoridades trabajan con expertos médicos, incluidos especialistas del sector privado, para responder a la crisis en el hospital. Mencionaron que proporcionarán tratamiento médico integral y apoyo a los menores afectados y a sus familias, y afirmaron que las autoridades no los dejarán solos. Ante esta situación, según el ministro, las autoridades han realizado hasta ahora pruebas a unas 10,500 personas en zonas cercanas al hospital como parte de la investigación epidemiológica, de las cuales 120 dieron positivo por VIH.
1: Y ayer el ejército de Estados Unidos anunció que lanzó una nueva serie de ataques contra Irán en el marco del endurecimiento de la ofensiva. El Comando Central publicó en su cuenta de X que las agresiones comenzaron a las 3 de la tarde, hora del este de Estados Unidos. Las Fuerzas Armadas de Estados Unidos indicaron que con estos lanzamientos buscan degradar las capacidades iraníes utilizadas para atacar el transporte comercial en el estrecho de Hormuz. Los ataques se están llevando a cabo mientras las fuerzas estadounidenses se preparan para reanudar el bloqueo naval contra los puertos y áreas costeras iraníes, indicó el CENTCOM. Además, indicó que el bloqueo que las fuerzas de Estados Unidos comenzó a las 4 de la tarde, hora del este. Los ataques ocurren tras intensificarse la ofensiva desde la semana pasada, cuando Trump dio por acabado el acuerdo marco del alto al fuego con la República Islámica, que él firmó el 17 de junio ante los persistentes ataques de Teherán a los barcos que navegaban por Hormuz.
0: 39 personas fueron secuestradas en el departamento colombiano del Chocó por la guerrilla del Ejército de Liberación Nacional, pero fueron rescatadas por el ejército en una operación que dejó 2 soldados muertos. En desarrollo de esta operación, orientada a proteger la vida y la libertad de los colombianos, nuestros soldados profesionales, Elibert Ducuara Mosquera y Giancarlo Vallejo Vargas, ofrendaron su vida cumpliendo el más alto deber con la patria, expresó el comandante general de las fuerzas militares, el general Hugo Alejandro López Barreto. Las víctimas, entre ellas un menor de edad, fueron secuestradas mientras se movilizaban en 2 autobuses por una carretera del departamento del Chocó, en el noroeste del país. Este secuestro ocurrió una semana después de que el ELN privara de la libertad a 8 personas en circunstancias similares en el departamento del Cauca, en el suroeste del país, quienes continúan cautivas.
1: Ayer, un inmigrante murió atropellado en San Agustín, en el noroeste de Florida, tras huir de agentes del Servicio de Inmigración y Control de Aduanas, ICE, durante un operativo en el tercer fallecimiento de un inmigrante en una semana vinculado a acciones de la agencia. De acuerdo con un diario local, el hombre intentó escapar a pie y fue embestido por un camión en una carretera cercana, donde murió a causa de las heridas. Las autoridades no han divulgado la identidad del inmigrante ni su situación migratoria. El caso ocurre en medio del creciente escrutinio sobre las tácticas de el ICE que llevaron a la agencia federal a anunciar ayer la suspensión temporal de los controles de tráfico, según informaron varios medios. En la última semana, 2 hombres murieron por disparos de agentes de ICE cuando conducían: el mexicano Lorenzo Salgado Araujo, el 7 de julio en Houston, y el colombiano Joan Sebastián Guerrero, de 26 años, el lunes.
0: La Administración de Control de Drogas, DEA, advirtió esta semana sobre los nexos entre el gobierno de México y los narcotraficantes. En el marco de la primera cumbre de Estados Unidos libre de fentanilo, el director de la DEA destacó los avances en la estrategia de seguridad contra los cárteles, que ha permitido la incautación de 568 millones de dosis de este narcótico. Ponemos todo el poder de esta agencia en la lucha contra los cárteles, contra los facilitadores, los distribuidores, los lavadores de dinero, el suministro de sustancias químicas y toda persona que se beneficie envenenando a ciudadanos estadounidenses. Esto incluye la conexión mortal entre las redes de los cárteles y el gobierno mexicano. Son la misma cosa. En la DEA son nuestra prioridad número 1, destacó en su intervención. De acuerdo con el funcionario estadounidense, el objetivo de esta cumbre, que se celebra en Orlando, Florida, es mejorar el modelo contra las drogas para que se pueda replicar en más comunidades.
1: Un grupo de diputados de la ultraderecha chilena presentó un proyecto de ley para que las mujeres que quieran abortar tengan oportunidad de escuchar la actividad cardíaca, embrionaria o fetal antes de la interrupción del embarazo, lo que ha generado controversia en las últimas horas. La iniciativa legislativa, bautizada como Escucha tu Corazón, fue presentada por parlamentarios del Partido Republicano, fundado por el presidente José Antonio Kast, y del Partido Nacional Libertario, entre otros. El proyecto busca modificar el Código Sanitario para que los médicos, antes de realizar un aborto, informen a las mujeres sobre la actividad cardíaca, embrionaria o fetal y le ofrezcan la oportunidad de escucharla. Según lo que establece el texto, la mujer podrá rechazar escuchar el latido. Sin embargo, si eso ocurre, el médico deberá negarse a practicar la interrupción del embarazo y dejarlo registrado por escrito en su ficha clínica. En Chile, el aborto es legal desde 2017, pero solo en tres causales: riesgo para la madre, inviabilidad fetal y violación.
0: Esa es la información internacional que tenemos para usted en este miércoles 15 de julio. Y bueno, comentarle que en el año 2014 la Asamblea General de la ONU proclamó el 15 de julio como el Día Mundial de las Habilidades de la Juventud, para divulgar la importancia de impulsar a los jóvenes a través de la adquisición de habilidades y destrezas que les permitan acceder al mercado laboral global. El lema del Día Mundial de las Habilidades de la Juventud en 2026 es Competencias para un Futuro Común. Este lema reflexiona acerca de que el mundo del trabajo está cambiando rápidamente debido a la inteligencia artificial, la transición verde y la reciente, también creciente complejidad social. Así que se busca tener más herramientas, pero también tener a jóvenes con empatía para mejorar nuestro entorno. Hoy estamos en el Día Mundial de las Habilidades de la Juventud. Vamos ahora con la información nacional. De la mañana con 17 minutos, 7 con 17. Comenzamos con la información que tenemos para usted y nos vamos hasta la zona de Tecate, Baja California, porque allá se dio esta trágica noticia. María de Jesús Quijada, regidora morenista de Tecate, Baja California, fue atacada a balazos junto con su esposo la tarde de ayer, martes 14 de julio. El ataque fue perpetrado cuando ambos circulaban a bordo de su auto cerca de su domicilio. El esposo Jesús Pereira falleció en el lugar, mientras que la regidora resultó herida y fue trasladada a un hospital de Estados Unidos, según informó la Fiscalía General del Estado de Baja California. Además, se reportó que la hija de la regidora también está hospitalizada. El senador Gerardo Fernández Noroña había dicho en algún momento que se había dado el asesinato de la funcionaria, además de que condenó el crimen. Sin embargo, minutos después negó los hechos y confirmó que no había fallecido, pero que sí, su estado de salud es grave. Los hechos ocurrieron en el fraccionamiento Hacienda, allá en la calle Coyuca, cerca de las 17:15, cuando la regidora iba a bordo de su automóvil de la marca Kia color negro, y pues hasta el momento se sabe que se encuentra grave de salud, mientras que su esposo falleció en el lugar. Esto allá en Tecate, Baja California.
1: Y nos trasladamos ahora al estado de Chiapas con información de Ángel Canseco sobre este accidente el día de ayer. Resulta que un hombre de 51 años de edad lamentablemente perdió la vida la tarde del martes tras verse involucrado en un accidente vehicular cuando circulaba a bordo de una motocicleta sobre la carretera federal de Cuota, Tuxtla Gutiérrez, San Cristóbal de las Casas, a la altura del kilómetro 4. En el percance también resultaron lesionadas dos mujeres mujeres que viajaban en un automóvil. De acuerdo con los reportes de emergencia, el accidente fue notificado alrededor de las 2 horas, lo que generó, bueno, a las 14 horas, a las 2 de la tarde, lo que generó la movilización de diversas corporaciones policíacas y cuerpos de rescate hacia la zona. Al arribar al lugar, los equipos de auxilio localizaron a 2 mujeres lesionadas y a un hombre inconsciente a un costado de la carretera, por lo que solicitaron el apoyo de ambulancias para brindar atención médica especializada. En las labores de emergencia participaron paramédicos de Protección Civil del Estado, Protección Civil de Chiapa de Corzo, Cruz Roja Mexicana y la Brigada de Rescatistas Voluntarios de San Cristóbal de las Casas. Los socorristas informaron que Ana Karen, de 26 años, presentaba una probable fractura de pelvis, mientras que Claudia, de 46 años y conductora del automóvil, sufrió una probable fractura de pelvis, además de una fractura expuesta de tibia y peroné. Debido a la gravedad de las lesiones, fue necesario rescatarla del interior del vehículo antes de trasladarla a un hospital. Sin embargo, los cuerpos de emergencia confirmaron que el motociclista de 51 años ya no contaba con signos vitales al momento de ser valorado, por lo que la zona fue acordonada y se dio aviso a las autoridades ministeriales. De acuerdo con fuentes policiales, en este accidente estuvieron involucrados una motocicleta itálica FT-150 y un automóvil Toyota. Tras el impacto, una de las ocupantes del vehículo salió proyectada, mientras que la conductora quedó atrapada dentro de la unidad. El automóvil terminó fuera de la cinta asfáltica, al fondo de un barranco, lo que complicó las labores de rescate realizadas por los equipos de emergencia. Elementos de la Guardia Estatal y de la Guardia Nacional recabaron información sobre los hechos, mientras que personal de la Dirección de Servicios Periciales llevó a cabo el procedimiento de la escena, el levantamiento del cuerpo y su traslado al Servicio Médico Forense para la necropsia de ley. Las maniobras de rescate de las personas lesionadas, el retiro de los vehículos involucrados y las diligencias periciales obligaron al cierre temporal de la carretera de Cuota, situación que provocó largas filas de vehículos y tráfico intenso en ambos sentidos de la vialidad, esto el día de ayer. Son las 7 de la mañana con 22 minutos, vamos al primer corte.
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0: De la mañana con 27 minutos, 7 con 27. 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
7: Son las 7 de la mañana con 35 minutos, estamos de regreso, vamos con más información y el día de hoy es el día de la secretaria y por eso tenemos el siguiente trabajo que Héctor Aguilar Moreno ha preparado. Escuchemos.
8: La secretaria o secretario es la persona encargada de una oficina o empresa para recibir las llamadas telefónicas, organizar las agendas, recibir las correspondencias, atender las consultas, redactar facturas, documentos y preparar reuniones. Antes las secretarias trabajaban únicamente con papel y lápiz, luego con la máquina mecánica o eléctrica y en la actualidad con las computadoras. Una de las secretarias de mayor fama en el país y el mundo fue doña Malita Gómez Cepeda, secretaria de don Emilio Azcárraga Vidaurreta, ya que son el brazo derecho del jefe y la que guardan los secretos de él, y la que ocupa un lugar muy importante. Desde 1960, por decreto de la presidenta nacional ejecutiva María Luisa Rodríguez, se estableció celebrar el Día de la Secretaria el 3 de diciembre y años después se cambió la fecha para celebrarlo el tercer miércoles del mes de julio. Y este 15 de julio, celebrando el Día de las Secretarias, platicamos con algunas de ellas.
9: Hola, buenas tardes, mi nombre es Leticia Vázquez. En este día, pues que se celebran las secretarias, yo efectivamente soy secretaria y trabajo en una empresa aquí por el centro de la ciudad, el cual es muy emotivo, es una bendición y de verdad que es un aparte de que es un trabajo, una profesión, es algo agradable. En mi caso, yo sí lo disfruto mucho y felicito a todos mis colegas, ¿verdad?, en este día y que se la pase súper bien. Gracias.
10: ¿Qué diferencia hay de que antes se trabajaba con la máquina mecánica y en la actualidad se trabaja con las computadoras?
9: Uy, es bastante efectivo, obviamente sí. También era mucho, bueno, era práctica las máquinas, uno se acostumbra en esa parte, pero ahora la tecnología ha rebasado y pues también nos hace mucho más fácil los trabajos.
10: Felicidades.
9: Gracias.
11: Buenas tardes, soy secretaria de un despacho jurídico. Ser secretaria

0: ¿Nombre?
1: Guadalupe Jiménez. Ser secretaria es llevar todos los secretos del jefe y ser conejero recepcionista, llevar toda la agenda, los documentos, las citas, los...
0: Dentro de la secretaria también el nombre lo dice, guardar los secretos del jefe.
1: Sí, así es, llevar todos los secretos. Sí.
0: ¿Qué tiempo hace que secretaria?
1: 30 años.
0: ¿Y qué diferencia hay trabajar con las computadoras, ya que antes se trabajaba con la máquina mecánica?
1: Mucho más fácil. Ahorita se facilita más trabajar con la computadora que con las máquinas mecánicas de antes. Ahora es más fácil todo.
0: Felicidades.
1: Muchas gracias.
2: Felicidades a todas las secretarias y secretarios. Un recuerdo donde quiera que se encuentren y que estén gozando de la vida eterna mis compañeras Gaby Granado Salazar y Carmelita Rosales. Felicidades a mis compañeras de Suprema Radio, Mónica y Jacqueline. Para Suprema Noticias, Héctor Aguilar Moreno.
3: Mañana con 38 minutos, 7:38, y continuamos con la información. Tenemos en la línea telefónica a Daniel Sandoval, quien está llevando a cabo esta jornada de salud visual en el DIF regional aquí en San Cristóbal de las Casas. Daniel, buenos días.
4: Hola, muy buenos días. Pues aquí estamos invitando a todas las personas que tengan algún problema con... que ya no vean bien de lejos, que ya no vean bien de cerca. Y pues me da mucho gusto de estar nuevamente aquí en San Cristóbal de las Casas dando consulta en el DIF regional. Vamos a estar atendiendo a todas las personas que tengan algún problema de su visión. Si usted es paciente de nosotros, si usted es la primera vez, se está animando, dice, hay muchos pacientes que dicen, es que lo escucho, y hoy me di la oportunidad. Si es de esas personas que ahorita está pensando, ¿iré, no iré? Les recomiendo que vaya. Es muy importante hacerse una valoración. Es muy importante ver cómo está su visión. Hay muchas enfermedades y hay muchos problemas visuales que si se les llegan a detectar a tiempo pueden tener una muy buena salud visual. Pero si lo deja para después, puede ser que el problema evolucione, se empeore. Pues cueste más trabajo volver a recuperar nuestra visión. Es por eso que los invito. Es muy importante ser revisados por especialistas. Y aquí en el DIF regional van a ser atendidos por especialistas de la UNAM y del IPN. Estamos buscando también pacientes que ya tengan un diagnóstico de queratocono o queratoglobo, o que tengan algún problema en su córnea, con la finalidad de traer al especialista y poder darles una mejor visión. El queratocono es un problema donde, aún con lentes, están viendo borroso, ven las cosas dobles o no están conformes con su visión. Y esto generalmente es en la pubertad, en la adolescencia. Por eso me llama mucho la atención este tema, porque a veces los adultos, ya como de 30, 25, 40 años, pues muchas veces dicen, yo veo muy bien. Y sí, a lo mejor sí ven bien con un ojo, pero con el otro no están dando el 100%. Es por eso que los invito. Aprovechen esta promoción donde la consulta en el DIF no quieren que se cobre. Y el armazón también es gratuito. También si usted está pensando en adquirir unos lentes, con nosotros hay facilidades de pago. La verdad, lo único que pagan son las micas, pero son precios muy accesibles y podemos hacerlo en pagos para que usted se sienta más cómodo. Tenemos la promoción de los graduados. Llévenme su boleta. Con tu calificación te vamos a hacer un buen descuento. Y si sacaste 10 de promedio, tus lentes son gratuitos. Entonces, todos maestros y todos los, educadores y alumnos que ya terminaron este ciclo escolar, vengan, aprovechen para que empiecen el nuevo ciclo escolar con una mejor visión. Los esperamos.
3: A partir de las 10 de la mañana, ¿verdad, Daniel?
4: Sí, a partir de las 10 de la mañana y vamos a terminar hasta las 7, 8 de la noche, dependiendo de la gente que, si todavía llegan más pacientes en la tardecita, pues los vamos a seguir atendiendo. Y pues le repito, es gratuita la consulta.
3: Y finalmente también, Daniel, decir o pedirle al público que no deje todo para el último día.
4: Sí, porque el último día vamos a salir temprano, porque viajamos en autobús en esta ocasión y pues tenemos que entregar el espacio y tenemos que llegar al autobús y no nos deja. Entonces los esperamos hoy miércoles, mañana jueves, desde ya a las 10 de la mañana en un par de horas, hasta que el último paciente sea atendido. Aprovecho porque llegaron armazones nuevos el día de hoy. Entonces, armazón que vean bonito, de una vez agárrenlo y ya cuando pasen a consulta, pues dicen, este fue el que me gustó y en este quiero mis mix. Y pues excelente. Ya platicamos, los esperamos.
3: Allá nos vemos, es en el DIF regional, muy cerca de Suprema Radio. Gracias, Daniel, por la información.
4: A ti, que tengan un excelente día.
3: Igualmente, hasta luego. Y nosotros tenemos el corte, regresamos con más.
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23: La peregrinación iniciaba en la iglesia catedral y recorría alguna de las calles más emblemáticas de la ciudad. Pasaba frente al antiguo Palacio Municipal, actual Museo de San Cristóbal. Continuaba por la calle Miguel Hidalgo, hoy Andador Eclesiástico, y llegaba hasta la avenida Hermanos Domínguez, donde transportistas, familiares e invitados especiales comenzaban el ascenso al Cerrito de San Cristóbal para participar en la celebración religiosa. Esta tradición fue construida por generaciones de hombres y mujeres dedicados al transporte, cuyos nombres permanecen en la memoria colectiva de la ciudad. Entre ellos destacan Rufino Ramos y sus hijos Lino y Francisco Ramos, Félix Trujillo, Samuel Torrija, Francisco Ramos, Enemesio Flores, Fernando Rixi, Roberto Rixi Chacón, Armando Rosales, José María Ramos, Enrique, Agustín y Humberto García, Aarón, Gabriel y Clemente García, Gilberto Herrera, Ángel Distel, Evencio Verdeja, Ricardo Ramos, Javier y Josecín Ramos, Armando Jiménez, Martinelio Rixi, don Chano Penagos, y sus hijos Armando, Chano y César, don Diego Cruz, Carlos y Tito Guillén, Gustavo Guillén Zúñiga, Juan Ciro Mazariegos Maldonado, Rigoberto Villafuerte, Rogelio García y Juan Crisanto Darío de la Cruz Martínez, entre muchos otros que contribuyeron a fortalecer esta entrañable festividad. A ellos se sumaban los legendarios camiones del Servicio de Transporte Urbano, conocidos popularmente como los Veinteros, pintados de azul y naranja, propiedad de don David Ramos Balcázar y don Víctor Madariaga Pérez. Durante décadas, estas unidades formaron parte del paisaje cotidiano y de la movilidad de San Cristóbal de las Casas. Información retomada de la crónica oral, Ruedas de Fe en el Cerrito, Memorias del Día del Chofer, de Jesús Alberto Aguilar Molina.
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1: Siete de la mañana con 48 minutos, vamos con información de Manuel Martínez y la enseñanza Casa de la Ciudad realizará la Feria del Libro, Los Arrieros del Agua. Esto se estará llevando a cabo los días 16 y 17 de julio de 11:30 a 19 horas en sus instalaciones ubicadas en la zona del Centro Histórico de San Cristóbal de las Casas. El encuentro busca fortalecer el acceso al libro, promover la lectura y generar un espacio de diálogo entre editoriales, librerías, independientes, autoras, autores, fotógrafos y público lector, consolidando a la enseñanza como un punto de encuentro para la vida cultural de la ciudad. La inauguración tendrá lugar el jueves 16 de julio a las 11:30 de la mañana, marcando el inicio de dos jornadas dedicadas a la literatura, la memoria y el intercambio de ideas. De acuerdo al programa, el viernes 17 de julio a las 5:30 de la tarde se realizará la presentación de los libros Nicaragua, La Revolución Sandinista y Sin Miedo a la Luz, ambos con fotografías de Pedro Valtierra. En esta actividad participarán, claro, Pedro Valtierra y Gregorio Vázquez, quienes compartirán con el público una conversación en torno al fotoperiodismo, la memoria histórica y la construcción de la imagen documental. Durante la feria también participarán las librerías y proyectos editoriales, El Gato Centinela, La Troje, La Disolución, El Bazar del Tío Pony, Memo Mena, Nabolón y Los Arrieros del Agua, ofreciendo una amplia selección de publicaciones para todos los públicos. Información de Manuel Martínez.
3: Y también con información de Manuel Martínez, maestros del nivel de educación indígena, NEI, adheridos a la CENTE, exigieron a las autoridades educativas que la cadena de cambio se realice localmente, como en San Cristóbal de las Casas, y no de forma centralizada en Tuxtla Gutiérrez. El grupo de maestros se manifestó en las instalaciones de la Jefatura Escolar 701, con sede en San Cristóbal de las Casas, para protestar porque no han sido escuchadas sus demandas. Comentaron que están en contra de que los movimientos se realicen en Tuxtla Gutiérrez, por lo que hoy acudirán a las oficinas de la Secretaría de Educación para pedir sean escuchados. Humberto Hernández Aguilar, coordinador regional de los Altos de Chiapas del nivel de educación indígena, en entrevista con la prensa dijo que su lucha es para establecer una reunión en la Dirección de Educación Indígena para que la cadena de cambios se realice en unidad. Mencionó que este jueves viajarán a la ciudad de Tuxtla Gutiérrez para dialogar con los directivos de la Secretaría de Educación, que la reunión está programada para las 4 de la tarde. Finalmente advirtió que las protestas continuarán para exigir solución a sus demandas, a las necesidades de sus compañeros. Es información de Manuel Martínez. Vamos a el corte, regresamos con más información.

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5: De la mañana con 53 minutos. Cristian Salazar nos tiene la información deportiva. Cristian, buenos días.
6: Hola, Carmen, muy buenos días, amantes del deporte, tiempo de información, y arrancamos hablando de la Copa del Mundo. El día de hoy tendremos nuestra segunda semifinal dentro del Mundial. A la 1:00 p.m, partidazo entre Inglaterra y la selección de Argentina, dos equipos con mucha historia futbolística, incluso en temas de Copas del Mundo, y hoy con la oportunidad de hacer historia en el caso de Inglaterra, buscar llegar a una final, algo que no pasa desde hace 60 años, y por el otro lado Argentina, que busca llegar a una final más después de ser el vigente monarca en 2022. Así que a la 1:00 p.m, Inglaterra contra la selección de Argentina para buscar rival a la selección española, que el día de ayer dio la campanada venciendo a Francia 2-0. Información local, hablamos de lo que sucede dentro de la Liga Municipal de Fútbol y los partidos en la categoría Supermaster para el día de hoy a las 4:00 p.m. en el Estadio San Francisco contra Refaccionaria Castilla Revolución Torres Batis. Para este jueves en el estadio a las 4, su super contra Dicarza. A las 6, Padua FC contra San Francisco. Para este viernes en el estadio a las 6, Santo Domingo contra La Cantera. En la categoría libre, para este jueves en el estadio, el equipo de Diego Espinosa Molina, Brujos FC contra Jaguares Negros. Para el sábado a las 8 en el estadio, Ficho Gel Nova Rosso TM contra Dragones CU Odontología. En la Veteranos Diamante para este sábado, triple cartelera en el estadio, 8:00 a.m. Servicio México contra La Vid Pastelería. A las 10, la 107 contra Rojos, y a las 12, Guerreros contra Ferretería Casa Real. En la categoría Junior para este sábado, campo 1 a las 4, Axur Santa Lucía contra Pargo FC. En el campo 2 a las 4, San Juan de los Lagos contra Autopartes Navarro San Ramón. En el estadio a las 4, Alón Brujos FC contra Sutter Guadalupe. Y a las 6, Taller Mecánico González contra Frida Speed Server. En la Master Premier para este domingo, en el campo 1, 8:00 a.m. Impresiones del Valle, Zona Alegría, Producciones 440, Banda Potros contra Balam. En el campo 2, 8:00 a.m, Servicio México contra Fotolab Trujillo. Y en el estadio también a las 8:00 a.m, San Francisco contra Nissan Cuxitani. En la Master Ascenso, en el campo 1 a las 10, para este domingo, Deportivo Space Dental contra Musical Tropicumbia MB Media Alterna Salón Yasmín. Y en el estadio a las 10 de la mañana, Harina de Maíz Tradicional del Campo Mexicano contra Atlético Real Jovel Despacho Contable Vázquez, la actividad dentro de la Liga Municipal de Fútbol. Y nos vamos a los partidos que se presentan en la Liga Prudencio Moscoso Pastrana, jornada 11 para este sábado a las 2 de la tarde, Panadería Pan de Vida contra Lobos, a las 3:20, Deportivo Velasco contra Real Sociedad, a las 4:30, Deportivo Axel contra Balconería Tres Hermanos, para este domingo 8 de la mañana, Unecodes AC contra Deportivo Ramírez, a las 9:20, Carrocería Atlán contra Carrocería Sesco, a las 10:40, Deportivo Yasmín contra Autoeléctrica Tesla, a las 11:50, Deportivo Lupita contra Panteras Club Unión, a la 1, Deportivo Fénix contra Chapis FC 2:10, Santa Teresita GL contra FC Zona Norte, a las 3:20, Máquina del Mal contra Deportivo Seinas, y a las 4:30, Médica T contra el equipo de Papelería Esaú. Las noticias en esta mañana. Hoy nos recordamos que el deporte no solo se ve, también se practica. Para Supremo Noticias, informó Cristian Salazar.

0: 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Esto fue la información deportiva en Suprema Noticias. ¿Cómo estará el clima para hoy? 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
1: Siete de la mañana con 58 minutos, es el aviso 391 del Servicio Meteorológico Nacional que nos informa que se pronostican lluvias puntuales muy fuertes, sobre todo en zonas de Chihuahua, Coahuila, Durango, Veracruz, Oaxaca y Chiapas. En el caso de San Cristóbal de las Casas, la temperatura en este momento marca 15 grados, llegaremos a una máxima de 23 grados y la probabilidad de lluvia hasta este momento es de un 85%. Se observa por la tarde chubascos tormentosos con cielos parcialmente nubosos. Ese es el reporte hasta este instante. Recuerde que este pronóstico podría cambiar en las próximas horas. La salida del sol fue hoy a las 5:45 y se ocultará a las 18:47.
2: 59 minutos, 7:59. De esta manera llegamos al final del espacio de noticias. Gracias por permitirnos iniciar este miércoles juntos con la información a través del 95.3 de FM. Es 15 de julio y le deseamos lo mejor en las actividades. Carmen, de igual manera para ti, buen miércoles y nos escuchamos mañana.
1: Excelente día, Saskia. Disfruta este día y lo mejor para todos ustedes. Un abrazo, cuídense mucho. Continúen en la programación de Suprema Radio. En unos minutos más estará con ustedes Luis Javier Salazar. Hasta la próxima.

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3: 8-1. 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
2: 8-4.

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fieles y acompañantes amigos. Muy buenos días. ¿Cómo están? ¿Cómo les va? Les saluda con el gusto y con el placer de siempre su amigo y servidor, Luis Javier Salazar, el capitán del amor. Es un placer acompañarles la mañana de este miércoles. Llegamos a la mitad de semana. Miércoles 15 de julio del año 2026. Hoy es miércoles 15, mes de julio, y es el año 2026. Esta es la gran presentación estelar de su programa por excelencia, La Ruleta. En XHWM95.3 FM Suprema Radio. Este es el programa que le quita el sueño. El programa que hace de sus mañanas las más especiales, de sus días los más divertidos, siempre sacándole una sonrisa. Pongo a su entera y completa disposición nuestros medios de comunicación, de participación y de interacción entre ustedes y nosotros. Ya estamos listos para apapacharlos y recibirlos de la mejor manera. Si quiere llamar directamente a cabina y platicar con un servidor, comuníquese ahora a nuestro número tradicional. Número exclusivo para llamadas telefónicas. 967-678-0640. Comunicándose a la extensión número 106. Le repito una vez más, si quiere llamar directamente a cabina y platicar con un servidor, llame a nuestro número tradicional, 967-678-0640, comunicándose a la extensión número 106. ¿Quiere participar de otra manera? ¡Hágalo! Mande su mensaje instantáneo y sus mensajes de voz al WhatsApp oficial de La Ruleta. Ya está totalmente disponible. 967-195-3473. Le repito una vez más el WhatsApp oficial de La Ruleta. 967-195-3473. Y yo le pregunto a Raimundo y todo el mundo, ¿están listos? ¿Están listas? Es el momento que me digan, sí, sí, sí, Luisito, estamos listos, estamos listas. Puntualizamos las 8 de la mañana, 13 minutos, tiempo del centro de la República Mexicana. Es momento de girar la ruleta. Y así arrancamos el programa de este miércoles, bien movidos y con toda la actitud. Sale y se va corriendo la primera de la mañana. Aquí está el grupo Chicapalá. Y vamos a bailar con la peinada. Estamos arrancando. Sean bienvenidos, sean bienvenidas. Así comenzamos.

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14: Arrancamos bien bailadores a mover el Cuerp Power con mucha actitud y así presentamos a Grupo Chicapalá. De sus grandes éxitos, La Peinada. Un abrazo para Marty, que ya disfruta de la ruleta. Momento de escuchar las voces de los ruleteros y ruleteras de corazón. Vamos a saludarlos con todo el afecto que se merecen. Adelante, Tocayo, buenos días.
21: Tocayito, buenos días, San Cristóbal, buenos días, Chiapas, buenos días, México. Aquí muy alegres, muy contentos, muy, muy, muy bendecidos y agradecidos por despertar a este hermoso día, miércoles, ombliguito de semana. Deseo a todos los ruleteros que Dios les bendiga y que tengan un hermoso día. A ti también, Tocayo, que Dios te bendiga a ti y a todos tus seres queridos, que tengan un hermoso día. Un saludo a mis nietecitas Livia, Sofía y Lila Maite, que ya ruletean a mi nieto Iker Emanuel en Ocosingo. A mis compadritos Alejandro y Carmelita en Chenaló. A mi amigo Memo de Fátima. A todos, todos mis compañeros en la oficina. Ya estamos listos, preparados, irnos a la oficina. Alegres, contentos, muy, muy bendecidos y agradecidos. Para con mis compañeros, ruletear.
14: Todo el ánimo, tocayo, para ti y los tuyos. Y un abrazo gigante. ¿Qué dice doña Carmelita Ávila en la colonia del Valle?
1: Buenos días, Luisito. Soy Manuel Esteban. Te escucho todos los días. Te molesto con una canción. La Chona. Te escucho. Te escucho en la Colonia del Valle. Gracias. Lindo día.
14: Gracias, qué hermoso escuchar a los niños y a las niñas, quienes son seguidores de la ruleta, me pone muy contento. ¿Qué dice don José Luis Velasco Aguilar? Vamos a escuchar.
2: ¿Qué tal, mi tocayito? Muy buenos días, esperando que te encuentres bien, que tengas una bonita y linda mañana. Aquí molestando de tocayito con un gran saludo para el día de hoy, que hoy cumple años mi señora esposa, que se llama Miriam Gabriela Rodríguez Arias. Que cumpla muchos años más, que le agradezco a Dios por ponérmela en mi camino y que es una gran, gran mujer, es una gran esposa, que el día de hoy trataremos de hacerle lo mejor que se pueda para que se la pase bien al lado de los que lo queremos. Entonces ahí te molesto con este gran saludo, mi tocayito, por favor, y a ver si puedes poner ahí una cancioncita, la rutina con los Tigres del Norte. Sale tocayito, ahí quedamos al pendientes y ahí te molesto con mi saludo.
14: Complacido, mi querido José Luis Velasco Aguilar, un fuerte abrazo para ti y para tu esposa, que cumpla muchos años. Hoy es el momento de apapacharla y no solamente hoy por su cumpleaños, sino todos los días y a disfrutar de la vida. Adelante, don Víctor Martínez, hasta la colonia El Volcán. Buenos días.
22: Buenos días, don Luisito, muy buenos días. Quisiera mandar un saludo afectuoso para mi mamacita, doña Marta Herrera Molina, que como siempre se encuentra escuchando su programa desde tempranito, ya prendiendo la radio con toda actitud y siempre acompañado de un buen pan de San Ramón y un buen café de olla, que siempre lo escucha todos los días. El saludo es de parte de su hijo Víctor Hugo Martínez Herrera y de todos sus nietos que lo quieren mucho. Gracias, don Luisito, bonito día.
14: Gracias, que así sea, un abrazo y muchos éxitos en este día maravilloso y especial. Un abrazo a Jorgito Rosales. Han escuchado el programa con una amiga, doña Charito, de la colonia El Campanario. Le puedes enviar un saludo a toda su familia, Rodas Ballinas, que nos ofrecieron nuestro desayuno el día de hoy. Bendecido miércoles, amigo, un abrazo. Gracias, mi George, un abrazo para ti de regreso y para doña Charito, hasta la colonia El Campanario. Buen provecho y ya disfrutando de la ruleta. Les sigo escuchando, adelante.
23: Buenos días, don Luisito. ¿Me puede pasar la canción de María Mariolena y la canción de El Chiquisiquis, por favor? Ajá. Luisito. Muchas gracias, don Luisito. Soy Matías. Estoy en barrio Tlaxcala.
14: Ajá.
23: Saludos a mi papá, a mi mamá y a mi abuelito y a mis primos y a todas mis madrinas y a mis tíos. Adiós.
14: Hola, Matías, un abrazo. Matías, qué gusto me da saludarte. Para ti y tu familia, que la pasen increíble, y gracias por comunicarte a la ruleta. Qué hermoso escuchar a los ruleteros, el programa de la familia, el programa de la buena vibra, acompañándoles ya en este miércoles. Me voy a la pausa. y volvemos de Bolón Ping Pong, la ruleta en vivo. Tenemos una temperatura de 16 grados Celsius.
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0: 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La Casa de las Baterías. 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Lo participan con profundo dolor su apesarada esposa, señora Magdalena Hernández Pérez, hijos, nietos y demás familiares, quienes ruegan los acompañen a la misa de cuerpo presente hoy a las 9:00 en el Templo de San Antonio, a continuación al sepelio. Las condolencias se reciben en la Sala de Cristo de Funerales y Velatorio San Cristóbal. Descanse en paz el señor Hermelindo Ramos Gutiérrez. 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
0: Puntualizamos las 8 de la mañana, 37 minutos, tiempo del centro de la República Mexicana. Vamos a ver con qué nos sorprende la ruleta. Los grandes éxitos de la década de los 2000. Este fue un hitazo. Y aquí juntos lo vamos a recordar en la ruleta. Aquí está Bermudas. Es miércoles y no voy a trabajar. Estos son los éxitos de tu vida en la ruleta. ¡Súbele!

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25: 15 minutos y serán las 9 de la mañana. 15 minutos y serán las 9. Momento de llamar a la perrita consentida. ¿Quién más que la perrita Blue?
26: El correo ya llegó anunciando su canción y gritó con emoción: ¡Correo!
25: Gracias a todos los ruleteros y ruleteras que ya llaman, ya participan, ya me escriben, ya están con nosotros desde muy temprano. En esta mañana saludo con todo el afecto y todo el cariño a doña Normita y felicitar a su nietecito Christopher Manuel, ya que hoy es su graduación. Lo saludan sus abuelitos Dorma y Manuelito, que le quieren mucho. También su mamá Elvia Consuelo y su hermanito Axel Gael. También su tía Dolores del Carmen y su primo Eduard de Jesús. Sale de tercero y ya se va a la primaria. Un fuerte abrazo con todo cariño. Complacida doña Normita, y un abrazo para usted y su apreciable familia. Qué gusto me da saludarla. Mi querido Charlie me pide la melodía de María Jesús de Nelson Cancela. Buenos días, mi Charlie, qué gusto me da saludarte. Así como Mechita de Bonifaz, desde el barrio de Mexicanos, a doña Yuli Porras y don Pedrito, que me están acompañando desde el Ojo de Agua, allá en la zona norte de San Cristóbal. Un fuerte abrazo con todo cariño. También a la familia Vázquez Domínguez de la colonia Salsipuedes. Me pide la canción de la historia musical de México. Gracias por llamarme. Un abrazo, familia Vázquez Domínguez. A don Arturito, Líbano, hasta el Bosque, Chiapas. Un abrazo, don Arturo. Qué placer me da leerle. A mi querido Gabo me pide la melodía de Nativo Show. Loco, un abrazo, Gabo, bienvenido. Don Paquito Cruz desde El Cerrillo, como don Amado Hernández Reyes, ya están participando en la ruleta. A doña Lupita Ramos en El Santuario, bienvenida. Doña Lupita, gusto en saludarla. Así como mi querido José en la calle Pípila, allá en el barrio de Fátima. Buenos días, y buen Javier, ya estamos en sintonía en este miércoles. Damos gracias a Dios por otro día más de vida y poderte acompañar en tu programa. Saludos y bendiciones a todos y a todos los ruleteros. Gracias, mi querido José. Todo el éxito y lo mejor para ti y quienes te rodean. Don Rosenberg Maldonado, desde la Prolongación Francisco León. Buenos días, don Luisito. Gusto en saludarlo. Dios lo bendiga. Para pedirle de favor que me pase un saludo para mi hijita, Luana Montserrat Maldonado Hernández, que hoy egresa de sexto grado de la Escuela Primaria Ignacio Manuel Altamirano, en la colonia Explanada del Carmen. De parte de sus papás y su hermana Shareni. También de parte de su madrina, la maestra Gracie Hernández Suárez. Lo escuchamos en Prolongación Francisco León 167. Reiteramos el abrazo para la niña Luana Montserrat Maldonado Hernández. Todo el éxito en su etapa en la secundaria. Todo lo mejor. A la profesora Lupita Bermúdez. Buenos días, profesora. Me comparte lo siguiente. Buenos días, mi locutor del pueblo, excelente mañana llena de muchas cosas bellas y buenos deseos. Gracias, profesora, por estar aquí. A doña Florecita Herrera en el barrio del Cerrillo, me pide la melodía del Camaleón. Saludo a don Roberto Urbina, un abrazo, don Robe, como don Jorgito Rosales. Le reiteramos el abrazo a don Guillermo Gómez Urbina, un abrazo, don Guille. Un saludo a mi amigo Javier de la colonia San José Buenavista, de parte de don Guillermo, un abrazo. Y con todo el cariño a don Guillermo, pero en el relicario. Estimado Luis, un saludo a Axel Emiliano, que hoy egresa del Jardín de Niños María Montessori. Nos escucha en Emiliano Zapata 20, colonia El Relicario. Un abrazo para el pequeño Axel y todo lo mejor en su etapa en la primaria. Un saludo para doña Debbie Cundapí, para su esposo y para sus niños que escuchan siempre la ruleta. ¿Qué dice doña Susana Ruiz? Adelante, doña Susana, buenos días.
0: Luisito, muy buenos días. Espero que haya amanecido muy bien. Creo que me puede mandar un saludo para mi hermanito Quique. Hoy está cumpliendo años. Se llama Enrique Carmelo Ruiz Cruz. Hoy está de manteles largos. Uh-huh. Le mandamos muchos abrazos y que Dios lo bendiga. De parte de su hermana Susi, de su sobrina, de sus sobrinas, Valeria Cecilia y Nadia Guadalupe, de su cuñado Delma. Y se nos fue de mandar una melodía, el Chiquistriquis. Él vive en Andador Girasol número 7, barrio de Fátima. Un saludito para usted también, don Luisito. Y un saludito para Matías Antonio y Santiago Gael, que lo escuchamos todos los días.
25: Un abrazo, doña Susana, para usted y su apreciable familia. Ya ha quedado complacida. Me da mucho gusto escucharla en esta mañana. A don Jesús Guzmán desde la Explanada del Carmen. Buen día, Capitán del Amor. Excelente miércoles. Espero tenga un buen día lleno de bendiciones. Y un saludo a Marco Fabián y Carolina Guadalupe, que están ayudando a la abuelita Betty a hacer el aseo de la casa, ahora que están de vacaciones. El abrazo y el cariño para Marco Fabián y Carolina Guadalupe, y también para doña Betty. Qué gusto me da saludarlos en esta oportunidad, y gracias por estar aquí en la ruleta. Y vamos a ver con qué nos sorprende la ruleta, con qué nos va a deparar. De los éxitos para mover el cuerpo power, aquí está esta rulerola. Es el rey del baile, Nelson Cancela. María Jesús.

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dos minutos y serán las 9 de la mañana y es el momento de llamar al gallito de gallitos, al mero mero petatero, el más guapo de guapos, el que esperaban. El gallito feliz de San Cristóbal que le canta a los niños y a las niñas, a los amos del camino, a todas las familias, amas de casa y a todos los rulemaniacos y rulemaniacas. ¡Échele mi gallo!

0: con todo el ánimo y la alegría para comenzar este miércoles. Que no le agarre la prisa, que no le agarre la hora. Son las 8:59 de la mañana, póngase tiempo con nosotros. Si su niño o su niña va a la graduación, échele ganas, apúrele. Si tiene algún pendiente, algún mandado que hacer, échele ganancia. Y llega tiempo para que no corra. Tome precauciones, hay calles tapadas en la ciudad y para evitar algún tema de emergencia, tome vías alternas también.
1: Y les presento.
0: Échele mi gallo, venga para cantarle al público de San Cristóbal de Chiapas de México. Y sus alrededores. Cántele, cántele, cántele, cántele. Así le canta de bonito mi gallo para que se motive y se anime en este miércoles, mitad de semana. Qué chulo canta mi gallo, qué chulo de pechocho. Más fuerte. Anímese y motívese, adiós a las malas vibras. Sacúdese de las cosas negativas. Y para que se motive más, así le canta mi gallo.

0: Puntualizamos las 9 de la mañana con un minuto, tiempo del centro de la República Mexicana. Me voy a la pausa, es breve y volvemos. Estamos en La Ruleta.
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1: Y le seguimos con más tribal, DJ Morpheus, el pelón del micrófono.
2: 9 de la mañana, 6 minutos. Gracias por estar con nosotros en la ruleta y por acompañarnos. ¿Qué dice Vita Muñoz? Por cierto, hoy está cumpliendo años Vita Muñoz, ¿eh? ¡Qué alegre! Y vamos a escucharlo ahora con todo el cariño. ¡Venga!
3: Hola, mi estimado Luis Javier, muy buenos días. El capitán del amor, pues aquí listo, ya viendo el programa de las ruletas, que no nos perdemos la programación y aquí andamos ruleteando. Saluditos para todos los ruleteros de diferentes partes donde llega su bonito programa y donde quiera que lo escuchan, les deseo bendiciones, como para todos los niños, niñas, las señoras, también los señores ya grandes, también les deseo muchas bendiciones. Y a la niña Toñita, Abby, Genoveva y todos los que mandan sus mensajes y sus audios, les deseo muchas bendiciones y que tengan un excelente miércoles. Ya estamos a 15, gracias a Dios. Ya estamos ya a mitad de un libro de semana. Ya, primeramente Dios, que nos vaya bien este mes. Le deseo bendiciones a usted con su bonito programa, que entre usted con mucha alegría y con mucho entusiasmo para alegrar los corazones de todo San Cristóbal. Ya sabe que aquí en Ohio suena la ruleta. Le deseo muchas bendiciones, mi estimado Luis Javier, a usted y a su gran familia. Y aquí seguimos ruleteando. Saludos para el amigo Rigo y el amigo Cris, también les deseo bendiciones. Y aquí ruleteando.
2: Gracias, paisano. Un fuerte abrazo hasta Ohio, Estados Unidos. Allá está disfrutando de la ruleta. No se pierde por nada el programa. Es un fiel oyente incondicional que siempre está al tanto de lo que compartimos. Gracias, mi querido tocayo. Javi Vázquez, allá también en Las Delicias, me está siguiendo y escuchando. También quiero mandarle un fuerte abrazo en esta oportunidad con todo el afecto para don Roberto Bolaños. Dice que está aprendiendo a leer, tiene 70 años, una melodía para bailar. Un abrazo, don Roberto Bolaños. Escucha allá en la zona de La Angostura. Un abrazo, don Robert, y bienvenido a la ruleta. Y vamos a ver con qué nos sorprende la ruleta. De los éxitos duranguenses, aquí está la historia musical de México. Gracias por llamarme. Ay, ay, ay, Anacleta, ¿dónde estás? Que no te veo.

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0: En vivo, transmitiendo desde Crescencio Rosas 12, en las cabinas centrales y principales de Suprema Radio, con todo el power, con todo el ánimo y la actitud, el programa de la buena vibra, la ruleta está con ustedes. Agradezco el llamado telefónico de don Juanito Pérez. Saluda a don Artemio Pérez Hernández, integrante y fundador de la Marimba Orquesta Los Chiapanecos, y a todos los músicos de San Cristóbal. El abrazo y el saludo, y siempre nuestro cariño y nuestro sincero reconocimiento por la labor tan maravillosa que realizan. Un abrazo a don Juanito, que no se pierde por nada la ruleta, y para don Artemio Pérez Hernández, que siempre están al pendiente de nosotros. Gracias a doña Luz Maldonado en el barrio de Tlaxcala, escuche la calle Venecia número 1, para sus nietos Sofía y Ulises, que escuchen en casa, y para sus queridas hijas Lili, Francisca, Vicky, Gaby, y su yerno Benjamín Méndez, que escuchan siempre en sus trabajos. Un abrazo y todo el éxito. Para Elisa, que me manda siempre mensajes bien bonitos, se los leo y comparto. La amistad se construye a pedacitos, no importa el tiempo que pasemos con cada amigo. Gracias, Luisito, por estar y ser esa persona tan linda y maravillosa, y dar tu cariño y amor y la calidad de tiempo que nos brindas. Muchas veces unos minutos suelen ser más importantes que un día entero. Que tengas un lindo día, mi capitán del amor. Gracias, Eli, por tan bellas palabras. Aquí las compartimos con todo el cariño. ¿Qué dice doña Toñita? La voz de la experiencia, la voz de la sabiduría. Buenos días, doña Toñita.
1: Muy buenos días, don Luis, capitán del amor. Mucho gusto en saludarlo a usted y al auditorio. Deseando se encuentre usted muy bien, que en todo lo que usted realice en este día le vaya de maravilla. Pues ya aquí estamos escuchando la ruleta en este miércoles, ombliguito de semana, en esta bonita mañana. Le deseo muchos éxitos. Pues escuché que es su cumpleaños de don Irving, pues le deseo muchas felicidades, que lo pasen muy bonito su cumpleaños en unión de su familia y que sean muchos años más. Muchas felicidades a don Irving. Y saludos a doña Marcelita Genoveva, a don Cris y a todos los ruleteros y ruleteras, que pasen un bonito día, miércoles. Y a usted, don Luis, le mando un fuerte abrazo a la distancia, cuídese mucho. Y saludos a mis hijas, a mis nietas, a mis nietos y a mi hijo Lalo. Y le mando un fuerte abrazo. Y que cuídese mucho, que Dios lo bendiga. Mañana lo estaremos escuchando. Hasta luego y muchas gracias.
0: A usted, doña Tullita, por estar en la ruleta. ¿Qué dice don Cris? Hasta el barrio del Cerrillo. Buenos días, don Cris.
2: Buenos días, Luisito. Espero que Dios te haya regalado un maravilloso despertar. Que estés como siempre, todo alegre, todo apto a todo. Te deseo todo lo mejor. Tengas un lindo miércoles, un ombliguito de semana maravilloso. Y quiero felicitar al amigo Irving por su cumpleaños. No estoy seguro si es hoy o qué, pero le mando muchos abrazos, bendiciones, saludos. Y a todo tu lindo y bello público, que Dios los ampare, los protege y los bendiga. Que pasen un miércoles maravilloso, un ombliguito de semana. Perdón, ando medio dormido todavía. Gracias, gracias, bendiciones para todos.
0: Gracias, don Cris, un fuerte abrazo a la distancia. ¿Qué dice Genoveva? Buenos días, Genoveva.
3: Buenos días, Luisito, saludos y bendiciones, un abrazo muy fuerte. Saludos a todos los ruleteros, que la pasen muy bien. Ahí hay a doña Toñita, que en estos momentos está hablando y está felicitando a don Irving por su cumpleaños. Qué bueno, le mando muchas felicitaciones. Y allá a la hora de las mañanitas, ahí me pones a mí también, que hoy cumplo años, gracias a Dios.
0: ¡Ah, qué bonito!
3: Me ha regalado un año más de vida, superando muchas dificultades, pero aquí estamos, gracias a Dios. Saludos a todos los ruleteros, a don Irving, a don Moy, a doña Toñita nuevamente, a doña Mechita, creo, doña, ay, Dios mío, mi cerebro de teflón ya no da para más. Cuídense mucho, yo creo que la edad está afectando. Adiós, bye.
0: Ay, Geno, qué barbaridad, Geno. Un abrazo con todo cariño y muchas felicidades. Más adelante, las mañanitas. Un abrazo para don Gustavo Flores en Los Pinos. Un abrazo, don Gus, para Rudo Ruiz en el barrio de Mexicanos. Le escucho, doña Erlinda, hasta la colonia Damasco. Buenos días.
4: Buenos días, don Luisito. Me quiero mandar un saludo para mi esposo que va a cumplir años mañana, de parte de su esposa Erlinda Montoya, de sus 4 hijos, sus 9 nietos, sus 3 nueras y su yerno. Y a su favor, de mandar una melodía. Gracias, don Luisito.
0: Un abrazo para usted, doña Erlinda, y para sus seres queridos. Apapacharlos mucho, echar mucha fiesta, disfrutar del mole y también del cariño, a disfrutar de la vida. Un abrazo y nuestro sincero agradecimiento por estar aquí en la ruleta. Las 9:22, me voy a la pausa. Volvemos de Bolón Ping Pong. Recuerde, es la ruleta en Suprema Radio.

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29: Nueve de la mañana, 27 minutos. Les sigo escuchando. ¿Qué dice Vita Muñoz?
30: Gracias, mi estimado Luis Javier. Gracias por los saludos. Gracias a Doña Toñita. Gracias a Genoveva, Don Cris. Yo les deseo muchas bendiciones. Y gracias por los saludos a su apreciable amigo que. No nos conocemos, pero por medio de la magia de la ruleta y su bonito programa de usted, pues nos estamos haciendo amigos. Con Don Cris ya tiene rato que ya nos hemos comunicado así por medio de la radio, pero yo le deseo muchas bendiciones a ellos que me mandaron mis saludos. Les deseo muchas bendiciones. Felicidades para su cumpleaños de Genoveva y que Dios me lo siga regalando muchos años más y que eche harto pastel, que coma harto pastel y que sus hijos lo apapachen mucho.
29: Eso.
30: Te deseo muchas bendiciones, Genoveva. Ya sé que somos del mismo mes, del 15 de julio. no sabemos de qué año, pero de todas maneras le deseo muchas bendiciones a ella y que siga cumpliendo muchos años más, que Dios me lo reciba bendiciendo, mi estimado Luis Javier.
29: Gracias, Vita Muñoz. ¿Qué dice doña Toñita? Buenos días.
0: Nuevamente, buenos días, don Luis. Quiero felicitar a Genoveva, y escuché que es su cumpleaños, que pase un cumpleaños muy bonito, que sea muy feliz en este día y todos los días en unión de toda su familia. Feliz cumpleaños, Genoveva, que Dios te bendiga y te dé muchos años más de vida, que lo pases a todo dar. Muchas felicidades. Recibe un abrazo de mi parte y de toda mi familia. Muchas felicidades. Hasta luego.
29: Gracias. Qué bonito es que los ruleteros se feliciten, ¿eh? Qué padrísimo. Me emociona, me pone muy contentote que nuestra comunidad crezca y que existe ese afecto, ese cariño, que es lo más especial. Así debe ser el mundo, esta hermandad que debe de prevalecer en todos los rincones del planeta. La ruleta continúa y a ver con qué nos va a sorprender. Es la agrupación de Veracruz, México, Nativo Show. Aquí está Loco.

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0: Estamos en vivo en la ruleta, continuamos con ustedes. Gracias por estar con nosotros. Les sigo escuchando. Un abrazo para don Paco Ruiz González, un abrazo don Maquito para ustedes, su apreciable familia, así como para la familia Martínez de la Garita. Don Luisito, muy buenos días, gusto en saludarlo. Le pido de favor mandar un saludo para la familia Martínez, especialmente para el señor Genaro, que anda delicado de salud. Con la melodía Dios nunca muere. Saludos a todos los ruleteros. Lo escuchamos a diario. Un abrazo para la familia Martínez y para don Genaro. Póngale usted muchas ganas, don Genarito. Dios es grande y maravilloso. Nunca pierda la fe. Tiene una familia que le ama, que sé que le cuida y que está a su lado en este momento difícil. Pero con la fe, todo es posible. Adrianita Rodríguez, buen día, mi capitán. Un saludo para usted. Disculpe que hasta ahora escriba, es que perdí mi celular, pero ya recuperé mi número. Un saludo para el niño Giovanni Miguel, que hoy culmina su primaria. Un abrazo para Yeo, que disfrute de su nueva etapa de su vida y que lo disfrute al máximo. ¿Qué dicen mis cumpleañeros? Vamos a escucharlos.
6: Muchísimas gracias por las felicitaciones, doña Toñita y de don Irving. Creo que fue o dormó ahí, no sé. Pero muchísimas gracias. Dios los bendiga siempre, donde quiera que se encuentren. Les mando un abrazo.
0: Gracias. ¿Qué dice don Cris?
7: Luisito, disculpa que yo te ande molestando, pero escucho ahora que en este mes de julio somos muchos cumpleañeros, e incluso me incluyo yo soy de este mes.

0: de julio, tú también eres del mes de julio. Y qué bonito, el amigo Irving, que ya es también del mes de julio. Y a esta señorita, no sé qué sea, Genoveva, que le deseo lo mejor en su feliz cumpleaños. Que tenga un cumpleaños maravilloso, que lo pase muy bien. Los felicito con todo cariño, porque somos del mismo mes de julio. Yo muy pronto estaré cumpliendo años también. Igual que tú, Luisito. Yo no me olvido de tu fecha, ¿eh? No lo creas. Que tengas un maravilloso día, un feliz miércoles. A doña Toñita, un fuerte abrazo, un saludo maravilloso con todo respeto. Y que Dios los, que Dios nos siga bendiciendo a todos y a todas, los culeteros y culeteras. Que Diosito nos eche su santa bendición y nos regale mucha salud para seguir adelante.
1: Que así sea. ¿Qué dice don Paquito Javier? Felicidades, mi estimado tocayito, que Diosito te llene de bendiciones ahora y siempre. Un fuerte abrazo por esos 15. Bueno, no entendí, don Paquito. Un abrazo para usted. Buenos días, amigo Luisito. Quiero mandarle saludos a mis papás Miguel y Lucía, que los están escuchando Los Ranchos, municipio de Buistán. Escuchan todos los días. Un saludo para usted, muy amable. No me dicen el remitente, es lo malo. Eso es lo malo, todo estuvo muy bonito, pero el remitente no me lo comentaron. Espero que me manden el mensaje apropiado del remitente. Y reiteramos el abrazo para don Miguelito y doña Lucy en el rancho, dice, allá en Buistán, Chiapas. Un abrazo siempre con todo el afecto. Gracias. ¿Qué dice don Emanuel Martínez? Allá en la colonia, en la zona norte, adelante.
2: Hola, hola, Luis Javier, excelente día. Ya miércoles, ombliguito de semana. Aquí con toda la actitud del día de hoy, esperando que este día sea de placeres exquisitos de la vida, ¿no? Como poder seguir vivo, como poder mirar la luz de la nueva mañana, del nuevo día, ¿no? Son placeres que la verdad, pues quizás muchos podemos tener nuevamente, porque desafortunadamente en el paso del tiempo hay muchas personas que de una o de otra manera, pues quizás ya no pudieron admirar la luz del nuevo día, así como el día de hoy, por cuestiones de la naturaleza. Todos nacimos para crecer, para reproducirnos, y lamentablemente tenemos que morir, ¿no? Pero es decir, porque la vida y las cosas son efímeras, ¿no? Desafortunadamente tenemos que llegar a ese momento todos, ¿no? Nadie va a quedar para contarlo, ¿no? Pero sí, de cierta manera es una ilusión vivir. Y es bonito, la verdad, con todos sus problemas, con todos sus detalles, pero la verdad tenemos que cumplir ese mandato, porque tenemos que llegar a ese momento exactamente que Dios nos recoge en sus manos, porque de Él somos, Luis Javier. Entonces tenemos que cumplir con ese mandato y tenemos que entregarnos a Él de todo corazón y agradecerle, pues, que nos haya permitido disfrutar de cosas buenas. También quizás agradecerle las cosas malas, porque es parte de la vida, es parte del proceso. Pues bendiciones, Luis Javier, aquí escuchando la ruleta el día de hoy. Bendiciones y éxitos laborales y familiares siempre. Saludos a todos los que envían sus audios y a todos los que envían sus saludos. Feliz día, Luis Javier, y excelente miércoles.
1: Gracias, mi querido Emma. Un fuerte abrazo para ti y tu familia, para el profesor Toñito de la ECA, que está escuchando, como el profesor Pablito Mendoza. Excelente día para usted y al enorme auditorio de Suprema Radio. Saludos especiales a las secretarias, quienes se encargan de anotar las notas de agenda, su jefe, su amigo el profesor Pablo Mendoza. Un abrazo, don Pablito, y con mucho gusto. Los cordiales a doña Moni y para Jackie, que están ahí siempre bien contentas y animadas, ¿eh? Muy bien. Con todo el cariño les saludamos afectuosamente. Momento de compartirle las efemérides del día.
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1: Estamos llegando esta mañana a los 360 programas de la ruleta. Ya son 360 programas. Hoy 15 de julio es el 796º día del año. Nos restan 169 días para finalizar el 2026. Y dentro de las celebraciones importantes, hoy es el Día Mundial de las Habilidades de la Juventud. En el Santoral Católico, quienes lleven los nombres de Andrés, de Buenaventura, Catulino, David, de Pedro, de José, de Jacobo, de Humberto, de Félix, de Felipe, de Ignacio, de Miguel, de Bernardo, de Antonio, de Pompilio, de Vladimiro, les mandamos un abrazo con todo nuestro afecto y nuestro cariño. Hoy en su onomástico. Ahora le compartimos la frase del día. Con mucho cariño.

0: Es momento de decirle, hagamos de nuestra vida la mejor. Que no dependa de nadie más que de nosotros mismos. Seamos felices, seamos plenos. Atesoremos y disfrutemos cada momento. Que la vida es solo una y debemos de vivirla al máximo y aprovechar y valorar cada instante que tenemos, cada momento de nuestra vida que gocemos y lo compartamos de la mejor manera. No olvide que hoy es el momento de disfrutar, de vivir. Mañana será un recuerdo. Mañana todo queda únicamente en la mente, en el corazón. Pero lo que más importa es cómo vivimos, cómo disfrutamos y cómo compartimos. La frase del día, en la ruleta. Me voy a la pausa y volvemos rapidísimo, 14 minutos y serán las 10 de la mañana.
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0: Mandamos un saludo para nuestro amigo Luis Javier Salazar del programa La Ruleta en el 95.3 de FM Suprema Radio, ahí donde suena la música de sus amigos del Internacional Grupo
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Momento de saludar a mis patrocinadores. Muchísimas gracias por estar aquí. 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Muchas gracias. Un abrazo y nuestra felicitación para Irving, allá en Ohio. Está cumpliendo un año más de vida. Un abrazo, mi querido paisano, fiel oyente a la ruleta. También para Genoveva. También saludamos a doña Miriam Gabriela Rodríguez Arias, de parte de su esposo. Me refiero a don José Luis Velasco Aguilar, que cumple muchos años más y que se la pase increíble en todo momento. Y bueno, mi querido Irving me pidió sus mañanitas en marimba, y con mucho gusto, la ruleta está siempre para servirles.

Muchas felicidades, que la pasen increíble hoy, mañana y siempre. Un abrazo gigante. A disfrutar de la vida y atesorar cada momento. Muchas felicidades.

0: ¡Ya nos vamos! Así cerramos la ruleta en este miércoles. Gracias por habernos escuchado. Si Dios lo permite, mañana volvemos en punto de las 8 de la mañana y por la tarde a las 3:30. No se pierda Supremacía Mundialista. Un abrazo para Angelita y para Doña Teresita. Allá en la Avenida La Primavera, en la Colonia Sector Salud, estar escuchando. Muchas gracias a mi querido Paquito. Un fuerte abrazo. Continúen con Suprema Radio. Ya viene Miguel Narváez y Sesión Grupera. Esto fue La Ruleta. Y como dice mi gente, vámonos. Y yo les digo una cosa. Buenos días, Chiapas. Hasta mañana, primero Dios. Buenos días.
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6: 10:01.
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tal? ¿Cómo están? Muy buenos días, bienvenidos, bienvenidas, como siempre sean todos ustedes quienes ya nos siguen a través de la frecuencia de XHWB 95.3 FM, a través de internet en www.supremaradio.com, a través de la aplicación móvil de WM, aplicaciones de radio online en el mundo, dispositivos de Amazon Alexa. Mi nombre es Miguel Ángel Arbaez Corzo Miguel Arbaez, y listos estamos ya para llevarles toda la programación con nuestra música regional mexicana, desde la marimba, el mariachi, la banda sinaloense, la banda norteña, la música cerreña, suenan mejor a través de la frecuencia original de San Cristóbal de las Casas. Fuerte abrazote a quienes nos siguen en casita, a quienes lo hacen en el trabajo. Muy buenos días y qué bueno que estemos incorporados a las actividades laborales ya en este maravilloso miércoles 15 de julio de 2026. A quienes se trasladan de un lugar a otro por las calles de la ciudad, viajan por las carreteras del estado de Chiapas, nos siguen por todo lo largo, lo ancho de nuestra hermosa República Mexicana o más allá de nuestras fronteras también a través de internet. Gracias por ser parte de la familia Suprema. Sesión grupera de lunes a viernes. Ya esta semana vamos a despedirnos de sesión grupera. 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Por ellos, gracias a ellos y ustedes quienes nos siguen, casita, trabajo, automóvil, viajando por carreteras del estado de Chiapas, gracias, es que un servidor estará detrás de los micrófonos de WM hasta minutos antes del mediodía, llevándoles, ya lo saben, toda la programación con nuestra música regional mexicana, los comentarios de nuestros patrocinadores, haciendo lectura a los mensajes que nos hacen hacer favor de llegar y programando los temas que ustedes nos solicitan. Gracias en verdad a todos por estar con nosotros. Fuerte abrazote donde quiera que se encuentren y saludos, mi queridísima Brenda, allá en Concordia. Gracias por estar con nosotros. Ahora, no fue ayer, pero hoy muy tempranito nos has escrito, te deseo un extraordinario día, mi queridísimo Luis Coto. Excelente miércoles para ti. Saludos y rubres para toda tu familia, a tus hijos y a tu esposa. Feliz, maravilloso, extraordinario viernes, mi queridísimo Luis. Te deseo lo mejor en esta extraordinaria mañana. A tus hijos, León y Darío, a tu esposa, Susi, le mandamos un fortísimo abrazote, mi querido amigo. Gracias por estar con nosotros. Hugo Lisbeth, les deseo un extraordinario miércoles, a darle con todo. Ya, ándale, ya se graduó mi buen Dani. Gracias a Dios. Fuerte el abrazote. Te deseo lo mejor. Ya te me vas para allá, para Mérida. Ahí nos vemos, ¿eh? Yo el dominguito, o sea, tomo camino también. Número de vacaciones, fuerte el abrazote para ustedes. Mi queridísima Julieta en San Francisco Quiquipilas, fuerte el abrazote para ustedes. Gracias por estar con nosotros en esta maravillosísima mañana. Mi querida Lulú en el barrio de San Diego, te deseo un extraordinario día. Tocayo Miguel Aparca, ten una excelente mañanita, lo mejor de lo mejor de este miércoles. Y saludos para todos quienes se rodean, tu esposa, tus hijos, tus nietos y por supuesto ese pedacito de cielo hermoso que estaría. Gracias a ti por estar siempre en frecuencia de WM y ser parte de la familia Suprema. Toyigi, bella y hermosa, saludos enormes para ti también. Gracias por estar con nosotros, mi queridísima Toyigi. Titín, ya te veo conectado, mi querido Titín. Fuerte el abrazote, mi querido amigo. Gracias por ser parte de la familia Suprema también. Deseándote lo mejor de lo mejor. Toyigi, doña Florecita, en el barrio del Cerrillo. Rigo, mi querido amigo, saludos enormes para ti. Y vamos con los saludos también para todos quienes se rodean, mi queridísima amigo Rigo, a tu mami Adelina, a tus amigos Leo, Oscar, a tu esposa Toñi, los hijos Adelina, Jorge, Alex, los dietecitos Jimerita, Elisa, Yanita, que nos siguen siempre en Laguna Encantada con TV Colonia Montebello. Fuerte el abrazote también para tu buen hermano Chilito, su esposa Chayito, a tus hijos, sus hijos, tus sobrinos Citla y Oscarito, allá en el barrio del Cerrillo, que deseamos también un extraordinario día. Eugenio Sánchez, mi querido amigo, también nos haces hacer sabor de que estás con nosotros. Yuli Porras, el Ojo de Agua, te mando un fortísimo abrazote, mi querido Pigua. Desde ayer te pusiste en contacto, mi querido amigo, te mando un fuerte abrazo a ti y a todos quienes te rodean, a Huicho, Luis Ángel, a tu esposa, a tus hijas, a tu hija, a Normita, saludos enormes, mi querida Maffer Mazariegos, fuerte el abrazote también para ella. A Bernardo, que fue el primero en escribirnos ayer, casi a mediodía, nos escribía. Mi queridos amigos de Terminación 835, hola, muy buenos días. Qué gusto que nos estés escribiendo, mi querida Yesenia.
ya pronto, ya reconfigura Alexa. Ya estamos a unas cuantas horas de poder escuchar su prueba radio por Alexa, ¿ok? Fuerte el abrazote. Saludos enorme, mi queridísima Yesenia. Nos escuchabas por la bocina inteligente, ¿verdad, Alexa? Pero bueno, ya nos vas a poder escuchar de nueva cuenta, ¿vale? Yesenia, te deseo un extraordinario día. Y así nos vas a poder escuchar ya de nueva cuenta. En un par de horas yo creo que ya está disponible Alexa, ¿vale? Las configuraciones y demás, que por ahí algo pasó, pero estuvimos casi un poquito más de 2 semanas fuera de Alexa. Ya pronto. Estamos unas cuantas horas de poder lanzar Alexa de nueva cuenta, ¿vale? Buenas a todos, bienvenidos, que ya iniciamos sesión grupera, una exclusiva de su prueba radio. La frecuencia original de San Cristóbal de las Casas, XHWB 95.3 FM. Síguenos siempre las 24 horas del día por nuestra frecuencia. También a través de internet puedes hacerlo, no solamente por las bocinas de Alexa, www.supremaradio.com, a través de la aplicación móvil también de WM, aplicaciones de radios online en el mundo como Radio Garden. Por Radio Garden también puedes sintonizar las emisoras de San Cristóbal y entre ellas incluidas WM. Ya iniciamos. Esa es un grupera, es una exclusiva de Suprema Radio. Gracias, en verdad, gracias al apoyo de todos nuestros patrocinadores. Y bueno, hoy es miércoles y nos quedan 2 días de programa de sesión grupera, ¿saben? Bueno, muchas noticias. Hoy es miércoles 15 de julio de 2026 y iniciamos sesión grupera, una exclusiva de Suprema Radio.

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10 de la mañana con 24 minutos, 10:24, temperatura 20 grados Celsius en el centro de San Cristóbal de las Casas. Gracias a todos por ser parte de la familia Suprema. Fuerte abrazote, casita, trabajo, automóvil. Allá, mi querido Dani en Mérida. Fuerte el abrazo. Ya se graduó mi querido Dani. Pablo Mendoza, amigo, muy buenos días. Qué gusto que estés con nosotros, Toyigi. Saludos grandísimos, Estela. Fuerte el abrazote, ya llegaremos a tu mensaje también, mi queridísima Estela. De este lado, mi querido Juan Antonio, Toñito, te mando un fortísimo abrazote. Excelente día para ti, a tu mami Toyigi, a tu esposa Ale, a las bellas, hermosas, preciosas gemelas. A las gemelitas le mandamos un abrazote. Me imagino, van creciendo escuchando Suprema Radio. Qué bonito. Fuerte el abrazote. Oiga, déjame recordarte que Sesión Grupera, estamos contigo. 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Mejor servicio surtido, Ferretería y Materiales de los Altos. 10 de la mañana con 26 minutos. Vamos con la música. Gracias. Ay, qué bonito. Vamos con la música. ¿Quién nos pide ese tema? Nada más y nada menos que es Bernardo, que desde el día de ayer por la tarde nos mandó un mensajito a las 2 de la tarde para pedirnos un tema con Grupo Frontera. Uy, esto es del año pasado. No capea. Es Javi. Grupo Frontera. ¿Y lo escuchas mejor? Como siempre. Por WM.

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1: 10:30.
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Son ya las 10 de la mañana con 33 minutos, temperatura 20 grados Celsius en el centro de San Cristóbal de las Casas. Gracias por continuar en sintonía de W Sesión Grupera en esta maravillosa mañana. 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

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Vamos con esto de Majo Aguilar. Nos lo pide mi querida Brenda y la Concordia. Canción para olvidarte y lo escuchas mejor por WM.

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Son ya las 10 de la mañana con 43 minutos, temperatura 20 grados Celsius en el centro de San Cristóbal de las Casas, así marca nuestro termómetro, Increscencio Rosas número 2, oficinas cabinas de Suprema Radio. Fuerte abrazote, gracias por estar con nosotros en esta maravillosísima mañana, a todos, Pablo Mendoza, saludos grandísimos, vamos con la música mejor, es 43, es mi querida Mafer Mazariegos, en el barrio de Santa Cecilia, me está pidiendo un tema, no lo encuentro. Pero te lo cambio, voy a buscarlo, te lo prometo que voy a buscarlo. Tengo este querido ladrón con la versión original de Grupo Aroma, pero no con Diana Reyes. Esta sí es una colaboración de lo último de Un Te Amo Sin Pasión, fusión con B y Aroma. Y lo escuchas mejor por WM.

0: El día de hoy falleció la señora María Álvarez Culej. Lo participan con profundo dolor sus apesarados hermanos, sobrinos y demás familiares, quienes ruegan nos acompañen a la misa de cuerpo presente el día de mañana a las 10 horas en el Templo del Señor de Esquipulas, ejido Lázaro Cárdenas, Chilil, a continuación al sepelio. Las condolencias se reciben en el domicilio conocido de los deudos en Lázaro Cárdenas, Chilil, municipio de Huixtán. Descanse en paz la señora María Álvarez Culej. Respetuosamente, Funerales y Velatorio San Cristóbal, oficina calle Diego de Mazariegos, número 63, barrio de la Merced. Velatorio diagonal Hermanos Paniagua, número 1, barrio de San Ramón. Mausoleo calle Río Grijalva, número 9, barrio de Fátima, con teléfonos 967-678-4018 y 967-674-5710.
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Son ya las 10 de la mañana con 51 minutos en ese momento. Gracias a ti que nos sigues a través de la frecuencia de XHW953FM por internet, www.supremaradio.com también. Saludos a quienes nos siguen a través de la aplicación móvil de W y aplicaciones de radios online en el mundo. 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Envíame todos tus mensajes vía celular al 967-679-1029 en nuestra fanpage en Sesión Grupera. Mi queridísimo Marianito, le mando un fuerte abrazote. Abreu Martínez, hoy no voy a poder estar con nosotros, tiene algún compromisillo por ahí. Saludos a mamá Dalia, a Mafer, a doña Reinita y a todos que le rodean a mi querido Mariano Martínez. Fuerte el abrazote, mi querido Marianito. Vámonos con la música. Y esto nos lo pide nada más y nada menos que mi querida Normita. Si no estoy mal, ¿dónde está? Ya lo perdí. Aquí está Normita. Fuerte el abrazote. Hola, amigue, buenos días. Bueno, buenas noches, me decía, porque nos mandó el mensaje desde ayer por la noche. Saluda a mi nietecito Christopher Manuel. Mañana es su graduación en el kinder, o sea, hoy en Pascasio Gamboa. Los saluda a sus abuelitos, Norma y Manuel. También los saluda a su mamá, Elvia Consuelo. Y también su hermanito Axel Gael, su tía Dolores del Carmen, su primo Edward de Jesús. Muy bien, con hacer una melodía con la banda Machos. Me llamo Raquel. ¿Será? Claro que sí. Vamos con la música, banda Machos. Mi querido Raimundo, saludos enormes, fuerte el abrazote. Pasó una rolita de los dos carnales, Canijo y Vago. ¿Vamos con los dos temas de una vez? Sí. Me llamo Raquel. Escuchas mejor para WM.

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1: Son las 11.
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11 de la mañana con 4 minutos, temperatura 21 grados Celsius en el centro de San Cristóbal de las Casas. Continuamos con la información de Sesión Grupera en esta maravillosa mañana de miércoles 15 de julio 2026. Uy, ya nos vamos a ir de vacaciones. El viernes será el último programa de Sesión Grupera, ¿saben? ¿Sí? Último programa de Sesión Grupera. 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Voy por ahí, me está diciendo mi queridísimo amigo que se va a Mérida a la grabación del Dani, mi queridísimo Dani, le mandamos un fortísimo abrazote. Hugo Lisbeth, disfruten de este maravilloso viaje. ¿Y sabes qué llevan a Mérida? Pues sí, para los amigos, el delicioso sabor de Nectarine, así como ellos y muchos. 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Dalia Velasco, señora bella hermosa, le mando un fuerte abrazote. Saludos, saludos enormes para toda la bellísima familia que tienen. Les deseo lo mejor de lo mejor. Nos vamos con la música. El tema que nos piden es Doña Chusita. Ay, ya lo perdí. ¿Dónde estamos? Nos piden el tema. Doña Chusita. No, Doña Florecita. ¿Quién? Ay, Doña Florecita, en el barrio del Cerrillo. Cuídense muchísimo. Creo que ya ando distraído. Es Terrenal. Y lo escuchas mejor. Claro que por WM 95.3 FM.

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11 de la mañana con 15 minutos, miércoles 15 de julio 2026. Gracias por acompañarnos y dejarse acompañar por W953FM o a través de internet en www.supremaradio.com. Gracias a todos por ser parte de la familia Suprema. 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Vamos con la música rapidísimo. Eso que nos lo pide es mi queridísima Julieta en San Francisco, Jiquipilas. Grupo Cañaveral de Humberto Pavón, Alexander Hacha. ¿Y quién es ella? ¿Escuchas mejor? Por dos.

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Son ya las 11 de la mañana con 25 minutos, 11:25, que bueno, el tiempo pasa de volada. Gracias a ti por estar con nosotros en esta maravillosa mañana. 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Pitín, te mando un fortísimo abrazote, mi queridísimo amigo. Gracias por estar con nosotros. Nos pides un tema con la Tracalosa de Monterrey. Con un saludito también para el ingeniero Rodolfo Constantino, don Mauro. Y por supuesto, mi querido Titín, escuchando la programación de Suprema Radio desde Huitepec. Ahí nos andan escuchando en la Tracalosa, la banda grande de la Sultana del Norte. Y Edwin Luna, San Lunes. ¿Lo escuchas mejor? Por WM.

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1: 11:31.
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11 de la mañana, 33 minutos, temperatura 21 grados Celsius, sesión grupera. 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

0: 13 horas.
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11 de la mañana, 44 minutos. Gracias a todos por ser parte de la familia Suprema. Ya estamos en Alexa también. Gracias por compartirnos la información. Fuerte, fuerte abrazote a todos quienes nos siguen 95.3 FM a través de internet supremaradio.com, a través de la aplicación móvil de W, aplicaciones de radio solar del mundo, dispositivos de Amazon Alexa. Estela, ¿cómo estás? Saludos. Mándale saluditos a mi nieta Naydalin Jocelyn. Hoy fue su clausura en la Miguel Utrilla Trujillo. Hoy terminó su educación secundaria. La abuelita te quiere muchísimo y, ¿sabes?, se siente súper orgullosa de ti. Una mujercita bella, hermosa, que nunca olvide que la amamos mucho. Su papá Oliver, su mamá Ana Gabriela, se sienten orgullosos de ella también. Que Dios me la bendiga hoy y siempre. Que siga adelante con los mejores pasos en todos sus estudios. Gracias también a sus tíos y los primos, que le desean lo mejor en los siguientes rubros y pasos. ¡Felicidades! Muchísimas felicidades a Naydalin Jocelyn, que hoy fue su clausura, de parte de abuelita Estela, que la quiere muchísimo. Toyigi, bella y hermosa, fuerte el abrazote. Un recuerdo para tu gran ángel, Chelinito. Si supieras, Chelinito, cómo haces tanta falta. Ay, pasará el tiempo, pero ustedes los tengo siempre en mi mente, siempre en mi alma, en mi corazón. Te extraño, Chelinito. Ay, sí. Sesión grupera, 2 días más. Bueno, 3, hoy es miércoles. Jueves, viernes, este nos vamos de vacaciones. Y vamos a despedir sesión grupera. Creo que sí, sí. Mi querido Pablo Mendoza, te mando un fortísimo abrazote, excelente miércoles. Gracias por ser parte de la familia Suprema. Saludos a todas y todos los secretarias y secretarios, quienes se encargan de anotar las agendas y citas de cada jefe en las oficinas en todas las empresas. Profesor Pablo Mendoza, le mando un fuerte abrazo. Gracias por estar con nosotros. Mi queridísima Mari Lara, muy buenos días. ¡Hoy! El viernes y ya nos vamos de vacaciones el sábado. ¡Hoy! Doña Susi, saludos grandísimos, bendecida mañana. Gracias por ser parte de la familia Suprema. Araceli Nájera, gracias también por ser parte de la familia Suprema. Dani, saludos, mi queridísimo amigo, y por supuesto a mi bellísima y hermosa Mara.

Manu también se pone en contacto con nosotros. O sea, mamá también se puso en contacto, ¿no? Fuerte el abrazote, mi queridísimo amigo. Saludos. Vamos a ver qué va a pasar. Saludos, amigo. Manu. Gracias por ser parte de la familia Suprema 95.3 FM a través de internet supremaradio.com. Siempre la mejor programación por WM, por internet supremaradio.com, a través de la aplicación móvil de WM, aplicaciones de radio online en el mundo y ahora ya de nueva cuenta en los dispositivos de Amazon Alexa. Reconfiguren el skill de Suprema Radio y ya podrán de nueva cuenta escucharnos a través de las bocinas inteligentes de Amazon Alexa, ¿vale? 11:48. ¡Qué rico! ¡La salsita! ¡Ay! ¡Vuelvo a ser yo! Es Luis Enrique, nombre y apellido.

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11:56 y tiempo de despedirnos. Gracias por acompañarnos y dejarse acompañar por WM. Mañana tenemos cita en sesión grupera. 6:40, póstumas WM. No te pierdas las noticias a las 7 de la mañana, a las 8 de la mañana, Luis Javier Salazar. Hoy por la tarde, toda la información deportiva. Las noticias a las 2:30 y ya viene Carlita Gamboa. Enhorabuena. Gracias por ser parte de la familia WM. Sesión grupera, llegamos a ti esta semana. 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

0: terminamos por hoy, pero no olvides que Miguel Narváez te espera para iniciar sesión grupera de lunes a viernes a través de WM 95.3 frecuencia modulada, www.supremaradio.com y en la aplicación móvil Suprema Radio. Continúa con nosotros, continúa en tu casa, WM.
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2: Son las 12.
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0: tarde, es mediodía y es enhorabuena por Suprema Radio en este miércoles 15 de julio de 2026. Espero que estén muy bien. Soy su amiga Carlina Gamboa. Un placer, como siempre, acompañarlos en casita. Enhorabuena a quienes disfrutan de las vacaciones de verano. Hoy formalmente finaliza el ciclo escolar 2025-2026, así que les decimos enhorabuena, disfrutar las actividades de verano, el descanso, la convivencia en familia para los pequeñitos y no tan pequeñitos que ya están de vacaciones. Quédense con nosotros. Los invitamos a que esta temporada de verano se queden a través de Suprema Radio 95.3 de frecuencia modulada XHWM. Estamos con ustedes desde este momento y hasta las 2:20 de la tarde con Enhorabuena y previo al espacio de Suprema Noticias con Póstumas WM. Temperatura en San Cristóbal, aunque nublada la tarde, tenemos 22 grados Celsius, 12:10. Hoy iniciamos con lo reciente en la voz de Yuridia, Eres mi nada. Saludos, Brendita, muchas gracias. Ella ya nos dio la bienvenida a través de nuestra línea directa. Nos pueden llamar al 967-678-0640 con la extensión 106.
1: ¿Quieres escribirnos?
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1: WhatsApp 967-311-3069. 967-311-3069.
2: ¡Enhorabuena! ¡Enhorabuena!
0: Ya estamos atentos a través de nuestro número mensajero. Gracias, amigos y amigas, quienes anticipan desde ayer por la noche. Nos hicieron llegar peticiones musicales que en unos minutos estaremos compartiendo para ustedes y también sus saludos. Y además, en este miércoles 15 de julio, tercer miércoles del mes de julio, decimos enhorabuena para nuestras compañeras secretarias aquí en Suprema Radio que están celebrando su día. Hoy es el día de la secretaria y también para los caballeros que desarrollan la actividad de ser secretarios, si es el caso, nos están escuchando. Enhorabuena aquí en Suprema Radio, un abrazo y reconocimiento para doña Moni, Mónica López Villanueva y Jacqueline Pinacho también. Saludos para ellas y les agradecemos que siempre están al tanto. Ellas son quienes los pueden recibir en Crescencio Rosas número 12 y también quienes tienen el contacto directo con la amable audiencia y además los clientes patrocinadores. Les agradecemos de Suprema Radio. Que disfruten su día. Enhorabuena para doña Moni, para Jackie, hoy en el día de la secretaria. Y reiteramos, si nos están escuchando en algún espacio de trabajo también, enhorabuena a quienes desarrollan la actividad del secretariado. Hoy estamos celebrando este día especial en nuestro país. Obviamente también a quienes están celebrando cumpleaños o algo importante. Enhorabuena.

0: Enhorabuena.
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2: 12:16.
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2: 12:19.
0: Enhorabuena, ya estamos de regreso.

qué romántico con el tema que escuchamos en la voz de Chayanne. Pienso en ti, saludos Brendita, enhorabuena hasta la Concordia, te acabamos de complacer. Agradecemos la llamada de Arturito Corzo, ya ha estado en comunicación con nosotros y además compartimos lo que nos hizo llegar esta tarde, nos indica que hoy está de descanso, además que está preparándose con la botana para disfrutar de la segunda semifinal entre los equipos de Argentina e Inglaterra. Será la 1:00 p.m, tiempo del centro de México en Atlanta. Se va a jugar esta semifinal para conocer al siguiente finalista. El primero, lo conocimos ayer, España. Enhorabuena para los españoles. Y ahora vamos a esperar a ver quién llegará a el partido de la final. Saludos, Arturito. Te acompañamos preparando la botana para disfrutar del partido. Y ya también nos prometió tenernos al tanto en los minutos que compartimos también en el programa y coinciden con este partido. Gracias, Arturo Corzo en Tuxtla Gutiérrez. Nos indica saludos para Dieguito Arturo Junior, para su hermosa mamá Rosy, que como siempre están pendientes de Suprema Radio y de Enhorabuena en el barrio de Mexicanos. Consideramos con mucho gusto algo que nos pide con Luis Miguel, hablando de ti, en dueto y colaboración. Con mucho gusto. Anticipándose, nos preguntaba Arturito Corzo, ¿qué toca hoy? Duetos y colaboraciones. Es mañana jueves. Hoy tenemos, como lo hemos denominado en respecto a la música, barra libre en ese tema. Así que saludos y con mucho gusto los vamos a complacer en diversos géneros y artistas. Hoy miércoles. En Tuxtla Gutiérrez, una temperatura de 32 grados. Celsius, sensación térmica de 33 grados, bastante calor, estamos en pleno verano y ya escuchamos el tema de Juan Magán, el verano llegó, hay que hidratarse muy bien, disfrutar del calorcito. Saludos por allá en Tuxtla Gutiérrez, Arturo Corzo. Vía mensaje, agradecemos y saludamos a Mafer Mazariegos, desde ayer nos anticipó petición musical, algo con RBD, un poco de tu amor, con mucho gusto, Mafer, saludos, un abrazo, saludos para Rosby Ballinas, que ella nos pide para hoy el tema de OV7, mírame a los ojos, con gusto, al igual en el barrio de Santa Cecilia, ambas nos están escuchando, saludos, saludos para Virgilio, gracias por tus buenos deseos. Saludos también para, vamos a revisar quién más está en comunicación, el tocayo Carlitos Méndez, donde quiera que estés en esta tarde, nos está escuchando en el espacio de trabajo, en el coche, en alguna calle de la ciudad transitando, te acompañamos con todo el gusto a través de nuestra frecuencia 95.3 de frecuencia modulada XHWM.

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2: 12:31.
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2: 12:33.
0: Enhorabuena, ya estamos de regreso.
10: Estamos de regreso, temperatura en San Cristóbal. Continuamos con 22 grados Celsius en el centro de la ciudad. Antes de complacerte, Rosby, saludos para ti con OV7. Mírame a los ojos antes de ir al tema musical. Tenemos dos invitaciones muy interesantes a través de Suprema Radio esta tarde. La Junta de Nuestra Señora de Caridad invita al triduo de rezos en honor a la Virgen del Carmen, 14 y 15 de julio a las 5 de la tarde. El 16 de julio a las 8 de la mañana se celebrará la misa. Los espera. Y por otra parte, se invita a las festividades en honor a la Virgen del Carmen del 7 al 15 de julio, novena de rezos, a las 5 de la tarde. 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La Orden Seglar Carmelita agradece a todos los que de una u otra forma colaboraron para llevar a cabo esta festividad. Que la Virgen del Carmen derrame bendiciones sobre cada uno de ustedes y sus familias.

0: 12:39. Mírame a los ojos con 97. Enhorabuena, los acabamos de complacer. Muchas gracias a nuestro amigo Humberto Salazar. Nos llamó desde Tuxtla Gutiérrez y además, gracias a él, podemos confirmarlo. Amigos y amigas, amable audiencia de Suprema Radio, ya nos pueden escuchar nuevamente por Amazon Alexa. Él desde hace una hora ya nos está escuchando por la bocina Alexa. Lo único que tienen que hacer es indicar la configuración, indicar Alexa, configura la skill de Suprema Radio, que skill es sinónimo de herramienta, es la traducción, pero ustedes van a indicar Alexa, configura la skill de Suprema Radio. Una vez que ya esté la configuración, ahora sí, podrán indicar Alexa, reproduce Suprema Radio. Muchas gracias, don Humberto Salazar, por darnos la nueva buena, enhorabuena, que nos pueden escuchar nuevamente por Amazon Alexa, para que lo compartan en la familia, con los amigos, y agradecemos a quienes pacientemente a lo largo de estas semanas estuvieron pendientes y también informándonos de la situación. Por fortuna, ya de nuevo nos podemos escuchar a través de Amazon Alexa. Reiteramos, tienen que configurar la bocina e indicar Alexa, configura la skill de Suprema Radio. E inmediatamente, una vez que ya está esta configuración y que se ha encontrado la skill, indicar Alexa, reproduce Suprema Radio. Gracias, Humberto Salazar. Un gran abrazo para ti en Tuxtla Gutiérrez. Ya está listo, él nos indicó, ya está listo con la botana para disfrutar de la segunda semifinal en el Mundial de Fútbol 2026 desde Atlanta. 1:00 p.m, en unos minutos, él va a Argentina. Te deseamos suerte y también que tengan un buen resultado. Saludos también para quienes le van al equipo de Inglaterra. Vamos a corte comercial.
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1: 12:41.
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2: 12:43. La temperatura en San Cristóbal, 22 grados. Arturito Corzo, enhorabuena. Te complacemos.

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2: 12:47.
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2: 12:49.
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0: Hola, hola, Carlita. Feliz tarde de miércoles. Ombliguito de semana. Saludos. Saludos y café para todos tus radio escuchas. Para ti un abrazo, un beso. Y bueno, hoy quiero molestarte con un grupo. En lo personal me puede encantar. Me refiero a La Maldita Vecindad y Los Hijos del Quinto Patio y Kumbala. Gracias, hermosa.
1: Gracias a ti, Lubi. Con mucho gusto. Espero que hayas disfrutado. Precisamente ya programamos Kumbala de La Maldita Vecindad y Los Hijos del Quinto Patio. Abrazo para ti, para mi tocayo, en el barrio de San Diego.
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17: 12:58.
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0: Enhorabuena, estamos de regreso y por concluir la primera hora del programa, 12:58, temperatura en San Cristóbal, centro de la ciudad. Tenemos 22 grados Celsius. Saludos para don Pedrito Acero, que está escuchándonos en la camioneta, va rumbo a casa, que llegue con bien allá en Benito Juárez, Villaflores. Saludos para él y para su esposa, doña Carmita, con mucho amor el saludo de parte de don Pedrito Acero. Además, nos solicitó el siguiente tema, con gusto lo complacemos. ¿Te amaré hasta el final?
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0: Enhorabuena, los acabamos de complacer en esta tarde. 1:04, temperatura en San Cristóbal, templo de centro de la ciudad, tenemos 22 grados Celsius. En la línea telefónica, estoy muy contenta de poder saludar esta tarde a Samantha, desde Michoacán, que nos tiene excelente información, sobre todo para quienes en ocasiones, ojalá que no suceda, es muy complicada esa situación, pero no pueden dormir. Tiene una excelente alternativa. Hola, Samantha, ¿cómo estás? Buena tarde, bienvenida.
1: ¿Qué tal, Carla? ¿Cómo estás? Buenas tardes a toda la gente que nos escucha el día de hoy con este excelente clima que ya escuché que tenemos por allá por San Cristóbal. Y pues bueno, el día de hoy, ombliguito de semana, yo les quiero contar estos excelentes beneficios, esta excelente alternativa y esta opción que son las gomitas para dormir. Si usted que nos está escuchando tiene temas para dormir, ¿qué son estos temas? El insomnio crónico, que tenemos este problemita que siempre que llega la noche, ahí es donde se nos despierta la ansiedad, se nos despiertan todos los problemas. La ansiedad obviamente pues no nos va a dejar dormir, estamos queriendo solucionar nuestra vida en la noche, eso nos pasa muchísimo también, que trabajamos, llegamos cansados y no podemos dormir, a pesar de que estamos ya cansados. Otra también muy común, ese es la típica de dormir pero no descanse. Eso es algo muy común, pero déjeme le digo que a veces normalizamos el no dormir bien. Y pues así nos aventamos, nos chutamos el día cansados, somnolientos, incluso de mal humor. Y déjeme le digo que no es normal no dormir bien. Hay que dormir corridito, hay que descansar bien. El sueño reparador y el sueño profundo es lo que nos ayuda a que nuestro cuerpo siga funcionando de manera correcta, que nuestra mente esté también en orden y que también le digamos un poquito adiós a todas esas ansiedades que nos llegan por la noche. Para eso están aquí estas gomitas para dormir hechas de melatonina y pasiflora. Estos dos ingredientes fusionados son los que hacen que podamos dormir tranquilamente sin necesidad de medicamento controlado, que nos vamos a despertar de buen humor, descansados, obviamente con esa revitalizada que necesita nuestro cuerpo. Eso es lo que necesitamos para dormir bien. Algo natural, algo que vaya directamente a nuestro sistema para que nos relaje. La pasiflora, pues como ya sabemos, esta plantita ancestral nos ha ayudado muchísimo a relajarnos. ¿Qué pasa cuando estamos estresados? Pues hasta nos recomiendan un tecito de pasiflora para relajar el cuerpo, la mente y decirle adiós al estrés. Y la melatonina, pues bueno, como ya saben también, esto es completamente natural, que nos va a ayudar a inducir el sueño de manera natural y correcta. Entonces, pues bueno, esta alternativa le ha cambiado las noches a mucha gente, pero sobre todo también los días, Carla, los días, porque uno cuando duerme bien se nota al día siguiente cuando uno anda descansado, es más, hasta las ojeras, la carita, el cuerpo lo agradece. Entonces, recuerden, si usted quiere dormir bien, quiere descansar, quiere sentirse ahora sí que con esa energía del día a día y poder cumplir todas sus actividades, esta es una opción excelente para toda la familia. Lo mejor de todo es que son reducidas en azúcar, son aptas para toda la familia, son seguras para el cuerpo, no le van a causar dependencia y también no necesita receta para adquirirlas. 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En San Cristóbal, de verdad tenemos muy buenos clientes, mucha gente que nos ha escrito que los cambios han sido obviamente muy notorios a la hora del dormir y es muy fácil comerla. Solamente necesita una gomita 30 minutitos antes de irnos a dormir, hay que relajarnos, disponernos a dormir y listo, la gomita hace su función correctamente. Entonces, creo que es una muy buena alternativa si buscamos descansar bien y obviamente algo que no nos afecte en nuestra rutina, en nuestro cuerpo, obviamente en nuestra salud. Carla, que es muy importante lo natural, volver a lo orgánico. Así que recuerden, si quieren dormir bien, descansar bien, tener una buena noche, pero sobre todo unos buenos días, con estas gomitas para dormir lo va a lograr. 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
0: Gracias, excelente, Samantha, muy completa la información, una gran alternativa, además que saben muy ricas, estas gomitas saben muy ricas, lo van a disfrutar y sobre todo van a disfrutar el 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
1: Exactamente, Carlita, muchísimas gracias a ti, que tengan excelente día, ombliguito de semana, y recuerden, vayan a Farmacias Aguilar por sus gomitas para dormir, que tengan excelente día, un abrazo, hasta luego.
0: Un abrazo, así lo haremos.
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3: 1:10.
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3: 1:12.
2: Enhorabuena, ya estamos de regreso.

porque vamos a reiterar las siguientes invitaciones. La Junta de Nuestra Señora de Caridad invita al triduo de rezos en honor a la Virgen del Carmen, 14 y 15 de julio a las 5 de la tarde. El 16 de julio a las 8 de la mañana se celebrará la misa. Los esperan. Por otra parte, se invita a las festividades en honor a la Virgen del Carmen del 7 al 15 de julio. Novena de rezos a las 5 de la tarde, celebración de Eucaristía a las 12 del día y 6 de la tarde. 15 de julio, 7 de la noche, maitines. 16 de julio, 8:30 de la mañana, mañanitas a la Virgen y Santa Eucaristía, 12 del día, Santa Eucaristía, 4 de la tarde, visita de altares y Santo Rosario, 6 de la tarde, misa de agradecimiento a la Virgen del Carmen. La Orden Seglar Carmelita agradece a todos los que de una u otra forma colaboraron para llevar a cabo esta festividad. Que la Virgen del Carmen derrame bendiciones sobre cada uno de ustedes y sus familias. Ahí están las invitaciones. Además, compartimos sus mensajes con mucho gusto, que tenemos aún mensajes pendientes. Nos escribieron: ¿puedes complacer con la canción Valiente de Coco? Con todo gusto. Además, nos encanta ese tema. Muchas gracias por sugerirlo. Llegó el mensaje de la familia Vázquez Domínguez desde Salsipuedes, que todos los días están muy pendientes desde tempranito, tarde y noche. Saludos, familia. Nos piden algo con el grupo Mojado, Siete Rosas. Vamos a buscar el tema Bendiciones de Regreso. Agradecemos los buenos deseos de Francisco Cruz. También agradecemos los buenos deseos de Rigo en San Ramón. Nos pide al Jack y Javier Solís en la música. Saludamos a su mami Adelina, su hijo Alex, los amigos Leo y Oscar, de parte de Rigo y de parte de Enhorabuena. Saludos para doña Florecita Herrera, que nos pide el tema Que Nadie Sepa Mi Sufrir, con todo gusto considerado. Saludos para Aras de Linájera, gracias por tus buenos deseos a mitad de semana. Cristóbal nos hizo llegar: ¿me podrías complacer con la canción de Ricardo Arjona, Pingüinos en la Cama? Considerado también este tema, Cristóbal. Nos escribieron: hola Carlita, ¿podrías pasar un saludo para Lucero del Carmen Bautista López por ser su cumpleaños? Que se la pase muy bien de parte de sus padres Amalia, Marcelina y Jorge, de parte de sus hermanas Mayra y Fabiola, de su hija Reina Guadalupe, de sus sobrinos Toño, Ale y Juanito. ¿Y podrías pasar una canción de Los Ángeles de Charlie? Déjame o déjeme, déjeme si estoy llorando. Te escuchamos en Las Delicias, la familia Bautista López. Saludos para ti. Saludos para la cumpleañera. Le enviamos un beso y un abrazo y nuestros mejores deseos hoy y siempre para Lucerito, Lucero del Carmen Bautista López. Enhorabuena. También agradecemos de nuevo el mensaje de Lubi Penedos. Nos escribió: yo voy con Inglaterra. Y para campeón de la Copa, la madre patria, España. ¿Y tú a quién le vas? También estamos con España y hoy, la verdad, con Inglaterra, pero reconocemos el trabajo, el esfuerzo futbolístico y la historia de Argentina, así que no nos molestamos. Que haya buen fútbol, es lo que deseamos, Lubi. Y ya me imagino iniciando el partido. Saludos para quienes tienen la dualidad de seguir el partido de semifinal de la Copa del Mundo en este Mundial de Fútbol, y además nos están escuchando. Les agradecemos el esfuerzo y además recordamos la enhorabuena que tenemos hoy miércoles 15 de julio. Ya nos pueden escuchar de nueva cuenta a través de Amazon Alexa. Lo único que tienen que hacer, amigos, es configurar. Les pedimos, por favor, configurar nuevamente la skill de Suprema Radio. Tienen que decir: Alexa, reproduce la skill de Suprema Radio. E inmediatamente, cuando ya esté esta configuración lista, decir: Alexa, reproduce Suprema Radio.

0: Enhorabuena.
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2: 1:20.
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2: 1:23.
0: Enhorabuena, ya estamos de regreso.

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Enhorabuena, estamos de regreso. 1:30 temperatura en San Cristóbal, centro de la ciudad. Tenemos 22 grados Celsius. Saludos para mi tocayo que nos acaba de llamar. Lo estamos acompañando en sus actividades de trabajo en el coche en la zona norte de la ciudad. Nos indica con bastante calor. Tenemos 22 grados Celsius en el centro de la ciudad. Y él piensa que estará lloviendo en unos minutos. Es lo que nos indica respecto a lo que puede percibir en el ambiente. Que te vaya muy bien lo que resta de la jornada de trabajo, tocayito. Saludos y abrazos para ti. Muchas gracias a Alex Román y a nuestros amigos en Traje Romy que siempre están pendientes de nosotros. Muchas gracias, Alex, por dejarnos saber que están en sintonía. Espero que estén muy bien, familia. Ya saben que los apreciamos. Muchos saludos para todos. A través de mensaje también agradecemos a la psicóloga Gaby. Muchas gracias por sus comentarios, psicóloga Gaby, respecto al programa. Qué gusto también acompañarla. Ella nos contactó vía Facebook. Agradecemos a quienes nos siguen a través de redes sociodigitales y por ahí también habían estado pendientes de que ya de nueva cuenta nos pudiéramos escuchar a través de Amazon Alexa. Les confirmamos, ya nos pueden escuchar. Tienen que configurar nuevamente la skill, decir Alexa, configura la skill de Suprema Radio, y una vez que esté configurada la herramienta, la skill, ahora sí podrán decir Alexa, reproduce Suprema Radio. Gracias a quienes se comunican vía Facebook, vía mensaje. Carmelita, gracias Carmelita, bendiciones de regreso, qué gusto acompañarte también a ti. Saludos en el barrio de Guadalupe. Leemos lo siguiente, nos enviaron: hola, buena tarde, sería tan amable de felicitar a la familia Molina Martínez, ya que hoy son los maitines de la Virgen del Carmen, y saludar a las señoras quienes preparan los tamales, Mari, Graciela, Berta y Gloria, ya que precisamente están preparando los ricos tamalitos para los maitines de la Virgen. ¡Qué rico! Saludos. ¡Qué bello acompañar esta tradición! Están sintonizando a todo volumen. Sería tan amable de complacernos con la melodía Como Agua Entre las Manos, por favor. Su fiel radio escucha, Luisito Molina. Luisito, saludos para ustedes. Nos estamos acompañando preparando los tamalitos. Nos indican en honor a la Virgen del Carmen, que mañana será el día de la celebración, y previamente también ya hemos escuchado, se están preparando y en los maitines hoy. Saludos en el barrio del Cerrillo, allá nos escucha Luisito Molina y familia. A través de mensaje recibimos: qué bueno que ya se puede escuchar por Alexa, nos indica Lucía López. Me puedes complacer con unos saludos para mis sobrinas, mañana cumplen años, no son gemelas, Valeria Montserrat Pinto López, y escribió Miran del Carmen López. ¿Será Miran? Miriam, saludos para ella también, de parte de sus padrinos Ángel y Lucy. Con las mañanitas nos indica, por favor, Carlita. Bendiciones, bendiciones para ustedes, Lucía López, y para las cumpleañeras que coinciden, las sobrinas de Lucía, en el cumpleaños. Bonita coincidencia, enhorabuena. Continuamos compartiendo sus mensajes. Saludos para nuestra amiga doña Chayito, que nos envió: puedes pasar un saludo para mi nieto Cristian, ayer estuvo de manteles largos de parte de sus abuelitos, le festejamos en grande, lo amamos mucho, Carlita. Y también saludos para mi nieto Matías. Saludos, Mati, y saludos para el reciente cumpleañero Cristiancito, ayer estuvo de manteles largos y ya también de vacaciones de verano. Qué mejor forma de disfrutar el cumpleaños, Cristian, un abrazo para ti. En sus mensajes tenemos lo siguiente, vamos a estar pendientes de qué es lo que nos indican. Agua de coco fría para el calor, ya nos compartió la imagen y ya se nos antojó, qué rico. Saludos desde Tuxtla Gutiérrez, Arturito Corzo ya regresó con el agua de coco bien fría. Gracias a quienes nos siguen vía internet, reiteramos, ya nos pueden sintonizar nuevamente a través de Amazon Alexa.
Es la 1:35, enhorabuena, los complacemos.

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2: 1:39.
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2: 1:42.

0: 1:46. Enhorabuena, los acabamos de complacer con la voz de Ricardo Arjona y el tema Pingüinos en la Cama. Temperatura en San Cristóbal, centro de la ciudad, tenemos 23 grados Celsius. Saludos con mucho cariño para doña Martita Jiménez, nuestra amiga querida doña Martita Jiménez, que está muy pendiente del programa en San José Buenavista. Le agradecemos la llamada y ella nos llamó para preguntar precisamente respecto al tema de que, de nuevo, ya nos pueden escuchar a través de Amazon Alexa. Con gusto, le acabamos de compartir vía telefónica las indicaciones. Si tienen alguna duda, nos pueden llamar durante los minutos que estamos con ustedes a través de Suprema Radio. La línea directa de cabina es el 967-678-0640, extensión 106. Agradecemos, ya lo compartimos también a través de Facebook. Nos pueden seguir como Carla Gamboa. Así estamos a través de Facebook. Y agradecemos a nuestra amiguita Liliana Lili. Gracias por estar pendiente, Liliana Gómez, amiguita de la primaria. Qué gusto encontrarla a través de Facebook. Y además nos indicaba respecto a la actualización de que de nuevo nos pueden escuchar por Alexa. Yo regañando a mi Alexa, no me daba la estación, pero ya se enteró que tuvimos algunas complicaciones técnicas durante un tiempo. Por fortuna ya no las hay y nos pueden escuchar nuevamente. Y agradecemos también a Isita Aquino, compañera de la primaria. Ella nos está siguiendo, está pendiente desde Veracruz. Llegando a la casa tendré que configurar de nuevo la bocina inteligente. Muchas gracias a quienes están pendientes. Y por cierto, si ustedes desean que les hagamos llegar las indicaciones, tenemos la infografía. Con mucho gusto nos pueden escribir a nuestro número en el programa, que es el 9673-11369. Por ahí tenemos los pasos para que puedan configurar de nueva cuenta la bocina. Lo vamos a compartir en este momento. Activa la skill de Suprema Radio en Alexa. Lo primero que tienen que hacer es abrir el menú principal de la aplicación de Alexa en su dispositivo móvil, que puede ser la tableta o el teléfono celular. Luego pulsar sobre skills y juegos y después en el icono de buscar Suprema Radio. En el siguiente punto, en los resultados, selecciona Suprema Radio. Después haz clic en el botón activar y la skill de Suprema Radio está lista para usarse. Como siguiente paso es decir, Alexa, reproduce Suprema Radio, y poder disfrutar de toda la música y los programas favoritos. Si no tienen a la mano el dispositivo móvil y la aplicación, también lo pueden hacer directamente. Pueden decirle a Alexa, Alexa, configura la skill de Suprema Radio, que creo que es la forma más práctica. Decirle directamente a Alexa, esa indicación, Alexa, configura la skill de Suprema Radio, y una vez que Alexa confirme que ya ha hecho la configuración, ahora sí podrán indicar, Alexa, reproduce Suprema Radio. Si quieren la información, reiteramos, con mucho gusto la podemos compartir a través de nuestro número de WhatsApp, que es el siguiente.
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2: ¡Enhorabuena! ¡Enhorabuena!
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4: 1:50.
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1:53. Muchas gracias a nuestros informantes, que son varios amigos y amigas, que están con un ojo al gato y el otro al garabato, en este caso un oído con la radio, y también pendientes del partido. La segunda semifinal entre Argentina e Inglaterra, nos indican 0-0, terminó el primer tiempo. Lo prometimos también con Carlitos Méndez y a nuestros amigos que están escuchándonos en el coche, llevarles alguna actualización, a lo mejor algún gol. Por el momento se fueron al descanso del primer tiempo. Inglaterra, Argentina 0-0.

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1: 1:53.
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2: 1:55.
3: De regreso.
4: Carlita, un gusto saludarte, muy buenas tardes. Para hacerte el comentario y un llamado ahí a las autoridades correspondientes, en este caso a comandante de Vialidad Municipal, al director de Tránsito Municipal, César Domínguez, que manda a colaboradores lo que es a la calle María Elena Flores, entre lo que es la Belisario Domínguez, Avenida Cristóbal Colón, en adelante, ya que todo lo que es la zona de María Elena Flores está tapado, lo que es la Belisario Domínguez, por los de Zapam, trabajos de Zapam, y no avisan nada. Por favor, un llamado ahí a que vengan a agilizar el tráfico en esta zona del centro y parte de Guadalupe. Bromo, Miguel Ángel García.
5: Gracias, Miguel Ángel García. Para nuestros amigos quienes están por esa zona, a lo mejor se ha complicado el tránsito vehicular o estaban por dirigirse, si pueden evitar, está complicado precisamente el flujo vehicular en María Adelina Flores, Belisario Domínguez, Avenida Cristóbal Colón, y nos comentaba Miguel Ángel García, es debido a trabajos de Zapam. Pide también el apoyo de Vialidad Municipal. Gracias por estar al tanto de lo que acontece en la ciudad, Miguel Ángel García. Te enviamos un abrazo y que pronto mejore la situación en esa zona. Si pueden evitarla, si pueden buscar vías alternas en este momento, sería lo mejor para nuestros amigos quienes nos sintonizan en el coche. Compartimos las siguientes invitaciones y después vamos a complacerlos con la voz de el Jack y Javier Solís. La Junta de Nuestra Señora de Caridad invita al triduo de rezos en honor a la Virgen del Carmen, 14 y 15 de julio a las 5 de la tarde. El 16 de julio a las 8 de la mañana se celebrará la misa. Los espera. Por otra parte, se invita a las festividades en honor a la Virgen del Carmen del 7 al 15 de julio, novena de rezos a las 5 de la tarde, celebración de Eucaristía a las 12 del día y 6 de la tarde, 15 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tarde, misa de agradecimiento a la Virgen del Carmen. La Orden Seglar y Carmelita agradece a todos los que de una u otra forma colaboraron para llevar a cabo esta festividad. Que la Virgen del Carmen derrame bendiciones sobre cada uno de ustedes y sus familias.
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2: 2-3.
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2: 2-4.
0: Enhorabuena, ya estamos de regreso.
17: Así es, estamos de regreso. Enhorabuena, temperatura en San Cristóbal, 23 grados Celsius. 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Por cierto, hoy están celebrando su día. Reiteramos la enhorabuena, ya van a casa, que coman muy rico. Hoy es el día de la secretaria y también a nuestros amigos quienes se dedican al secretariado. Enhorabuena para ustedes, que disfruten de la comida, que disfruten de la celebración. Tercer miércoles de julio, la celebración en México del Día de la Secretaria. Enhorabuena. Compartimos para ustedes la siguiente información. 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Continuamos con las invitaciones. La Junta de Nuestra Señora de Caridad invita al triduo de rezos en honor a la Virgen del Carmen, 14 y 15 de julio a las 5 de la tarde, el 16 de julio a las 8 de la mañana, se celebrará la misa. Los esperan. Se invita a las festividades en honor a la Virgen del Carmen del 7 al 15 de julio. 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La Orden Seglar Carmelita agradece a todos los que de una u otra forma colaboraron para llevar a cabo esta festividad. Que la Virgen del Carmen derrame bendiciones sobre cada uno de ustedes y sus familias. Vamos a la música. Enhorabuena, los complacemos.

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1: ¡Enhorabuena! ¡Enhorabuena!
2: Son las 2:13 la temperatura, 23 grados.

0: Carlita, Carlita, buenas tardes, mil bendiciones, espero en Dios y te encuentres muy bien. Saludos, saludos.
1: Doña Rosalinda, ¿cómo no vamos a estar bien si le estamos escuchando y además acompañando? Qué gusto saber de usted. Un gran, gran abrazo. Que coma rico, que tenga una excelente tarde. Al igual que ustedes, amigos y amigas, llegamos a la conclusión de enhorabuena en este miércoles mitad de semana, 15 de julio de 2026. Mañana, en la dinámica musical del programa, vamos a tener duetos y colaboraciones para que puedan anticipar sus peticiones musicales. Saludos en la Angostura a Roberto Bolaños. Muchas gracias, Roberto. Siempre muy amable con sus comentarios. Y qué gusto poderte acompañar en la Angostura a través de mensajes. También agradecemos. Vi internet, ya está pendiente de nosotros por Amazon Alexa desde Monterrey. Carlos Torres Rodríguez, un abrazo. Te enviamos un gran, gran abrazo, Carlos Torres Rodríguez. Agradecemos a quien está pendiente también de el partido. Gracias, amigos, están pendientes. Les digo, están en el partido de Argentina e Inglaterra y también nos están escuchando. Gol de Inglaterra, minuto 55. A ventaja, esta semifinal Inglaterra. Saludos, tocayito. Carlitos Méndez, también te mantenemos al tanto a través de estos minutos del programa. Ya en la conclusión, 1-0 Inglaterra. Precisamente nos vamos a despedir con el tema Dai Dai, muy mundialistas. Agradecemos a Jesús Franco. Jesús, compartimos el mensaje que nos has enviado. Excelente ombligo de semana, llena de mucho éxito y bendiciones. Ya programé Suprema Radio en Alexa. Saludos, excelente tarde. Hoy me tocó descanso. Estamos por comer y escuchando WM a todo volumen. Saludos, buen provecho, Jesús. Sigue disfrutando de tu descanso. Enhorabuena por eso. Y además, en mensajes que aún tenemos pendientes, tenemos el siguiente. ¿Me puedes pasar saludos para Majito, Fridita, Cristi, Emi, Iberito? Gracias. Con todo gusto, Inés. Saludos para ustedes, a quienes ya disfrutan de las vacaciones de verano. Enhorabuena.

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0: Hola, buena tarde. Gracias por continuar en sintonía de Suprema Radio en el 95.3 de frecuencia modulada XHWM. Estamos listos para llevar a ustedes Póstumas WM. Con motivo de los 7 meses del fallecimiento de la señora Juanita Gómez Sánchez, se invita a familiares y amigos al novenario de rezos por el descanso de su alma del 14 al 22 de julio a las 6 de la tarde en punto en calzada de la escuela número 1, barrio de San Martín. La misa de Requiem será el 22 de julio a las 9 de la mañana en el templo de San Martín de Porres, en la Quinta San Martín. Por su asistencia, sinceros agradecimientos, familias Díaz Solís y Díaz Gómez. Familia López Velasco agradece a quienes los acompañaron con motivo del fallecimiento de su querida madre, señora Esperanza Cristina Velasco Urbina. Al mismo tiempo invitan al novenario de rezos por el descanso de su alma del 13 al 21 de julio a las 6:30 de la tarde en calle Jesús Martínez Rojas, número 3A, barrio de Guadalupe. Por su asistencia, sinceros agradecimientos. Finalmente, para este espacio, con motivo de los 40 días del fallecimiento de la señora Josefa del Carmen Herrera Díaz, se invita a familiares y amigos al novenario de rezos por el descanso de su alma del 12 al 20 de julio a las 7 de la noche en punto en la capilla del Templo de Santa Lucía. La misa de Requiem será el 20 de julio a las 9 de la mañana en el Templo de Santa Lucía. Por su asistencia, sinceros agradecimientos, hijos, nietos e hijos políticos.
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5: Hola, ¿qué tal? Muy buenas tardes. Bienvenidos a las noticias. 15 de julio de 2026, la temperatura 22 grados y ya estamos listos para llevar la información hasta sus hogares. Gracias por estar con nosotros. Saskia, muy buenas tardes.
6: Alejandro, muy buenas tardes y buenas tardes también al público que ya está con nosotros a través del 95.3 de FM, listos para informarse de lo que ha ocurrido en las horas recientes. Vamos con la información que tenemos para usted.
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0: Migrantes varados en Chiapas de origen venezolano reúnen más de media tonelada de ayuda para su país.
1: Finaliza oficialmente ciclo escolar 2025-2026.
0: Y cada vez más jóvenes extranjeros permanecen en Chiapas para terminar la preparatoria.
1: Vigilan con monitoreo mala calidad de lagunas de Montebello.
0: Alerta en vacaciones, estas son las lesiones y accidentes más comunes dentro y fuera de los hogares.
1: Joven madre falleció en Comitán tras complicaciones por cesárea.
0: El gobierno del estado dio el visto bueno para la reparación y ampliación de la carretera a Chamula, informó la presidenta municipal de San Cristóbal, Fabiola Ricci.
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3: Vamos a la información para esta tarde. Migrantes de origen venezolano varados en la frontera sur de México lograron reunir más de media tonelada de ayuda humanitaria para sus connacionales afectados por los sismos del pasado 24 de junio a través de centros de acopio instalados en Tapachula, Cintalapa, Comitán y Tuxtla. La colecta impulsada por ciudadanos venezolanos que permanecen en Chiapas a la espera de una resolución a sus trámites migratorios ha logrado reunir alimentos no perecederos, medicamentos, ropa, artículos para bebés y otros insumos destinados a las familias damnificadas. Como muestra de solidaridad y esperanza, los voluntarios han colocado mensajes de aliento y cariño en las cajas que contienen medicamentos y productos de primera necesidad, con el propósito de hacer llegar no solo ayuda material, sino también apoyo emocional a quienes enfrentan la tragedia en su país. Los migrantes, y a través de Wesley Jiménez, explicaron que el centro de acopio que inicialmente operaba en el Parque Bicentenario, en el centro de Tapachula, ahora cuenta con respaldo de la organización Yo Te Cuido, lo que permitió formalizar las labores de recolección de ayuda.
4: 2:37 PM y habitantes de la colonia Emiliano Zapata bloquearon la calzada Samuel León Brindis a la altura del tramo comprendido entre la Cuarta y Novena Sur en protesta por la falta de suministro de energía eléctrica. De acuerdo con los vecinos, permanecían sin servicio desde la madrugada del 14 de julio, acumulando más de 15 horas sin electricidad al momento de la manifestación. Los inconformes señalaron que esta

0: pasada aquí en San Cristóbal de las Casas tuvieron que bloquear una calle para que fuera atendido el problema de un drenaje, esto en el barrio de La Merced. Parece que únicamente así la ciudadanía es escuchada.
1: 14:38, y hablando de solicitudes de la ciudadanía, en la zona del puente que se está construyendo en la parte norte de la ciudad, hay varias solicitudes. Una de ellas es que se agilicen los trabajos para que terminen lo más pronto posible, porque pues de repente se ven más allá de lo estimado. Y por la otra, está pidiendo también que haya alumbrado, porque es una zona que no tiene luz y transita mucha gente que está pasando por las tablas que se improvisaron para que los peatones puedan transitar, pero requieren que haya alumbrado. Nuestro compañero Irán Guzmán estuvo por ahí y nos envió lo siguiente.
2: Y bueno, pues me encuentro en lo que es la calle Río Jordán, y pues aquí estamos viendo uno de los puentes donde se habilitó porque se están realizando los trabajos de pavimentación de la zona norte, pero algo que queremos hacer es el llamado a, y con todo respeto al alumbrado público, ahí al amigo Jonapá, si pudieran mandar algunos reflectores, porque en esta parte, el día de ayer, una persona que transitaba en eso de las 7 de la noche pudo haber caído porque no se mira. Entonces hay muchos que regresan de trabajar y sería factible, en lo que se hacen los trabajos, pues poner una iluminación más fuerte y así evitar que la gente que está cruzando en las noches pues puedan sufrir algún accidente. Están a tiempo ahí los amigos de alumbrado, y una petición personalmente, Irán Guzmán, a la presidenta para que pudiera poner unos reflectores y así evitar que la gente que transita en la noche pues pueda sufrir un accidente.
1: Bueno, es la solicitud de vecinos, sí, en esta zona, porque sí, hay tablas que permiten el paso, pero si no hay suficiente iluminación, alguien puede caer y las consecuencias pueden ser de otro tipo. Ojalá y esta solicitud sea atendida.
0: Dos de la tarde con 40 minutos y un cajero automático del Banco del Bienestar fue vandalizado este martes allá en la cabecera municipal de Chilón. Sus habitantes señalan que la inseguridad ha incrementado en el municipio. A través de las redes sociales, habitantes de Chilón han denunciado la falta de patrullajes en la ciudad, así como la poca presencia de elementos policiales. En este sentido, los usuarios de las redes han subrayado la necesidad de reforzar los patrullajes en los barrios y colonias de Chilón, pues señalan la incidencia delictiva cada día va en aumento. Hasta el momento, el Ayuntamiento de Chilón, que dirige el alcalde Mario Hernández Aguilar, no ha emitido declaración con respecto a este hecho, que es la vandalización del cajero del Bienestar. De por sí, sabemos, hay pocos cajeros, algunos bastante lentos, en mal estado, y pues sumado a esto, vandalizan allá uno de los cajeros, es en la zona de Chilón.
1: 14:41, y pues el resultado del partido que se está jugando en este momento favorece a Inglaterra 1-0, es el minuto 80, y todo parece indicar que Inglaterra se echó para atrás una vez que consiguió gol en el minuto 54, y pues la situación está complicada, esperando que mantenga su marcador para que pueda disputar la final, en caso de que se dé, frente a España. Y resulta, de acuerdo a lo que se dijo hoy por la mañana en Palacio Nacional, que México está entre los 12 países más felices del mundo. Y de acuerdo con un informe de Felicidad Mundial, México es una de las naciones donde la gente está contenta y satisfecha con la vida que lleva. El reporte coincide con los resultados de la encuesta del bienestar del INEGI. Y la presidenta Claudia Sheinbaum habló de esto precisamente hoy por la mañana.
3: Hay una encuesta que hace la ONU, que hace Naciones Unidas, sobre la felicidad. Y ahí estamos, no me acuerdo en qué lugar salimos, pero lo interesante es que los países que están arriba de México tienen una población muy baja comparada con los 130, 34 millones. Ya va a salir el conteo de población 2025 para saber exactamente cuántas mexicanas y mexicanos somos. Pero están muy

0: por debajo su población de... Ahí está. Finlandia tiene 5 millones de habitantes, Islandia 402 mil, Dinamarca 6 millones, Costa Rica 5, Suecia 10, Noruega 5, Países Bajos 18, Israel 9, Luxemburgo 686 mil, Suiza 9 millones, Nueva Zelanda 5 millones y México 133 millones. En este informe de felicidad mundial somos, digamos, per cápita, por población, la población más feliz.
1: Bueno, pues es lo que dice la presidenta, somos la población más feliz, sin importar la enorme cantidad de desaparecidos, los asesinados, los cárteles, la inseguridad, el cobro de piso y todo lo que de alguna manera pudiera enturbiar esa felicidad que, de acuerdo con la encuesta, hace que México esté entre los 12 países más felices del mundo.
2: Y sumado a esto, también el caos vehicular que estamos sufriendo aquí en San Cristóbal de las Casas por varias vialidades que están cerradas. De hecho, nos han estado comentando acerca de los retrasos, serios retrasos que se da tanto para salir de San Cristóbal de las Casas hacia la capital chiapaneca, como también recordar que hay algunas calles cerradas en el centro de San Cristóbal de las Casas y que están causando bastante caos vehicular. Además de los baches, fugas de agua, aguas negras en varios casos que afectan la salud pública aquí en San Cristóbal de las Casas, y estos baches que sin duda alguna también van causando afectación gota a gota a los vehículos que pues llevan la peor parte en estos casos, a veces también exponiendo a los peatones. Y en más información vamos con Manuel Martínez, quien nos dice que maestros del nivel de educación indígena, el NEI, adheridos a la CENTE, exigieron a las autoridades educativas que la cadena de cambios se realice localmente, como en San Cristóbal de las Casas, y no de forma centralizada en Tuxtla Gutiérrez. El grupo de maestros se manifestó en las instalaciones de la Jefatura Escolar 701, con sede en San Cristóbal de las Casas, para protestar porque no han sido escuchadas sus demandas. Comentaron que están en contra de que los movimientos se realicen en Tuxtla Gutiérrez, por lo que este jueves acudirán a las oficinas de la Secretaría de Educación para pedir sean escuchados. Humberto Hernández Aguilar, coordinador regional de los Altos de Chiapas del nivel de educación indígena, en entrevista con la prensa dijo que su lucha es para establecer una reunión en la Dirección de Educación Indígena para que la cadena de cambio se realice en unidad. Mencionó que este jueves viajarán a la ciudad de Tuxtla Gutiérrez para dialogar con los directivos de la Secretaría de Educación, que la reunión está programada para las 4 de la tarde. Finalmente advirtió que las protestas continuarán y esto es para exigir la solución a sus demandas, a las necesidades de sus compañeros, nos informa Manuel Martínez. Vamos a ir a nuestro primer corte comercial. Regresamos con más información.

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8: La presidenta municipal de San Cristóbal informó que en los próximos meses se iniciarán los trabajos de ampliación de la carretera San Cristóbal-Chamula.
9: ¿Qué proyecto importante hay en este momento en San Cristóbal?
10: Bueno, comentarles, como ya lo habíamos mencionado, tenemos ya la autorización por el gobernador de la remodelación de la carretera Chamula-San Cristóbal. Están por entregarse los planos. Estuvimos hace unos días con el director de caminos, donde nos comentaba que la CEMIC entregará el proyecto aproximadamente en unos 15-20 días, lo cual en su momento será presentado no solo al cabildo, sino también a los ciudadanos que converjan en esa carretera. Esto traería una ampliación que beneficiaría a todos los que transitamos entre Chamula y San Cristóbal de las Casas. Por el momento, como está en un proyecto y es un tema de urgencia por la situación que se encuentra, en 20 días aproximadamente se empezará el bacheo completo de esa carretera, que yo le agradezco también al director de caminos y principalmente a nuestro gobernador, el doctor Eduardo Ramírez, que empezarán esos trabajos de mientras que él se logra culminar este proyecto que viene hecho por la CEMIC.
9: Hace algunos días anunció, presidenta, la segunda etapa de la calzada de la Quinta en la Garita. ¿Esta también ya tiene fecha de inicio?
10: Esta ya la levantamos. Es importante mencionar que hay avenidas que las estamos haciendo como municipio. Ya hicimos el levantamiento de estas obras y están en proyecto para poderlo subir ya a la plataforma de bienestar y que puedan ser validadas cada una de ellas y que puedan ser beneficiadas.
9: Pues le agradezco mucho la información.
10: ¿no? Y ahorita es importante mencionar que el trabajo que se está haciendo de la Quinta San Martín, bueno, de lo que es Walmart a lo que es adelante la Quinta San Martín, y es una obra que nos corresponde, es el drenaje, el cambio de la tubería de drenaje y agua potable, para que cuando venga la obra principal ya cumplamos con todos los requisitos que a nosotros nos solicitan como municipio.
9: Muchas gracias.
10: Gracias, don Alejandro, a ustedes por la escucha.
9: Muchas gracias. Hasta luego.
11: Dos de la tarde con 53 minutos y vamos con una invitación. Hoy será inaugurada una exposición en la planta alta del MUSAC y tiene que ver con la ilustración científica. Vamos a escuchar la información.
12: Y bien, buenos días a todos los que nos escuchan y agradecemos este espacio. Y la invitación es para el 15 de julio, que se inaugura esta exposición Ilustración Científica 20 años de transmisión de conocimiento, que será en el MUSAC, en la planta alta. La museografía, el diseño estuvo a cargo de Anel Martínez Aragón, que nos apoyó bastante con esta situación visual gráfica, que esperamos que también lo disfruten. Esta muestra, y bueno, se llama 20 años de transmisión de conocimiento porque en el 2006 fue el primer diplomado en el Colegio de la Frontera Sur. Entonces ya hace 20 años que iniciamos con esta actividad donde nos ha apoyado de siempre, decimos, nuestro taxónomo de cabecera, el doctor Mario Ishiki, curador del herbario de San Cristóbal, CH, y también pues siempre el apoyo de Isabel Vázquez en toda la parte logística y también muy entusiasta, también tomó algunos cursos de dibujo con nosotros. Entonces el dibujo que enseñamos pues es prácticamente algo ya casi extinto, que es el dibujo académico. Entonces después de aquí hemos trabajado con asociaciones científicas como lo fue, lo es la Asociación Etnobiológica Mexicana y la Sociedad Botánica. Entonces hemos dado cursos, también hemos preparado exposiciones, simposios sobre el tema, y esta forma de enseñanza está aunado mucho con la parte académica del dibujo y la parte taxonómica. Y en el diplomado que se estuvo llevando a cabo en la Academia de San Carlos, estuvieron presentes investigadores especialistas de alto nivel. De la Universidad de Stanford, Rodolfo Dirzo, del Colegio de México, Antonio Lascano, que escribió este libro de Origen de la Vida, ¿no? Ajá. Entonces, varios investigadores especialistas del Instituto de Biología han colaborado con esta formación de los estudiantes.
13: Bueno, esta es una muestra única, ya que, como bien mencionaron anteriormente, se cumplen 2 décadas desde la primera emisión del diplomado. ¿Y cuál ha sido la intención? Pues generar como una formación tanto artística como científica para poder crear obra. Arte que pueda ser una herramienta para el apoyo en cuanto a la investigación, ilustración en artículo científico, divulgación científica también, y crear motivos botánicos para que las personas también puedan tener como otro acercamiento a la naturaleza, ¿no? Que todo nos rodea a todos.
12: Nos hemos dado cuenta que esta actividad es muy ferviente en todo el mundo. Hay varias asociaciones, hay muchas salidas en exposiciones, concursos. Entonces ya hay egresados que han participado en estos concursos. Pues contamos con una de las mejores acuarelistas del país, Lolbe Pérez, que pues tenemos una muestra aquí de ella. Y una salida inesperada ha sido el tatuaje. Entonces tenemos excelentes tatuadores que justamente en esta
13: y que se apegan a lo real,
12: la precisión en la técnica. Y una de las cosas que están reduciéndose mucho en formación no solamente son los dibujantes, sino los taxónomos. Tenemos una escasez de taxónomos en relación a la diversidad de México y que todavía faltan cosas por conocer. Entonces, desde ahí se ha reducido la formación de los taxónomos y de ahí esa situación de descripciones y la necesidad de ilustradores.
13: En el BUSAC, a las 5 de la tarde, están todos invitados en la planta alta.
14: Y estará durante 2 meses.
12: Así exactamente. Es. Que no se la pierdan, tenemos una muestra de una técnica renacentista que usó Leonardo da Vinci, punta de plata y punta de oro. Y hay bastantes obras de esto, que es muy difícil de observar.
14: ¿Cuántas obras serán?
12: Cerca de 50 obras en total.
11: Ahí está la invitación para esta tarde, a las 5 de la tarde en la planta alta del MUSAC. Es la invitación que realizan Erika Parra y Belén Solís de Ecosur.
8: 14:58, el periodo vacacional tradicionalmente asociado al descanso y la convivencia familiar representa una temporada de riesgo elevado para la salud debido a un incremento significativo en la incidencia de accidentes. De acuerdo con especialistas, el cambio de entorno, la exploración de rutas desconocidas y la realización de actividades fuera de la rutina contribuyen a que las lesiones como caídas y fracturas se disparen entre un 25 y un 40% en todo el país. Diego Buendía, médico ortopedista y cirujano de columna, explicó que este fenómeno está documentado mediante registros nacionales avalados por instituciones como el Seguro Social, el INEGI y la Cruz Roja Mexicana. Según el especialista, el aumento de la frecuencia de estos incidentes es constante tanto en periodos de Semana Santa como en la temporada de verano. La naturaleza de las lesiones varía considerablemente según el grupo de edad. En el caso de los niños, los especialistas observan una mayor incidencia de fracturas en miembros superiores como muñeca, antebrazo, codo y hombro. En las personas mayores de 65 años, la preocupación principal se centra en fracturas de fémur y cadera, las cuales requieren una atención especializada debido a su complejidad. Es muy importante saber que nuestra capacidad física no cambia en las vacaciones. Si tenemos un entrenamiento constante, por supuesto que podemos hacer actividades de alta energía, pero si nuestra actividad diaria es baja, hay que tener mucho cuidado con ese tipo de vacaciones de alta energía, porque muchas veces derivan en accidentes muy complejos.

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3: La peregrinación iniciaba en la iglesia catedral y recorría alguna de las calles más emblemáticas de la ciudad. Pasaba frente al antiguo Palacio Municipal, actual Museo de San Cristóbal. Continuaba por la calle Miguel Hidalgo, hoy Andador Eclesiástico, y llegaba hasta la avenida Hermanos Domínguez, donde transportistas, familiares e invitados especiales comenzaban el ascenso al Cerrito de San Cristóbal para participar en la celebración religiosa. Esta tradición fue construida por generaciones de hombres y mujeres dedicados al transporte, cuyos nombres permanecen en la memoria colectiva de la ciudad. Entre ellos destacan Rufino Ramos y sus hijos Lino y Francisco Ramos, Félix Trujillo, Samuel Torrija, Francisco Ramos, Enemesio Flores, Fernando Rixi, Roberto Rixi Chacón, Armando Rosales, José María Ramos, Enrique Agustín y Humberto García, Aarón Gabriel y Clemente García, Gilberto Herrera, Ángel Distel, Evencio Verdeja, Ricardo Ramos, Javier y Josecín Ramos, Armando Jiménez, Martinelio Rixi, Don Chano Penagos y sus hijos Armando, Chano y César, Don Diego Cruz, Carlos y Tito Guillén, Gustavo Guillén Zúñiga, Juan Ciro Mazariegos Maldonado, Rigoberto Villafuerte, Rogelio García y Juan Crisanto Darío de la Cruz Martínez, entre muchos otros que contribuyeron a fortalecer esta entrañable festividad. A ellos se sumaban los legendarios camiones del Servicio de Transporte Urbano, conocidos popularmente como los Veinteros, pintados de azul y naranja, propiedad de don David Ramos Balcázar y don Víctor Madariaga Pérez. Durante décadas, estas unidades formaron parte del paisaje cotidiano y de la movilidad de San Cristóbal de las Casas. Información retomada de la crónica oral, Ruedas de Fe en el Cerrito, Memorias del Día del Chofer, de Jesús Alberto Aguilar Molina.
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20: Pues 14 más de 280 estudiantes extranjeros cursaron del nivel medio superior durante este ciclo escolar en preparatorias oficiales de Chiapas como parte de una estrategia de inclusión educativa que se desarrolla en los municipios de Tapachula, Motocintla, Jiquipilas y Tuxtla. Daniel López Zacarías, jefe del Departamento de Servicios Escolares, explicó que los jóvenes extranjeros pueden continuar con sus estudios pese a encontrarse en contexto de movilidad humana en el estado, situación que se refleja en el crecimiento de la matrícula escolar. Como resultado de este esfuerzo, la matrícula de la preparatoria intercultural pasó de 80 a cerca de 160 alumnos en un año, lo que representa un crecimiento de casi el 100%. Mientras que en la primera etapa el ingreso de estudiantes en movilidad fue reducido y solo fueron 3. Para este ciclo escolar se incorporaron alrededor de 27 a este modelo educativo que se impulsa en el estado. Explicó que Tapachula concentra uno de los proyectos más representativos de esta estrategia con la creación de la preparatoria intercultural, conocida también como Prepa 2, la cual para el próximo ciclo ya cuenta con una matrícula de 40 estudiantes en movilidad. Y por otra parte, en otra información para esta tarde, refuerzan la vigilancia en la meseta comiteca. Dice la Guardia Estatal de Turismo que reforzó los recorridos de vigilancia y las acciones de proximidad social en los principales atractivos de la meseta comiteca con el propósito de garantizar la seguridad de visitantes nacionales e internacionales durante la temporada vacacional. Los operativos se desarrollarán en las cascadas del Chiflón y la zona arqueológica de Tenampuente, los lagos de Colón, lagunas de Montebello, entre otros, donde los elementos brindarán orientación, atención y presencia para fortalecer la confianza de quienes recorren estos destinos turísticos de la entidad.
21: 3:16 p.m, 3:16, y acabamos de recibir una llamada, una persona que nos está compartiendo que fue a pagar un espacio que ella tiene en el panteón, que no se utiliza, pero que pues fue a realizar este pago. Nos dice que había tenido el espacio a perpetuidad, que es algo que se hacía anteriormente en su familia, y hoy al preguntar, al llegar a realizar este pago, le dijeron que no están seguros si aún está disponible para ella el espacio, que posiblemente ya lo habían vendido. Es lo que le comentaron a la señora y pues está preocupada porque pues ella esperaba contar con este espacio que pues es de la familia, y le dijeron que posiblemente ya esté vendido el lugar que ella pretendía pagar. También nos comparte que le dijeron que ahora el pago es anual y nos comentaba que tampoco está de acuerdo con esta situación. Sí, ya anteriormente se había informado acerca de este detalle, que ahora el pago iba a ser anual. Hoy se lo notificaron cuando ella fue a preguntar y pues nos comparte que tampoco está de acuerdo con esto que están realizando aquí en el Panteón de San Cristóbal de las Casas, y hace el llamado a las autoridades para que respeten los espacios, para que respeten los lugares, que no los vendan, aun cuando ya tienen un dueño, que se respete precisamente porque los están vendiendo a otras personas. Y también pide a la ciudadanía que esté atenta a estos espacios. Si ya hay un lugar que están pagando, hay que estar al pendiente porque no se sabe con qué sorpresa nos podemos encontrar. Esto en el Panteón de San Cristóbal de las Casas.
20: 13-18, no se deben vender solamente así por así. Se tiene que informar a la gente que se puede disponer de los espacios si los propietarios no acuden a las oficinas del Panteón a regularizar su situación. Así debiera ser. Es decir, tenemos aquí 50 espacios cuyos propietarios no se han presentado, no han justificado el pago, y entonces hay que avisarles que se presenten, y en caso de que no lo hagan, entonces sí, se puede disponer de los espacios. No hay que venderlos solamente porque se tengan que vender, porque de alguna manera se atenta en contra de un derecho que fue adquirido en otras administraciones. Bueno, la Oficina de Control de Activos Extranjeros del Departamento del Tesoro de Estados Unidos incluyó este miércoles al cártel de Juárez y los Viagras en su lista negra de organizaciones terroristas. La modificación implica una actualización de sus registros para reflejar su designación como organizaciones terroristas extranjeras y como terroristas globales especialmente designados, categorías que amplían el alcance de las sanciones financieras y legales de los Estados Unidos. En el caso del cártel de Juárez, añadió nuevos alias utilizados por la organización, entre ellos Barrio Azteca y Organización Vicente Carrillo Fuentes, además de los ya conocidos, La Línea, y se registró que también incorpora la clasificación de grupos terroristas transnacionales y advierte sobre el riesgo de sanciones secundarias para personas o empresas que les proporcionen apoyo material o financiero.
21: 3 de la tarde con 20 minutos, 3:20. 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Tenemos el corte, ya volvemos.

0: 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Hacemos una breve pausa. Ya volvemos.
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9: Son las 13:24, el gobernador Eduardo Ramírez impulsa obras y acciones para el bienestar de Las Rosas y Comitán.
10: Durante una gira de trabajo por los municipios de Las Rosas y Comitán de Domínguez, el gobernador Eduardo Ramírez Aguilar afirmó que el gobierno humanista de la nueva era impulsa acciones para fortalecer el bienestar social, respaldar a los sectores productivos y generar prosperidad para Chiapas. Señaló que luego del abandono que padeció el Estado en administraciones anteriores, hoy se avanza en la atención de los temas pendientes en distintos rubros.
11: Todo lo hemos venido resolviendo poco a poco y lo vamos a seguir haciendo. Claro, hay pendientes, pero reconocemos que nuestro propósito debe ser cumplir a cabalidad con el pueblo de Chiapas.
10: En Las Rosas, el mandatario inauguró el Centro Libre del Programa de Atención Integral para el Bienestar de las Mujeres. Recorrió los módulos de la jornada médica que brinda servicios gratuitos de salud a la población y supervisó la rehabilitación del camino Las Rosas-Tuxtla Comitán, obra que representa una inversión superior a 23.7 millones de pesos. En Comitán de Domínguez entregó apoyos escolares e inauguró obras educativas y deportivas en las telesecundarias 886 Sor Juana Inés de la Cruz y 439 Jaime Torres Bodet, en el plantel 070 del CONALEP y en la Escuela Preparatoria Comitán, con una inversión total superior a 20 millones de pesos. Además, supervisó los avances de la obra en la estación de rebombeo Chumis 2, donde se construye el tanque de almacenamiento de 2 millones de litros de capacidad como parte del proyecto de la red de agua potable.
12: Tres de la tarde con 25 minutos y el Parque Nacional Lagunas de Montebello, uno de los más emblemáticos de Chiapas, mantiene un constante monitoreo debido a que las mediciones realizadas por el proyecto Touch Quality de estudiantes del Tecnológico de Tuxtla Gutiérrez arrojó parámetros negativos en la calidad del agua. De acuerdo con Alejandro Gómez, alumno de Ingeniería en Sistemas Computacionales e integrante del proyecto, el monitoreo mide temperatura, oxidación y oxígeno disuelto, indicadores clave para determinar si el agua está contaminada o es apta para consumo humano. En el caso de Montebello, los resultados obtenidos confirman que el deterioro no ha cedido pese a los años de estudios y señalamientos previos. Gómez Juárez atribuyó esta situación principalmente a la deficiencia en el sistema de tratamiento de aguas residuales en los municipios aledaños, un problema que ya se había documentado, pero que, de acuerdo a los nuevos datos, sigue sin resolverse.
9: 13:26, más información para esta tarde. Aunque fue identificado por el gobierno federal como líder de una célula del cártel del noreste, José Cortés el Titán, fue liberado por una jueza. Dos veces después, sin embargo, la jueza de distrito del Centro de Justicia Penal Federal de Nuevo León, María de los Ángeles Padrón Banda, decretó la no vinculación a proceso, que significó la liberación del presunto huachicolero, y que en esa investigación no hay pruebas suficientes para imputarle algún delito. La jueza fue apoyada con los acordeones del gobernador Samuel García en la pasada elección judicial. La decisión de liberar al Titán se dio tras un amparo en definitiva otorgado el 8 de julio por el juez primero penal de Nuevo León, Mario Melo Cardoso, que alegó irregularidades en los cateos realizados en su domicilio. Con la salida del Titán ya quedaron libres los cuatro capturados por autoridades federales en un aparatoso operativo de cateos realizados en Monterrey, San Pedro y Allende los días 9 y 10 de mayo, acciones que las autoridades presumieron a nivel nacional. En esa ocasión detuvieron a Cortés, a Jesse Uresti, Juan de Dios Saavedra y Rosario Flores, presuntamente pareja del Titán. Harfuch los presentó como integrantes de una red dedicada al contrabando de combustible y comercialización ilegal de hidrocarburos desde los Estados Unidos. Del Titán se dijo que era socio de Roberto Blanco Cantú, el señor de los buques, y acusado de contrabando de combustible a través de ferrocarriles desde Estados Unidos, y que estaba ligado al aseguramiento de un buque en Tamaulipas en marzo de 2025. Los presentaron como un logro de la justicia, pero finalmente ya fueron liberados. Son las 3:29, hasta aquí las noticias, gracias, muy buenas tardes, nos escuchamos mañana a la misma hora. Saskia, buenas tardes.
12: Alejandro, muy buenas tardes y buenas tardes al público que estuvo con nosotros. La invitación a que continúen en sintonía de Suprema Radio. Ya viene Cristian y Luis Javier Salazar. Buen provecho.

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3: 3:30.
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3: 3:33.
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3: 3:33.
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0: 3:35.
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0: 3:35.
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0: ¿qué tal? Muy buenas tardes, qué gusto saludarles. Sean bienvenidas y bienvenidos a este, el espacio mundialista de WM95.3 Suprema Radio. Les estamos saludando en este miércoles 15 de julio del 2026. Y ya tenemos gran final dentro de la Copa del Mundo. Esto y mucho más lo vamos a platicar en los siguientes minutos. Su amigo y servidor Cristian Salazar, junto a mí, Luis Javier Salazar.
1: Amigos nuestros, amigos futboleros y futboleras, un abrazo, buen provecho para todos y todas. Qué gusto estar con ustedes en esta tarde. Ya estamos a mitad de semana y es momento de la información con Supremacía Mundialista. ¡Sí! Argentina contra España, la gran final de la Copa del Mundo.

0: mundo. Argentina llega a su segunda final, tercera final consecutiva ya dentro del campeonato mundial, y buscará refrendar su campeonato. Y por el otro lado, España regresa tras 16 largos años, Inglaterra a esperar más de 60 años sin poder llegar a la final. 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
1: Son las 3 de la tarde con 52 minutos. Vamos a entrar ya en materia informativa deportiva y obviamente hay que hablar de lo que sucedió hace algunos instantes. Qué bonito es el Mundial, cómo vamos a extrañar la Copa del Mundo, más cuando tenemos partidos que nos emocionan por montones. Se dio el partido entre dos equipos con estilos distintos, con realidades que parecían alternas, pero al final de cuentas el fútbol y los partidos hay que ganarlos, y Argentina termina por hacerlo.
0: Partido muy trabado al principio, en un duelo donde Atlanta recibía estas dos selecciones, Inglaterra con la proeza de llegar a la gran final tras 60 años de no hacerlo, Argentina volver a repetir el capítulo de hace 4 años en Qatar. Un duelo donde al principio fue muy reservado, ya lo comentábamos ayer, y así os iba a manejar. Propuestas muy pequeñas de ambos equipos, sí, con pelotas filtradas, con disparos, con servicios, pelotas perdidas. Pero realmente iba a ser un duelo donde se iban a cuidar ambas selecciones. Uno tenía que equivocarse para poder aprovechar la oportunidad. En el primer tiempo se fueron sin goles entre Inglaterra y Argentina. Y ya para la parte complementaria, los ingleses mostraron una genialidad muy, pero muy especial. Y fue de justamente Anthony Gordon, con un servicio de Morgan, de Spence, para darle, era Joe Rogers el hombre que en ese momento se entró para Gordon, para Anthony Gordon, mejor del Barcelona, al minuto 55, abriría el marcador para el conjunto de la Rosa. Inglaterra aprovechó el espacio para poder encontrar ese gol. Cuando todo parecía que Inglaterra iba a manejar el partido, el peor error de la selección inglesa fue echarse para atrás. Esa fue realmente una mala apuesta, porque Argentina se dio cuenta de que ir abajo del marcador tenían la obligación y la necesidad de generar, de buscar, de contraatacar. Y bueno, cuando tienes a hombres talentosos como Lionel Messi, que es un hombre que te cambia el partido en minutos, cuando la adversidad te ciega, la magia de este hombre es circunstancial. Y al 85, en una jugada importante en un servicio de Messi para Enzo Fernández, este no lo piensa y le pegó de forma mortífera para vencer a Jordan Pickford y mandar el empate a un gol. En ese momento Argentina sabía que tenía contra las cuerdas a la selección de Inglaterra porque no generaban cambios, no habían cambios por parte de Inglaterra. Las modificaciones llegaron tarde y eso naturalmente le afectó a su sistema de juego. Ya cuando estaban en el agregado, al 92, nuevamente Lionel Messi, en una pelota que quedó prácticamente viva por la derecha. Messi centró y Lautaro Martínez, de cabeza, el jugador del Inter de Milán, anotaría el 92, el segundo gol para darle de esta manera a Argentina el pase por segunda ocasión consecutiva, el acceso a la gran final. Y de esta manera, Leo Messi, a pesar que no anota, ya lleva dos partidos sin hacer gol, Lionel Messi, es arma clave con dos asistencias para darle a Argentina, a su Argentina, el boleto a la gran final. Inglaterra pecó, no jugó como en otros partidos con intensidad. Un Jude Bellingham que estuvo desaparecido, prácticamente anulado en el segundo tiempo. Harry Kane hizo lo que pudo dentro de sus virtudes. Anthony Gordon, después del gol, no hizo prácticamente más. Pero realmente Argentina aprovecha las oportunidades, los espacios, y justo merecedor Argentina de estar en la gran final. Ahora sí, Argentina jugó bien, jugó como tenía que ser, demostrando que es una selección fuerte y que no le regalaron en este partido absolutamente nada, como se les ha cuestionado en partidos anteriores.
1: Siempre se dice que el gol es el táctico del fútbol y hoy queda demostrado una vez más en este partido con la anotación de Inglaterra. Bien, los citas y obviamente ustedes se dieron cuenta cómo le hace de mal el gol a Inglaterra, que entiende que el partido estaba finiquitado y terminan por retroceder líneas, por entregar toda la iniciativa al albiceleste. Y que también le hizo el gol a Argentina, el gol en contra. De hecho, lo platicábamos antes del partido. ¿Qué tan importante iba a ser una anotación de Inglaterra en los primeros minutos para que Argentina cambiara el fútbol que venía arrastrando en este mundial? No se da en el primer tiempo, se da en el segundo, se da prácticamente en los primeros 10 minutos con Anthony Gordon, que había tenido un buen primer tiempo. Y a raíz de esto, Argentina vuelve a recordar la esencia que tienen como futbolistas, lo cual se celebra más allá del resultado, porque lo que veíamos de Argentina anteriormente, los partidos, era muy distinto a lo que vimos hoy después de esa anotación de Anthony Gordon. Lo buscaron prácticamente desde el minuto 56, hicieron variantes importantes. Nico González entró muy bien en el partido al minuto 64, entraron bien Rodrigo De Paul, que siempre es un músculo para Argentina, Montiel, que tiene una chispa importante con la selección, Otamendi, que es un referente del albiceleste, y obviamente tenía que aparecer Lautaro Martínez, jugador del Inter de Milán, para complicar más el panorama de la selección inglesa. Bien lo citabas, Argentina hoy sí no se le puede criticar nada, quizás nada más el error defensivo del gol de Inglaterra, pero de ahí fue un equipo que a lo sudamericano jugó el primer tiempo, sabía que así tenía que ser, que había que mostrar presión para los tipos peligrosos como Bellingham, como Harry Kane, que eran las armas que tiene el cuadro de la Rosa. Y ellos, bueno, se dedicaron a hacer un fútbol extraordinario. Lo de Lionel Messi, pues obviamente hay que destacar siempre, qué pedazo de jugador, sigue maravillando al mundo y llegan merecidamente a la gran final.
0: Algo muy similar pasó ayer. Equipos que no te habían mostrado su mejor versión se toparon con verdaderos rivales y sacaron su mejor versión. Argentina, en la llave de fase final, es el tercer partido que remonta. Contra Cabo Verde remontaron, contra Egipto remontaron, excepto contra Suiza, que empezaron ganando, después empata Suiza y después gana Argentina. Pero en este partido vuelven otra vez a remontar. y ahora sí se enfrentaron a un rival de jerarquía. Ya lo comentábamos ayer en el programa, le habían tocado dentro de la fase previa rivales a modo, y ahora con Inglaterra, pues Argentina tenía que mostrar su mejor versión, y hoy demuestra Argentina, esta Argentina, gustó, la afición no recriminó a Argentina, porque los propios argentinos reconocen cuando su selección no juega bien, cuando no está Messi, cuando no aparece Lautaro, la araña Álvarez, entre otros jugadores que son claves como Enzo Fernández, que vuelve a ser otra vez clave para darle a su selección el pase, justamente con Lautaro Martínez, que también fue parte importante del partido pasado contra Suiza, vuelve otra vez a anotar Lautaro, y también hace lo propio también Enzo Fernández, que está obteniendo una buena Copa del Mundo. A pesar que Messi no ha marcado los últimos dos partidos con su selección, ha sido asistente, y eso vale la pena comentar, que Messi está en los momentos claves cuando su selección lo necesita, no necesariamente que anote el gol, pero que sí sea fundamental para generar estos goles que fueron claves para darle a la Argentina el boleto a la gran final. En semifinales nunca ha perdido Argentina una semifinal, es la séptima ocasión que Argentina llega a esta estancia y nunca ha perdido Argentina una semifinal, y ahora demuestra de lo que está hecho, y será una final épica. Yo así le pondría este nombre, no sé si te estás de acuerdo conmigo, pero yo creo que por un lado tenemos a Argentina, que va a refrendar su campeonato mundial de hace 4 años en Qatar, la misma historia con otro rival, y España después de 16 años, la última vez fue en Sudáfrica 2010 cuando ganan esa final con gol de Andrés Iniesta sobre Países Bajos, se verán las caras en un duelo de poder a poder. Se van dos selecciones como Francia e Inglaterra, que habían sido poderosas en toda la eliminatoria, en fase de grupos, en instancias finales, que habían sido, y le habíamos apostado, que eran favoritas para ganar el Mundial, y en partidos decisivos, Francia cae contra una España que tenía dudas al principio, con el debut con Cabo Verde, después comienza a afianzarse el equipo del señor de la Fuente, y por el otro lado, Argentina, que le había tocado rivales a modo, hoy le gana a un rival fuerte, que dejó atrás en el camino a México, que dejó atrás a Noruega, y que Argentina y su nación puede estar feliz de que Leo Messi podría convertirse en más histórico de lo que ya es.
1: Hablando de Argentina, sí, de la historia de Lionel Messi, te decía ayer, y quiero repetir el comentario, que también le cae a Argentina que Messi no sea la figura central de este equipo. Obviamente es el referente, es el crack, es la leyenda, pero si tú cargas los partidos a que Lionel Messi te va a resolver el juego, que va a anotar los goles, pues obviamente esto se complica en estas instancias contra rivales más fuertes como Inglaterra. Te decía, el partido pasado, quien terminó por resolver y ser la figura de Argentina fue Julián Álvarez, que cargó con el equipo, entendiendo también liberar un poco las responsabilidades de Lionel Messi. Y en este partido me parece que es un compacto total de los jugadores. Vimos a varios que destacaron, insisto, lo de Nico González desde que entró, termina por sobresalir. Me parece que hoy sí hay que darle también un premio, no sé si sea así por parte de la FIFA, pero si alguien merece un premio es Enzo Fernández, este jugador que se mueve muy bien, que apoya tanto en defensa como en ofensiva, que se asocia bien con Lionel Messi, que antes del golazo que marca, porque termina por ser un golazo,
0: claro,
1: va con un disparo que termina por desviar a Pickford, de ahí se produce el tiro de esquina en la jugada que hace Lionel Messi, pero Enzo tiene muy buena pegada, y Enzo es de estas figuras que tiene Argentina.
0: Y tú, Argentina, dos postes más, ¿eh?
1: Con McAllister, que también lo hizo bastante bien, el primer tiempo estuvo apagado, en el segundo tiempo lució muy bien otro de los jugadores de talento del albiceleste. Entonces esto yo creo que es una gran noticia para Argentina, pensando a futuro, porque alguien me decía, ¿qué va a pasar con Argentina después de que Lionel Messi se retire? Y la realidad es que difícilmente va a surgir otro Lionel Messi en Argentina, porque lo que te da este jugador es algo único. No sé de verdad si en su momento Diego Armando Maradona pues hacía todo lo que hace Lionel Messi, la forma, tú te impresionas de llevarse a los rivales, la forma de las asistencias, de los centros, esa forma también de visualizar dónde está y dónde va a llegar el compañero.
0: El pase perfecto.
1: Es tremendo lo de Lionel Messi, pero aparecen jugadores y como Enzo Fernández, que me parece que puede cargar con la próxima generación de Argentina, que no tiene las condiciones de Messi, pero que tiene otras condiciones y otras cualidades muy buenas, y que hoy, insisto, dio un partidazo. Y Lautaro, cuando tiene que aparecer, lo hace. El delantero que inició esta Copa del Mundo, lo decíamos, como inició en Qatar, fue Lautaro. Perdió la titularidad con Julián Álvarez, y en los momentos claves, en los momentos donde tiene que aparecer el 9, porque este sí es un 9, termina por estar ahí, claro, gran centro de Lionel Messi, pero Lautaro no perdonó y fue claro con esa anotación que le da el boleto a Argentina a la gran final.
0: Si esa es una balanza, si no está Messi, está Enzo. Si no está Enzo, está Lautaro. Si no está Lautaro, está la araña. O sea, convergen estos cuatro en cuanto a la tónica de ser determinantes en un partido. Aparecen esos cuatro juntos, bueno, es una locura, pero los cuatro han sido elementales para guiar a esta Argentina, sin demeritar naturalmente al Dibu Martínez de la portería, a los jugadores que están como defensas centrales y laterales de la selección de Argentina, el caso bien preciso de Tagliafico, de Martínez, de Romero y de Molina, que han hecho una muy buena participación. Paredes, que hoy fue titular, también lo hizo de forma determinante, jugador del Boca Juniors. Pero qué decir de este ataque de hoy, el caso también de Simeone.
1: Partidazo de Simeone.
0: Que también Giuliano Simeone tuvo un partidazo importante. Tuvo una jugada donde iba solo y bien la barrida eficiente por parte del jugador de Inglaterra. Llegó muy bien Spence, que era el hombre que le barrió el último momento. Pero a partir de ahí ya, Argentina estaba ya pisando el área de Inglaterra, estaba generando, era cuestión de tiempo para que cayeran el gol. Y bueno, así fue como lo consigue naturalmente en el marcador Enzo Fernández al 85, que ya había tenido un disparo previo a su gol. Es decir, este hombre siempre las va a intentar pegándole a la pelota, porque es una virtud que tiene él, que le pega bien a la pelota. Ya nos demostró de la jerarquía que tiene pegándole fuera del área, como también Rodrigo de Paul y entre otros que son muy buenos pegadores. Y lo de Lautaro, bueno, Lautaro que siempre los argumentos de cabeza en el Inter, ¿cuántos goles no le vimos marcando en Serie A? Es el máximo goleador, ¿no? De la Serie A hoy, Lautaro Martínez. Y con Argentina, bueno, vuelve a aparecer este hombre que es fatídico y que en un partido determinante te cambia el papel. Te cambia el papel, te modifica. Al 81 ingresa justamente Martínez por Tagliafico. Y la situación ahí se puso un poquito más densa para Inglaterra, que jugó con línea de 5 en algún momento del partido. Pero vuelvo a repetir, esta Argentina es el que su propia afición quería ver. A una Argentina que pelea las pelotas, que contraataca, que genera, que combina bien, juegan con Messi, este hace Paredes, ubica al compañero, hace el recorrido. Por esa banda de la derecha Messi estaba haciendo lo que quería. Nadie lo estaba marcando a Messi. En esa pelota, en el gol de Lautaro, Messi va por la pelota. Se acalambra el jugador de Inglaterra y la pelota queda viva. Messi encara y centra fácil como con la mano. Y aparece Martínez solo ganando y superando a los defensores ingleses para rematar muy bien con la testa y dejar sin oportunidad al arquero Pickford, que también fue figura en momentos del partido porque le ataja en varias ocasiones a Argentina. Pero cuando aparece esta genialidad de un centro tan perfecto, tan limpio, y un remate de cabeza certero, bueno, es otro partido.
1: Sí, sí, sí, totalmente. Hay que ser un genio para hacer ese tipo de acciones, y Lionel Messi lo es, un tipo que juega libre en donde él desea, donde él quiere, con el albiceleste, y que hoy no fue el goleador, hoy fue el asistidor, termina por ser importante para su selección. Lo más flojito de Argentina, quizás los laterales, Tagliafico no tuvo un buen partido, Nahuel Molina tampoco, de hecho por esa zona termina por entrar el gol de Anthony Gordon, una muy buena dupla del Cuti Romero y de Licha Martínez, respaldados obviamente por el Dibu en el arco. Entonces Argentina, decíamos antes de, bueno, mientras veníamos al programa, si juega así, tiene muchas probabilidades de vencer a España. Vamos a platicar más acerca de lo que ha dejado este partido, las repercusiones que nos ha dejado el pase del albiceleste a la gran final de la Copa Mundial de la FIFA. Lo hacemos en breve, son las 4:09, esto es Supremacía Mundialista. 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

0: 4:17 de la tarde, 17 minutos, un abrazo hasta la capital Tuxtla Gutiérrez para don Julio César Cruz Mayorga, que está escuchando Supremacía Mundialista, un fuerte abrazo, gracias por estar aquí don Julio César, un fuerte abrazo a la distancia desde Supremacía Mundialista, y en esta tarde saludo a mis amigos de Funerales y Velatorios San Cristóbal, empresa con casi 40 años de experiencia. 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
1: Seguimos hablando de lo que ha sido este partido hoy entre Inglaterra y Argentina. Hemos destacado la labor del albiceleste, pero hay que hablar también de la decepción de la selección de los Tres Leones.
0: Es un fracaso.
1: Fracaso, y ayer lo decíamos, ¿no? Si llega a quedar eliminado Inglaterra, las críticas que va a recibir Thomas Tuchel por los jugadores que no llevó. Aunado a esto, las críticas que va a recibir o que ya está recibiendo el entrenador de la selección de Inglaterra por lo pobre que se vio después de la anotación de Anthony Gordon.
0: Sí.
1: Donde mandó a su equipo hacia atrás.
0: No, fatídico.
1: Donde pensó que el 1-0 ya era el resultado que tenía ante esta selección de Argentina. Lo veíamos en la transmisión y efectivamente estamos de acuerdo. No es lo mismo, y dicho con todo respeto, una selección que quiere progresar en el fútbol como la nuestra, como la selección mexicana. No es lo mismo Noruega, que es una selección que fue una sorpresa del torneo, pero que tiene también algunas debilidades, a una selección que sabe lo que es ganar, como lo es Argentina, a una selección que es la campeona del mundo, a una selección que tiene hambre de triunfo y que hoy se vio reflejado. Pésimo lo de Thomas Tuchel.
0: A ver, el señor Tuchel mete a Toney y Rashford al 96. O sea, ¿por qué no nos metiste al 70? Al 80, cuando el equipo estaba todo empatado. Creo que se equivoca el señor Tuchel en su sistema de juego. Hace modificaciones tardías al 72. Ingresa Konsa por Gordon.
1: Que ese cambio es netamente defensivo.
0: Naturalmente, ahí fue donde fue línea de 5.
1: Ahí entregó totalmente el partido.
0: Sí, ahí se forma línea de 5, porque Argentina, Inglaterra iba a ser más defensivo. El caso de Bohr por James, Reilly por Declan Rice, Toney por Stones y Rashford por Spence. Ya lo comentábamos. Creo que el fracaso duele más por la espera. 60 años sin estar en una final. Ahora van a ser 64. Súmele 4 años más para el próximo mundial. Imagínate ya más de 60 años de no ser campeón del mundo. Es realmente penoso. Era una generación, que lo decíamos ayer, que tenía hombres importantes. ¿Cómo cambian las cosas previo al partido y después del partido? Cambian muchísimas las cosas. Cuando elogias a Bellingham, con 6 goles con Inglaterra, fue perfecto, fue el jugador más importante, fue el motor del equipo. Hoy borrado Bellingham. Hoy Bellingham no estaba ante Argentina, pero es la labor, naturalmente la labor del señor Scaloni, que tuvo un sistema de juego muy práctico para detener a Bellingham, porque Bellingham es el generador del centro del campo de Inglaterra, Gordon. Y bueno, hoy Saka no es ni siquiera requerido. Un hombre que había sido titular con Inglaterra, y Gordon también poco participativo. Harry Kane, bueno, no te digo, tuvo también muy borrado en el campo.
1: Harry Kane a nivel defensivo creo que lo hace bastante bien.
0: Naturalmente.
1: Pero no vamos a hablar, obvio, de un delantero haciendo labores defensivas.
0: ¡Claro!
1: Que su posición era más de aguantar. Digo, no hay que buscar que Harry Kane anote, pero ¿por qué no la intención de Inglaterra era mandar pelotazos? Y que Harry Kane pudiera ahí retener un poquito, apoyarse con Bellingham, y no sucedió esto. Estaba como un defensa central más, como un contención, y tú no puedes tener a tu 9 en esa zona.
0: Cuando haces línea de 5 fue el peor pecado, ¿eh? ¿Por qué no pusiste a Kane con alguien más arriba? A ver, y proponer más ofensivo, ser más ofensivo. No estás jugando con 10.
1: Sí, que eso.
0: Te lo creo, si estabas jugando con 10 del partido, pon tu línea de 5. Ahí está, señor Tuchel, vamos a defender. Pero estabas empatando en el partido.
1: Este es un pecado del cual caen muchos técnicos, pero lógico que en una Copa del Mundo es todavía más penoso. Y más porque yo entiendo y digo, el fútbol también puede ser defensivo, y yo nunca estoy en desagrado de la línea de 5, que muchas veces funciona para equipos que saben jugar a defender. Inglaterra no es una selección que defienda habitualmente.
0: Y es una selección europea
1: que va a la ofensiva, sí, como hay selecciones europeas, como caso Chequia, por citar alguna, que son defensivas, pero Inglaterra no lo es, tiene jugadores que parten de medio campo hacia arriba, y hoy se entregaron totalmente. Hoy la línea de 5 no les funcionó para nada, ahí fue donde terminan por entregar ya el partido por completo. Luego ingresa justamente Danny Burn, que es otro defensa.
0: Claro.
1: Y que la verdad no cumplió en la zona que tenía que estar. Y claramente se vio después de la anotación de Enzo Fernández al minuto 85 que Argentina no quería ir a los tiempos extras.
0: No.
1: Argentina lo quería liquidar,
0: claro,
1: lo más pronto posible. les termina por salir, porque Inglaterra eso necesitaba a Tuchel, eso estaban pidiendo desesperadamente los ingleses, que el partido terminara para entonces sí replantear el fútbol que tenía el cuadro inglés, qué podía hacer ante las modificaciones de O'Reilly y de Burke que entran también para apoyar a Konsa. Y quizás hubiéramos visto, sí, más tiempo a Rashford, que fue borrado totalmente de esta Copa del Mundo. ¿Y qué no lo vas a meter? Nada más para la compensación y para que te haga algo distinto.
0: Inglaterra sabía que la película ya estaba hecha. Contra Cabo Verde, Argentina estuvo contra las cuerdas, remontaron. Egipto estaba venciendo a Argentina nuevamente y remontaron. ¿Y cómo es posible que Inglaterra, teniendo la ventaja de 1-0, cuando te empatan, te echas para atrás? Y más cuando tienes a genios como Fernández, como McAllister, como Rodrigo de Paul, como el propio Messi, como el propio Lautaro o la Araña Álvarez, que son determinantes. No puedes dejar o darle libertad a estos jugadores que son sumamente ofensivos y que no se van a quedar con el conformismo de decir, pues vamos a los tiempos extras. Y creo que del pecado lleva la penitencia Inglaterra, y creo que Inglaterra nos decepciona por todo lo que había manifestado en los partidos regulares de fase de grupos y también en las eliminatorias de fase directa. Inglaterra fue totalmente superior. Y ahora vimos a una Inglaterra que se guardó, que fue muy manso. Yo utilizo esta palabra al momento de querer contraatacar o atacar.
1: Yo agregaría muy inocente también.
0: Bueno, manso, inocente, equipo chico, ¿no? Que no te demuestra esa hambre de buscar el boleto a la final. Eran 60 años que se fueron a la basura. Imagínate, 60 años de que la gente está ilusionada. Que los británicos hayan hecho el viaje a Estados Unidos, a la Ciudad de México, para ver a su selección. Llegar a las semifinales y decir, ahora sí, después de una sequía de 60 años, queremos volver a la final. Imagínate la decepción. ¿Tuchel se tiene que ir de Inglaterra?
1: No sé si se tenga que ir, pero seguramente se va a ir, porque la presión mediática va a ser muy importante, no solo de los medios de comunicación en Inglaterra, sino también de la misma afición, que se había reconciliado de cierta manera con el técnico alemán después de esta Copa del Mundo en especial, donde, bueno, se recuerda mucho el partido contra Croacia, donde Inglaterra juega muy similar a lo que hizo contra México, a lo que hizo contra Noruega, que era saber sufrir. Y ese fue un tema, una palabra, un término que se decía mucho con Inglaterra. Hoy se topa contra un equipo que parece de verdad un cuadro que va a presionar, que va con mucho salvajismo deportivo a seguir tratando de anotar, de llegar el cuadro de Argentina. Y hoy por eso no le funciona a Inglaterra desde el tema táctico. Me parece claro que es muy probable que en las próximas horas pues se da a confirmar la destitución de Thomas Tuchel.
0: ¿Quién había hecho los goles anteriormente? Bellingham.
1: Sí, sí,
0: estuvo,
1: sí.
0: Estuvo anulado y Bellingham. Si no te genera tu contención o tu centrocampista creativo, estás liquidado. No, es como cuando se rompe la tubería, ¿no? O sea, el agua no va a filtrar si la tubería está rota. Entonces, aquí pasa algo similar. Si tu generador, que es Bellingham, no te genera pelotas al frente, porque está anulado y está borrado, ¿por qué crees que Kane no figuró? Porque Kane no recibía balones.
1: Que tiene que ver mucho justamente con el técnico, más allá también, claro, de lo que podamos criticar de Jude Bellingham especialmente. Pero acá yo creo que va más a la estrategia, porque de entrada incluso llamó la atención en el 11 de Inglaterra ver a Rodgers por banda derecha, un tipo que es más pensante, que no es tan habilidoso como lo es Saka, que era el que había jugado recientemente con Inglaterra.
0: ¿Qué hizo falta Saka?
1: Y que era un socio importante para Bellingham. Bellingham que tiene también esta libertad de moverse. Y creo que hacía un cuadro o un equipo todavía más ofensivo cuando estaba al lado de Saka, no tanto de Rodgers. Y hoy creo que más allá de lo de Bellingham, pues tanto Rice como el mismo Anderson estuvieron más defendiendo que ofendiendo. Entonces estaba muy partido el tema del medio campo inglés, pensando también en la ofensiva de Harry Kane. Pero retomo, me parece que sí, podemos decir Bellingham, Harry Kane, Rogers, Gordon, el que tú me digas, tuvieron mal partido.
0: Claro, Gordon anota el gol y ya no, y jamás volvió a aparecer.
1: Pero voy más allá, yo creo que es la estrategia. Esto tiene que ser todita de Thomas Tuchel, más allá de los jugadores.
0: El culpable es Tuchel.
1: Totalmente. Toda es del técnico alemán, porque él, bajo otras circunstancias, de saber defender con el balón, hubiera brillado un poquito más Bellingham.
0: Pero ¿por qué no jugar? Pero ¿por qué no jugar bajo el mismo sistema que le hiciste a México y a Noruega?
1: Que es que la idea es esa, porque si te das cuenta, contra estas dos selecciones juega también por momentos a defender. Obviamente,
0: pero nunca fue defensivo.
1: Tener un jugador,
0: claro,
1: menos,
0: claro,
1: tenía que adaptarse a defender contra Noruega. Termina por darle iniciativa en los tiempos extras. El primer tiempo extra de Noruega es muy bueno. Los últimos minutos del partido de los 90 también Noruega fue superior. Pero bueno, se encuentran con la fortuna del gol en Inglaterra. Pero te digo, la diferencia de estos equipos es que estos equipos van a tener llegada, pero no van a ser tan claras. Argentina es un equipo que sí va a tener estas jugadas porque tiene un genio como Lionel Messi.
0: Más cuatro más.
1: Más otros soldados que acompañan a Lionel Messi y que están ahí en la guerra con él. Y que deportivamente hablando, si se van a morir en la cancha, lo van a hacer. Y esto es algo que no entendió Inglaterra del rival que hoy tenía enfrente. Y que, como dices, literal, se murieron de nada hoy los ingleses. Pensaron que con el 1-0 estaba sentenciada ya la eliminatoria, cuando no fue así. Hoy hay mucho que reprochar en cada uno de los jugadores. Llegó un momento que había frustración en el rostro de varios cuando veían que Argentina estaba presionando. El mismo Jordan Pickford pedía a sus compañeros que marcaran, que no dejaran que llegaran los disparos. Pero bueno, Argentina estaba con otra mentalidad. Se decía también durante la transmisión, para los argentinos, es un clásico, es ganar o ganar contra este equipo en especial.
0: Tú sabes que Argentina no te va a perdonar un partido de eliminatoria. Argentina es un luchador que pelea, que es luchón, que no se cansa, que van por las pelotas. No es un equipo conformista, o sea, es un equipo que te va a pelear todas las pelotas. Y creo que Inglaterra no logró descifrar esa filosofía que tuvo Argentina. Si Argentina es campeón del mundo hace 4 años, era precisamente por la filosofía de su técnico, de que este equipo contraatacara, generara, buscara, que no solamente Messi va a ser el único eslabón que tenga el equipo. Tienes hombres como la Araña, como Lautaro, como Enzo, que le pega bien a la pelota, Rodrigo de Paul, McAllister, que tuvo buenos disparos también. Es decir, tienes hombres que te generan, no, Messi sí es el trampolín, sí es el hombre clave, pero tienes a otros guerreros, como tú bien citas, otros 4 o 5 más que te hacen la diferencia, y que todo puede cambiar ahí para el acecho argentino. Y Argentina llega, les guste o no les guste, a la gran final contra la selección de España. Será una final épica, yo así la considero, por cómo llegan ambos equipos, porque habían muchas dudas de estos dos durante su participación en el Mundial. Aquella duda de España empatando contra Cabo Verde, Argentina que le tocó un grupo fácil, pero en la ronda de eliminatoria casi queda fuera con Cabo Verde, con Egipto. Ya con Suiza, pues bueno, con el hombre menos, el equipo argentino aprovechó las oportunidades. Y ahora despacha, pues, Inglaterra, una selección que no estaba en el radar cuando arrancó el Mundial, pero que demostró de cierta manera competir bien, pero lástima que no les alcanza en esta ronda definitiva. Así como Francia ayer no le alcanzó, Mbappé tampoco estuvo, no se conectó Doué, ni Dembélé, ni Barcolá, ni Mbappé. Así hoy tampoco ni Gordon, ni el propio Bellingham, ni el propio Harry Kane.
1: Que la diferencia de Francia, digo, Francia dejó de jugar a lo que le conocíamos, mucho por el trabajo de Luis de la Fuente hacia sus dirigidos, pero Francia tenía por lo menos esa sensación de querer hacer algo.
0: Sí, digo, no fue defensivo, pero tampoco supo interpretar a cómo jugar. Sí,
1: claro. Pero lo de Inglaterra hoy es penoso para lo que había hecho en el Mundial, que como bien citas, quizás antes del inicio de la Copa del Mundo no estaba en el radar de posibles candidatos a ganar la Copa del Mundo, pero a raíz de su presentación ante Croacia y posteriormente a los partidos, buenas presentaciones, traían también esa motivación, ese aura junto a sus aficionados, la armonía, la unión, pues hacía pensar que Inglaterra podía hacer algo más. Te digo, a diferencia de Francia, que ayer pues no juega lo que le acostumbra, pero intentó, simplemente no pudo. Hoy Inglaterra, de verdad, a mí me decepcionó mucho, porque esperaba un Inglaterra distinto, y más allá todavía cuando cae la primera anotación. Hay que hablar de algunos datos. Bueno, sigue haciendo más grande su leyenda Lionel Messi, que se une a un grupo de jugadores con 2 asistencias en las semifinales. Ahí, por ejemplo, está Gargano en el 2010, el mismo Philipp Lahm 2014.
0: ¿Cómo no?
1: Y otros más que están en este listado, donde Fritz Walter de Alemania es el máximo con 3 asistencias en el Mundial de 1954. Y ahora, bueno, también Argentina, no olvidemos, jugará su segunda final consecutiva en Mundiales, algo que han hecho Brasil en 3 ocasiones, un lapso de 3 Mundiales, del 94 a 2002, Alemania también 3, Italia por ahí, Brasil, Holanda, Argentina ya lo había hecho en las finales del 86 y del 90, y Francia, recordando 2018 y también 2022. Y también no olvidemos que este es el partido que no se jugó, el que vamos a tener en la final, aquella famosa finalísima que no se pudo disputar porque no se pusieron de acuerdo españoles y argentinos. Porque no olvidemos que, aparte, independientemente que Argentina es el campeón del mundo, Argentina es el campeón de la Copa América y España es el campeón de la Eurocopa.
0: Así es.
1: Entonces tendremos la finalísima y la Copa del Mundo, lo cual se celebra. Y será la segunda ocasión en la que equipos de habla hispana se topan, tras la final de 1930, cuando se midieron Uruguay y Argentina. Así que hay varios factores también de lo que está pasando. Messi también se suma a Cafú como los únicos 2 jugadores en haber disputado 3 finales en Copas del Mundo. Parte también de la historia que hoy se genera con este partido, y que pues nos va a dejar mucho que hablar también de lo que será esa gran final

0: ritmos el partido. Creo que Francia tendrá la virtud de llevarse al tercer lugar. Yo le apuesto a Francia.
1: Pero ¿quién crees, independientemente, bueno, tu favorito Francia, pero ¿quién crees que necesita más, por así decirlo, el tercer puesto?
0: Francia.
1: Para mí Inglaterra lo necesita más.
0: Yo para mí Francia, por todo lo que desempeñó en el Mundial y que penosamente España le planteó un buen sistema táctico para que esos ofensivos y el equipo francés no jugara con libertad. Ayer Francia fue muy impreciso, perdieron muchas pelotas, muchas pelotas quedaron ahí rezagadas. Y esta Inglaterra hoy se dedica a defenderse. En vez de atacar y de generar, se echaron para atrás. Y luego no puedes jugar así contra Francia, que tiene arriba a unas bestias que son determinantes. Y puede repetirse el capítulo de hoy. Inglaterra deberá tener mucho cuidado en el planteamiento, porque Francia no se va a quedar atrás. Buscan cerrar la Copa del Mundo de buena manera. Ya no les va a alcanzar para más que por un tercer lugar. Y yo creo que Francia, en cuanto a planteles, lo veo un poquitito más que Inglaterra. Ahora, a mi juicio personal.
1: Como pronóstico, yo te puedo decir que el sábado, que es el partido del tercer lugar, vamos a ver más ingleses titulares que franceses. Eso es un pronóstico, no sé si así vaya a pasar. Al menos es lo que creo. Que Didier Deschamps le va a dar oportunidad a su banca. Inglaterra va a mandar por lo menos a su base a jugar el partido.
0: Sí.
1: Es un pronóstico. A ver qué pasa. Por eso te decía que para mí Inglaterra tendría la obligación, porque muy probablemente así va a ser. Francia, yo quiero pensar que va a mandar a muchos suplentes, que Mbappé no va a ser titular y por ahí le va a dar juego a algunos que no han tenido tantos minutos.
0: Esperemos que Kanté juegue, digo, por lo menos.
1: Ojalá juegue N'Golo Kanté, ojalá jueguen también otros elementos de Inglaterra que no han tenido tantos minutos, pero siento que así va a ser. Lo que también siento es que va a ser un partidazo, y lo digo porque siempre a mí me gustan mucho los partidos por el tercer lugar, porque ya la presión ya te la quitaste, ya sabes que no vas a ser campeón, que no vas a jugar la final. Entonces, pues lo único que te queda es buscar el tercer lugar, pero ya lo juegas más relajado. Y generalmente los partidos por el tercer lugar son partidazos, que espero que no decepcione este Francia-Inglaterra, porque...
0: Y a veces las finales se espera que sea una gran finalísima y termina decepcionando.
1: A veces son más... De hecho, el partido de hoy, el partido, sobre todo el segundo tiempo, Inglaterra-Argentina, me parece que se juega como una final de Copa del Mundo, sin tanto juego defensivo de Inglaterra, pero hay por momentos... Siento que se juega bien el partido, los primeros minutos para Inglaterra, el cierre de Argentina fue brutal, y siento que por ahí tuvo algo de final de Copa del Mundo, que es algo que vamos a ver cómo se va adaptando, pero sí una final muy, muy trabada se espera, independientemente de esta final, de cualquier año son así los partidos. Nada más, si me permites, antes de ir a la pausa, saludos hasta Huistán, a mi amigo Elmar, ayer no lo pude saludar, nos mandaba mensaje que estaba... escuchando Supremacía Mundialista, y también nos saluda el doctor Pepe Navarrete, hermano.
0: Wow, un abrazo, doctor Pepe, con todo cariño.
1: Y dice que él cree que Argentina va a ser campeón, pero por mano negra. Dice que hoy no convencieron y que hay que estar esperando lo que pase en la final.
0: Sí,
1: que...
0: sí convencieron. Hoy sí convence Argentina.
1: Sí. Lo decía un gran personaje argentino, Jorge Valdano, estábamos siguiendo la transmisión. Y me gustó el comentario que lanza él de no sé si hoy Inglaterra fue el que jugó a nada o Argentina fue el que empujó a tener
0: que jugó
1: este
0: más.
1: Partidazo. Ajá. Y eso es algo que vamos a ver en la final. Vamos a ver si Argentina contra España es el mismo, porque te puedo asegurar que España, independientemente de las cosas, no va a defender. España no es un equipo tampoco que defienda. Y puede ser un gran partido el de la gran final, que esperemos, deseamos que así sea.
0: Va a ser un choque de trenes, de titanes, el que tendremos el domingo en la final de la Copa del Mundo. En tanto, vamos a ir a la pausa y vamos a volver 15 minutos y será las 5 de la tarde, 20 grados Celsius. Recuerde, Supremacía Mundialista.
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19: El día de ayer falleció la señora María Álvarez Culé. 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Descanse en paz la señora María Álvarez Julé. 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
19: Cinco de la tarde, 7 minutos, estamos en vivo en Supremacía Mundialista. 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
19: Presten mucha atención, amigos y amigas, porque vamos a lanzarles una convocatoria que es muy interesante que conozcan, que consideren. Se trata del Soccer Camp 2026, este evento que va a realizarse del 27 al 31 de julio, donde van a vivir una experiencia única con profesores provenientes de España del Club Rayo Vallecano, quienes van a compartir su metodología de formación y entrenamiento. Serán 5 días intensos de entrenamiento del 27 al 31 de julio, de 8 de la mañana a 12 del día. Pero ¿cuál es la intención del Soccer Camp, hermano?
8: Sí, es importante decir que hay que desarrollar o la búsqueda del desarrollo de la técnica, la táctica, la toma de decisiones y la comprensión del juego con una metodología utilizada en el fútbol español. No dejes pasar esta oportunidad de llevar tu fútbol al siguiente nivel. Hay cupo limitado y agradecemos ahí a los profes, tanto Jorge Ramos como Edgar Ruiz, que gentilmente para Supremacía Mundialista pues nos están otorgando una beca para cualquier niña, niño que desee ser parte de esta preparación con el equipo del Rayo Vallecano.
19: Tienen que mandarnos, papás, tienen que mandar el nombre de su niño. La dinámica va a ser la siguiente: mándenos el nombre de su niño y el día lunes vamos a hacer un sorteo, es decir, una tómbola con todos los nombres, y quien resulte ganador o ganadora, tiene que ser para niño, desde los 5 años hasta los 16, ¿no? Aproximadamente, son los únicos que pueden participar en cuanto a las edades. Quien resulte ganador se le va a dar esta beca, todo pagado, para este Soccer Camp, esta experiencia con profesores provenientes de España, del Club Rayo Vallecano. Así que a partir de este momento se abre la convocatoria. Mándeme el nombre de su niño o su niña. Por ejemplo, le escribe don José y me interesa que mi niña participe. Manda su nombre y le vamos a registrar para meterla a una tómbola. Y el día lunes haremos el sorteo y quien resulte ganador se le va a dar el acceso para que vaya a esta experiencia. Yo sin duda, digo, si tendría yo 16 años lo aprovecharía, pero bueno, es una invitación para los niños, para los preadolescentes, los jóvenes, ¿no? De entre 5 años a 16 años.
8: Pero nunca es tarde, la verdad yo creo que sí nos vamos a inscribir al Soccer Camp para mejorar la técnica, a ver si no damos tanta pena en las retas, ¿verdad? 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
19: 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Yo que usted aprovecho, no lo pienso más. Imagínese tener a profesores del Rayo Vallecano en San Cristóbal, no es de todos los días. Así que si su niño suele ser futbolista profesional, le gusta el fútbol y quiere que forme parte de esta experiencia, pues contáctenos ya en los números indicados para ser parte del Soccer Camp. Tiene que mandarme nada más el nombre de su niño o su niña a los números que le dimos para que ya puedan participar. 967-195-3473. Así de fácil y así de sencillo. Entre más participe, más oportunidades tendrá de ganar esta beca.
8: Es importante decir que el costo de esta beca o el costo de inscripción es de 3,500. Así que imagínense lo que se están ahorrando para poder darles esta experiencia a sus niñas, a sus niños. Y ahora que está la Copa del Mundo, lógicamente crece más la emoción de este deporte que tanto nos apasiona. Así que manden su mensajito, manden el nombre de su niña, de su niño, para que puedan participar en esta tómbola y ganarse un lugar en el Soccer Camp con entrenadores profesionales de uno de los equipos revelación de la temporada allá en el fútbol español, el Rayo Vallecano.
19: Estábamos checando que en el Rayo Vallecano ha jugado Nery Castillo, ha jugado Javier Aquino, también Hugo Sánchez tuvo algún pasaje en este equipo español.

0: estábamos checando que en el Rayo Vallecano ha jugado Nery Castillo, ha jugado Javier Aquino, también Hugo Sánchez tuvo algún pasaje en este equipo español, ¿verdad? Apóyelo, déles oportunidad de participar. Créame que su niño se lo va a agradecer muchísimo y le va a dar las gracias.
1: Sí, por aquí ya tenemos un mensajito, gracias. Ahí está entonces Esteban Ruiz anotado para que participe en esta oportunidad, en esta dinámica para lo que será el Soccer Camp con nuestros amigos también, Jorge Ramos, Edgar Ruiz, que siempre buscan la mejora, sobre todo del fútbol a nivel infantil y juvenil, así que ya los vamos contemplando.
0: A ver si se los entrevistamos, ¿no? Los entrevistamos más adelante, ya sea mañana o pasado mañana, para que nos den más información, porque sí estaría muy interesante que platicáramos con ellos en vivo a través del programa, para que nos den los pormenores. ¿Cuál es la intención del Soccer Camp para el auditorio que desconoce? ¿Es que su niño entrene al lado de los profesores del Rayo Vallecano, de España, del fútbol europeo? La idea es que les contagien su metodología, sus consejos, la forma de jugar, el entrenamiento que es diferente al de México. Y si de verdad que su niño o su niña quiere dedicarse al fútbol o juega en alguna liga de San Cristóbal, también puede ser una oportunidad valiosa para que le dé ese regalo. Entonces solo tienen que mandar un mensaje y decir: Luisito, yo quiero participar para el Soccer Camp. Me va a dar su número de su niño o su niña y lo vamos a registrar para que ya pueda participar. El lunes va a ser el sorteo, aquí lo vamos a hacer en vivo, y quien resulte ganador tendrá esta beca.
1: Sí, repetimos una vez más los números para que los tengan contemplados y puedan participar: 967-343-1199, 967-343-1199.
0: 967-195-3473, 967-195-3473, estamos a sus apreciables órdenes y será siempre un placer estar con ustedes en todo momento.
1: Hay que decir que tenemos el día de hoy, mañana, el viernes, para que puedan entrar en esta dinámica, y el lunes, como ya ha citado mi hermano, pues vamos a hacer el sorteo correspondiente para ver quién estará siendo el afortunado o la afortunada que pueda hacer parte de los entrenamientos con estos profesionales que vienen a San Cristóbal por parte también del Atlético San Cristóbal y que son parte del Rayo Vallecano.
0: Están invitados, invitadas, de verdad, papá, mamá, que me escuchas, de verdad, regálale a tu niño, a su niño, esta oportunidad de estar en este curso, en esta experiencia de estar al lado de entrenadores profesionales mundialmente conocidos de Rayo Vallecano. De verdad, se lo va a agradecer mucho su niño, su niña, esta valiosa oportunidad.
1: Es interesante, bueno, ya retomando, porque siguen saliendo muchas estadísticas, datos de lo que ha hecho, de lo que está haciendo en esta Copa del Mundo, especialmente Lionel Messi. Se suma a un top 4 de jugadores con más participaciones directas de gol a lo largo de las Copas del Mundo. Jos Fontaine, el francés que fue por muchos años el máximo anotador de las Copas del Mundo, en 1958 marcó 13 goles y 2 asistencias para un total de 15 participaciones directas. Kostić de Hungría en el 54 hizo 13 para Müller en 1970 con 10 goles y 3 asistencias. Y ahora Messi es el cuarto lugar, iguala a Ademir, brasileño, él con 8 goles y 4 asistencias, así que también no es un dato menor. Messi podría, por qué no decirlo, llegar a un primer lugar en este listado. Por ahora es cuarto, y por ahí, bueno, aparece también en la lista otro de los jugadores que también va a romper récords y que va a ser parte, si es que tiene minutos, que es Kylian Mbappé, que en esta Copa del Mundo lleva 8 goles y 3 asistencias para un total de 11 participaciones directas de gol.
0: Totalmente histórico es estas cifras que nos revelas, sobre todo porque el fútbol es también estadística, son datos, son estas curiosidades que a veces se desconocen, pero aquí en el programa te las contamos y te las compartimos. Y Messi sigue ampliando su leyenda, ya está por más decirlo, se va a ir de la Copa del Mundo como una leyenda, y yo creo que la cereza del pastel va a ser esa, que gane su segundo mundial consecutivo, ni qué forma de irse, de verdad, que sería algo espectacular. Para Messi se metería en esa lista selecta de quienes han ganado al menos dos Copas del Mundo, ya los platicábamos la vez pasada, pero no está de más recordarle quienes han ganado dos mundiales, sobre todo para tenerlo ahí en el anal de los recuerdos y sobre todo reconocer que dos mundiales seguidos, bueno, por ejemplo, destacan en esa lista selecta, ya lo platicamos, el único que ha ganado tres mundiales es Pelé, únicamente. Pelé ha ganado tres mundiales, pero bueno, con la selección de Italia, como Giuseppe Meazza, por ejemplo, Giovanni Ferrari, Guido Mazzetti, Heraldo Monseglio, son los que han ganado al menos dos mundiales por la selección de Brasil. Pelé, que ha ganado tres mundiales, y otros más como Garrincha, como Gilmar, como Mauro Ramos, como Zito, como Pepe, como Didi, han tenido ya este privilegio de poder ganar al menos dos Copas del Mundo. Así que Messi, junto con otros como Lautaro Martínez, junto como el Dibu Martínez, como la Araña Álvarez, como Enzo Fernández, podrían levantar la mano en colarse en esa lista selecta.
1: Sí, en esa lista también están jugadores como Ronaldo,
0: Ajá.
1: Que ganaron en el 94 y en el 2002, hablando de argentinos, Daniel Alberto Passarella, quien dirigiera en México, también ganó en el 78 y en el 86. Así que bueno, sí es una lista importante, pero bueno, lo de Messi posicionar su nombre en este listado será llamativo para el astro argentino.
0: Por su parte, España nadie ha sido campeón del mundo, ¿eh? De esta generación.
1: No.
0: Entonces, todos serían por vez primera campeones del mundo. Sería también algo histórico para esa selección, porque imagínate, emular lo que hizo su selección hace 16 años, de ganar su primer mundial y ser esta generación los que ganen su segunda Copa del Mundo. Bueno, sería algo extraordinario. Así que para estos 26 convocados de España, en caso de ser campeones, ganarían su primer mundial. Imagínate, Lamine Yamal, de 18 años, ya ser campeón del mundo a esa edad. ¡Wow! Mbappé fue a los qué? Más o menos, ¿no?
1: Sí, tenía.
0: Más o menos a esa edad. Era muy joven Mbappé cuando gana su Copa del Mundo. Y bueno, Lamine Yamal puede sumarse en ese nicho. También estará Oyarzábal, Cucurella, Simón, Porro, Pedri, ¿no? Que son de los de las nuevas caras, de 19 años, muy, muy, muy jóvenes ellos, otros de ya más de 20 años. Pero imagínate lo que podría significar para España ser campeón del mundo por segunda ocasión en su historia y primera vez para todo este plantel. Bueno, algo histórico.
1: Que bueno, cambiando un poquito de tema y hablando de curiosidades, ahora revisábamos el listado de los goleadores. ¿Y qué tan difícil es en estas instancias de Copa del Mundo marcar gol, no? Porque ni Messi, ni Mbappé,
0: ni Harry Kane.
1: Bellingham, ni Harry Kane terminan por marcar goles.
0: Sí.
1: El único que hace anotación, pero que está un poquito más atrás de ellos, es Mikel Oyarzabal, que llegó a su quinta anotación en esta Copa del Mundo. Pero parece que, bueno, se va a decantar esto ya sea por Messi o por Kylian, que desde el año pasado fueron los goleadores, el 1 y el 2, ahora vuelven a estar en esa disputa. Messi seguramente le va a dejar la batuta, la estafeta a Kylian para los próximos torneos, para las próximas Copas del Mundo, pero con un legado formidable del astro argentino, que estará disputando su tercer final, como ya lo ha citado, en Copas del Mundo. No ganaron ante Alemania, aquella final que fue muy trabada en 2014, terminan por ganar una espectacular, aunque a mi parecer quizás exagero un poquito más de lo que fue el partido, una Argentina que fue superior que Francia en la final pasada y fue hasta los minutos finales que recordó Francia sus bases, terminó por empatar, se fueron un tiempo extra que fue sensacional y ya en la tanda de penales Argentina termina por ser campeona del mundo. Y ahora bueno, esta final que les espera contra España, que no es tema menor. Decíamos hace un rato, el campeón de la Copa América, el que venció a Colombia en esa final, la selección argentina, midiéndose al cuadro español, que es justamente el monarca de la Eurocopa, que no ha sido tampoco un tema menor. Justamente contra Inglaterra ganaron la final de la Eurocopa. En aquella ocasión Nico Williams y Mikel Oyarzabal marcarían los goles por parte de España, y un ausente marcó gol por Inglaterra, Cole Palmer, en aquel partido. Así que bueno, recordando un poco este antecedente de lo que fue la final de la Eurocopa 2024, qué llamativo, ¿no? Lo de Inglaterra llegando a una final de Euro, perdiéndola y quedándose muy cerquita de la final de Copa del Mundo, perdiendo hoy contra Argentina.
0: A veces las circunstancias no son las mismas, no se generan de la misma tesitura, pero lo que sí bien es cierto es que la experiencia de estas selecciones va a refortalecerlos para la próxima justa mundialista, donde seguramente veremos a nuevas selecciones, quizá algunas repitan quienes son las favoritas, pero el mundial, hermano, prácticamente se nos está yendo el mundial, ya únicamente nos queda actividad el sábado y el domingo, y adiós Copa del Mundo, y esperar 4 años más, si Dios lo permite, para el máximo torneo futbolero. Mañana no hay actividad, tampoco el viernes, así que si van a echar cafecito, merecido, ¿no, hermano? Un rato para despejar la mente también.
1: Es justo, aunque no olvidemos, si están interesados, mañana ya comienza la Liga MX, sí. Entonces para los futboleros habrá doble cartelera, entonces está, creo que bastante favorable el tema fútbol. El viernes va a seguir la actividad de la Liga, entonces por fútbol no paramos, ya la próxima semana seguirán algunos juegos. Veía ya también que los equipos europeos estarán jugando esta semana duelos amistosos. Pues es la Copa del Mundo, es un antes y un después, pero la vida del fútbol sigue, y entonces también ya los jugadores, muchos que están o estaban en vacaciones, ya empiezan a reportar con sus equipos.
0: Ya se está reportando varios, ya en el caso de la América, ya Zendejas también ya se reportó con un reporte médico, así que no creo que Zendejas vaya a reír, y toco el tema porque citas a los jugadores que ya están con sus equipos. Digo, el mundial ya acabó para muchas selecciones, ya están algunos vacacionando, otros olvidados un poquito del tema, unos más ya reportaron con sus equipos, así que se va a poner buenísimo.
1: Tienes que decirlo, tocaste el tema porque es del América.
0: Ah, claro, el mejor equipo, te cuesta o no te cueste. Porque
1: todos los jugadores mexicanos que fueron parte o jugadores que militan en nuestra liga, pues ya están con sus equipos, por sí, lo que ya va a retomar la liga. Es muy probable que todos ellos no tengan participación en la primera jornada, quizás en la segunda, o ya en la tercera más o menos van a estar en ritmo, pero sí es también parte del proceso, y esto también habría que agregarlo como un extra para todos los jugadores, también reconocerles, porque sabemos que en la Copa del Mundo también hay premios, hay cuestiones económicas que les favorecen, pero a diferencia de otros años, imagínate tener una Copa del Mundo,
0: claro,
1: poder disputar, poder representar a tu país, y que esto lógicamente te reduce el tiempo de vacaciones, creo que también es meritorio para los jugadores. Uh-huh. Insisto, hay un tema económico que les va bastante bien, también si representan a su selección, pero qué bueno también que puedan priorizar justamente lo que es un torneo internacional y recortar las vacaciones, porque insisto, esto acaba el mundial el domingo y los equipos ya van pensando en lo que será el inicio de las temporadas, porque ya los torneos comienzan, retoman, incluso ya tenemos etapas preliminares de Champions League, así que bueno, el fútbol, insisto, no se detiene.
0: También Chivas ya reportó, por ahí vimos ya el tal
1: Rangel, ¿no? que ha sido también triste.
0: El Atlas, el América.
1: Que hasta ahorita no ha llegado, o no sabemos, se rumoraron, lo platicamos acá, varias ofertas, pero hasta ahora
0: no se concretó ninguna.
1: Ni América, ni Cruz Azul, ni Chivas, ¿quién más por ahí tenía jugadores en la órbita de poder ser llevados a otros clubes? Pero bueno, principalmente estos tres que también tenían ahí algunos elementos que habían brillado, Xolos con Gilberto Mora. Ninguno pues se ha dado a conocer algún acercamiento de un club europeo. Ojalá que pronto tengamos buenas noticias, porque tras la Copa del Mundo había surgido mucha especulación de aquellos que podrían militar ya en el fútbol europeo. Y a pocos días de que termine el mundial, no hay nada concreto. Espero de todo corazón que así sea, porque bueno, hay jugadores muy importantes. Lo de Eric Lira es sensacional y creo que está en un momento de madurez para poder emigrar al fútbol europeo. Al igual que el tal Raúl Rangel, y otros más que
0: se habla de Jorge Sánchez.
1: Jorge Sánchez que va a retornar al fútbol mexicano.
0: Al Atlas, son al Atlas, el Cachorro Montes también al Cruz Azul, por ahí lo están buscando.
1: Pero bueno, vayamos a los que queremos que vayan a Europa, bueno. Lamentablemente están regresando, que ese es un retroceso, sobre todo porque están en una edad donde todavía...
0: ¿Pero quiénes serían? Bueno, Eric Lira.
1: Por ahí también se rumoraba, ¿no? De Orbelín Pineda, que podría estar regresando a México. Sí, surgieron varios. De Gilberto Mora, insisto, yo creo que debería haber ya información. No puede ir todavía a Europa, pero sí podría ya tener un arreglo, un acuerdo con algún equipo europeo. Pero bueno, hay muchos temas que platicar. Vamos a ir a una nueva pausa. Son las 5 de la tarde con 32 minutos. En este miércoles, donde Argentina ha llegado a la final de la Copa del Mundo. Ya volvemos, Supremacía Mundialista. Nos vamos a un tiro de esquina. En minutos vuelve Supremacía Mundialista.
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4: 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Y un abrazo para Jazz, para su esposo y para sus niñas. 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La intención educativa es que los niños se sientan felices y motivados con la emoción de seguir aprendiendo y compartiendo sus saberes en colaboración, en donde al final del curso de verano los niños expondrán los productos realizados por cada taller. ¿Cuál es el objetivo general? Es que a través de los diferentes talleres los niños canalicen, creen, expresen, aprendan y gestionen sus pensamientos y sentimientos. Hay 4 semanas, semana A, del 20 al 24 de julio, semana B, del 27 de julio al 31 de julio, semana C, del 3 al 7 de agosto, y semana D, del 10 al 14 de agosto. Objetivos particulares: explorar vivencias con diversos materiales para estimular y conectar con los 5 sentidos, explorar diversos materiales encontrando el sentido de las sensaciones que nos provocan sentir y pensar, conectar con nuestra sensación mente, cuerpo y espacio a través de diferentes actividades, así como fomentar la convivencia sana y pacífica a través de la escucha y la comunicación afectiva y afectiva. Descubrir nuestras habilidades y conectar con nuestro ser, la concentración y atención. Conectar con sus emociones diversas formas por medio del juego, artes y movimiento corporal. 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
5: Y antes de cerrar el programa, saludo al licenciado César Santiago, que nos comparte también la gran participación que está teniendo el equipo de Mustang Fem allá en Suecia, donde en la madrugada de este miércoles lograron vencer 5-1 a un equipo sueco, en donde Nicole de Frontera Comalapa marcaría parte de esta victoria, al igual que Renata Santiago, jugadora de San Cristóbal de las Casas. Han asegurado ya su pase a los 16avos de final y jugarán contra un equipo sueco a las 8 de la mañana, tiempo de Suecia, y a las 12 de la noche, tiempo del centro de nuestro país. Tanto Renata como Nicole fueron galardonadas como MVP en este partido, en el cual ganaron con ese contundente 5-1. Finalizaron en el segundo lugar de su grupo, así que nos da mucho gusto de nuestras representantes chiapanecas el que estén destacando allá en la Gotia Cup en Suecia, donde pues estamos buscando que hagan historia también.
4: Felicidades, gran trabajo de los entrenadores, 2 victorias ya al hilo, ¿no? Ya 2 victorias.
5: Fueron 4 victorias.
4: 4 victorias,
5: derrota.
4: 4 victorias y una derrota, lo que ya les da el acceso a la siguiente fase. Pero levantando la mano las chiapanecas, este combinado que hay chicas de San Cristóbal de Ocosingo también presentes en este equipo. La experiencia de estar en Europa, imagínate jugando, que algún equipo las vea, que algún equipo las visoree, va a ser muy interesante, ¿eh? Sobre todo porque pues hablamos de talentos chiapanecos. Y ya que estamos hablando de ese tema, fíjate que también me compartieron una información. Se trata de un san cristobalense, de Diego Fabricio Santos Gómez, originario del barrio de San Ramón de San Cristóbal, que fue integrado oficialmente al equipo Cruz Azul Laguna Sub-19 después de superar un importante proceso de pruebas y realizar la pretemporada con las fuerzas básicas del club. Diego inició su camino en el fútbol desde los 5 años con el club Molinas, bajo la formación del profesor Julio Molina. Posteriormente continuó su preparación con los profesores Juan Coutinho, Juan Santiago y otros entrenadores que reconocieron su talento y lo invitaron a participar en diferentes torneos juveniles. A lo largo de su trayectoria ha representado a San Cristóbal en competencias estatales y nacionales, además de realizar visorías con clubes como Pumas, Puebla, Monterrey, Tigres y Jaguares. En abril de 2025 recibió la invitación del profesor Daniel Matus para entrenar con Cruz Azul Lagunas. Más adelante tuvo la participación en la tercera división con Pavones de Tuxtla y posteriormente se incorporó al conjunto cementero. Gracias a su disciplina, esfuerzo y perseverancia, en junio realizó pruebas con la categoría sub-19 y finalmente recibió la noticia oficial de su integración. Así que felicitamos a Diego Fabricio. Su historia demuestra que los sueños se alcanzan con trabajo, constancia y amor por el fútbol. Y todo San Cristóbal celebra este importante paso en su carrera deportiva de el querido Diego Fabricio Santos Gómez del barrio de San Ramón, que se integra a la sub-19 del Cruz Azul Lagunas.
5: Sí, también reconocemos y agradecemos por la información al buen Chelis Trujillo, quien realiza esta nota, lo cual es una gran noticia para el fútbol san cristobalense con este joven chiapaneco también. Y también para los profes, ahí ahora que mencionabas el listado, bueno, personajazos del fútbol coleto, todos ellos, el profe Julio, el profe Juan Coutinho, el profe Juan Santiago, una institución del fútbol coleto, y claro, también al profe Matus, que le tenemos un gran aprecio. Todos ellos que han sido parte de esta formación deportiva. Así que bueno, parte también de lo que compartimos, que es extramundial, pero que son grandes noticias para nuestra ciudad.
4: Y más cuando hablamos de chiapanecos, de San Cristóbalense, nos llena mucho de orgullo realmente que el Coleto, que los paisanos estén destacando, que esté levantando la mano a nivel nacional e internacional. Bueno, nos da mucha alegría y poder compartir estas noticias, estas buenas nuevas. Es importante que se sepa, ¿no? Que se conozcan. Muchas veces no se desconoce cuando un Coleto está destacando, a veces se queda bajo la sombra, se queda ahí nada más en el recuerdo, pero yo considero que hay que invitar, hay que confirmar y hay que compartir también lo que nuestros San Cristóbalenses están realizando.
5: Y para culminar con supremacía mundialista, les brindamos esta siguiente información que también es esencial hoy con los medios digitales. Como lo hemos platicado en este espacio, se hacen figuras, se hacen influencers, referentes del fútbol, y precisamente hay un listado de jugadores que se convirtieron en auténticas sensaciones virales, que se han robado el corazón de los fans. Pues se sigue hablando de Bocinha, ¿no? El arquero de Cabo Verde, quien sumó más de 28 millones de seguidores gracias a la Copa del Mundo. Él está en lo más alto. En el segundo peldaño era conocido, pero ahora lo es más todavía, Erling Haaland, que sobre todo se ganó mucha popularidad en México. Increíblemente, en este listado también están jugadores como Cristiano Ronaldo, Neymar, Lionel Messi, y en el sexto lugar, Gilberto Mora.
4: Wow.
5: El mexicano, el chiapaneco,
4: sí,
5: está en el sexto lugar de jugadores con más crecimiento digital.
4: En el séptimo lugar, Cristian Salazar.
5: Ojalá, estamos muy por debajo de las expectativas.
4: Ajá.
5: Ahí está Nendry, que está Kylian Mbappé, Michael Olise y también Jude Bellingham complementando el top 10. Pero qué gusto ver lo de Gilberto Mora, que obviamente tiene muchos seguidores y que ahora esto habla también de lo importante que fue para él la Copa del Mundo, al ser el más joven en participar.
4: Y del poder de las redes sociales, ¿eh? Realmente el poder de las redes sociales ya ahora es un tema. Todo el mundo tiene redes sociales, digo, algunos pocos que no les gusta quizá la tecnología, pero bueno, hay que también acoplarse a lo que vivimos hoy en día, que es la tecnología, y si tenemos estas redes y podemos sacarles provecho, hay que darle también esa oportunidad.
5: Por cierto, comentarles, ya estamos de regreso también en Amazon Alexa para
4: que sintonice
5: Suprema Radio.
4: Sí, únicamente tienen que decir, reconfigurar la skill de Suprema Radio a través de Amazon Alexa, y ahí automáticamente ya nos van a poder estar escuchando. Había mucha gente, mucho auditorio que nos preguntaba respecto a ese tema, pero ya está solucionado, ya nos constatamos de eso. Únicamente es reconfigurar o configurar la skill de Suprema Radio en Amazon Alexa y ya nos van a poder escuchar.
5: Muy bien, pues a través de Amazon Alexa y el 95.3 les vamos a dejar con don Félix López, que ya viene a través de Suprema Radio.
4: Gracias, soy su amigo Luis Javier Salazar. Mañana nos escuchamos en La Ruleta, mañana 8 de la mañana, hermano. Epa, ahí te invito para que bailes.
5: Vamos a tempranito,
4: aunque sea los ojos.
5: Aunque sea.
4: Y por la tarde, Supremacía Mundialista. Mañana tenemos un programa relax, mañana, ¿no? Vamos a hablar de canciones, un adelanto, ¿no? De las canciones del Mundial, de las estampas estas que han causado sensación. Y que tú y yo somos...
5: Que cabe mencionar que Luis Javier Salazar llenó 2 álbumes.
4: Y Cristian Salazar 3.
5: Pero de los de Qatar y Rusia.
4: Me faltan los otros. Ya mañana vamos a platicar de eso, porque seguramente muchos papás pues le compraron su álbum a sus niños, están con las estampitas, pero mañana vamos a tener un programa relax, porque mañana no hay partido, ni tampoco el viernes. Vamos a hacer algo diferente y van a haber regalos mañana también.
5: Estén atentos a las dinámicas. Nos despedimos de ustedes, Luis Javier y Cristian Salazar, quien recuerda que el deporte no solo se ve, también se practica. Esto fue
4: Supremacía Mundialista.